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1: 6:17, 35 grados.
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3: Muy buenas tardes, mi nombre es Hugo Aranda Tamayo y le presento la información más importante.
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4: Esta noche esperamos una temperatura de 23 grados centígrados. Para mañana se presentará una máxima de 32 grados. Probabilidad de chubascos por la tarde. Vientos del este de hasta 25 kilómetros por hora. Ya por la noche descenderemos hasta llegar a los 22 grados.
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3: Protección Civil de Nuevo León emitió un aviso preventivo ante la presencia de fuertes rachas de viento que podrían registrarse durante las próximas horas en diversas regiones en la entidad. De acuerdo con la dependencia, las condiciones serán generadas por un canal de baja presión localizado al interior del país, fenómeno que favorecerá el incremento en la velocidad del viento. Con drones, patrullas inteligentes y más de 230 elementos de distintas corporaciones, el municipio de Monterrey puso en marcha un operativo especial de seguridad para resguardar a visitantes y ciudadanos durante el arranque de la Copa Mundial. El alcalde Adrián de la Garza supervisó el despliegue desde el Centro de Control y Comando, ubicado en el barrio antiguo. Durante el enfrentamiento entre las selecciones de México y Sudáfrica, el tráfico en Monterrey cambió drásticamente. Arterias que habitualmente son un caos, como Constitución, Gonzalitos y Morones Prieto, además de diversas calles del centro, lucieron un panorama inusual, una circulación totalmente fluida que sorprendió a los automovilistas regiomontanos.
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3: La inauguración del evento deportivo internacional de fútbol desbordó el zócalo de la Ciudad de México y se extendió por las calles del centro histórico. La justa de fútbol se desarrollará con normalidad y está garantizado el acceso, seguridad y desarrollo de las actividades, afirmó la secretaria de Gobernación, Rosa Isela Rodríguez. Luego de su Asamblea Nacional Representativa, la CENTE rechazó retirarse de su plantón instalado en el centro histórico de la Ciudad de México.
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3: El Papa León XIV bendijo en Barcelona la Torre de Jesús, la más alta de la Basílica de la Sagrada Familia y del mundo. El Kremlin llamó a Estados Unidos e Irán a evitar una nueva escalada militar y regresar a las negociaciones.
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5: En el fútbol americano de la NFL, los jefes de Kansas City y el quarterback Patrick Mahomes acordaron reestructurar el contrato para añadir 2 años al actual que tienen, elevando así la compensación total por encima de los $500 millones. Recordemos que Mahomes firmó en 2020 un contrato de 10 años y 450 millones. Para Enfoque al Momento, Ramiro Palomo Zavala.
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4: El día de hoy, en punto de las 11:30 de la mañana, se llevó a cabo el show previo a la inauguración de la Copa Mundial FIFA 2026, en la cual la apertura corrió a cargo de Maná con el tema Oye mi amor. Posteriormente, apareció Danny Ocean con su canción Partidazo. Los Ángeles Azules y Belinda se apoderaron del medio campo con la canción Por ella. J Balvin hizo lo propio con su tema Qué calor. Ryan Castro se le sumó más adelante y finalmente este espectáculo culminó con Shakira y su tema Die Die, uno de los temas principales de este mundial. Además, también más adelante, con el himno oficial de la FIFA, se presentó Andrea Bocelli junto con una de las integrantes de las K-pop Demon Hunters. Además, Salma Hayek fue la encargada en la parte oficial ya de la inauguración de esta justa deportiva. Tini interpretó el himno nacional de Sudáfrica, mientras que Alejandro Fernández hizo lo propio con el himno nacional de México. En los espectáculos para Enfoque al Momento, Dino Ríos.
3: Estas son las noticias más importantes. Mi nombre es Hugo Aranda Tamayo. Que tenga una excelente noche.
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0: Facebook, Instagram y también en TikTok. Estamos comenzando esta plática con el doctor Jorge Castro Martínez, Medicina Estética y Regenerativa, su área médica, que viene a comentar esta noche el tema exosomas y células madre, la verdadera ciencia o marketing. Doc, ¿cómo está?
1: Qué gusto escucharte, Rogelio, qué gusto estar aquí con tu audiencia, contigo en cabina, como lo hemos tratado de hacer ya repetidamente. Como hablábamos la semana pasada, hablábamos de que este mes íbamos a hablar desde cómo regenerarse, cómo verse desde dentro mejor. Una medicina estética desde el interior, un cuidado real de la apariencia, pero desde dentro. Y entonces este tema queda muy ad hoc porque, como hablamos, uno de los principales y de los más fuertes pilares en la medicina estética y medicina regenerativa que estoy tratando de expresarles, de ponerles a mis pacientes, de que entiendan realmente, y también a tu audiencia, de explicarles lo más posible, es por qué las células madre tienen una mejoría sobre el boom, sobre lo nuevo que hay ahorita de los péptidos. ¿Por qué los exosomas funcionan? Y vamos a hablar posteriormente también por qué los péptidos funcionan y la diferencia entre cada uno. Hoy vamos a enfocarnos exclusivamente a células madre y exosomas, porque si nos vamos a todo, nunca acabamos. No nos va a dar el tiempo para hablarlo en esta pequeña entrevista que tenemos. Aquí, marketing. Desgraciadamente, por eso también se ha hecho más el boom hacia lo nuevo que son los péptidos. Tú sueltas algo en redes sociales y todo el mundo ya lo quiere, nuevo. ¿Por qué? Porque acaba de salir. Hay que analizar todo realmente detrás de bambalinas. ¿Qué es lo que pasa? ¿Por qué está saliendo tanto? ¿Por qué lo están haciendo? Porque funciona bien, pero todo tiene un trasfondo, todo tiene un por qué sí y por qué no. Todo lo tenemos que hacer a conciencia con alguien que sea experto en el área. No puedes llegar a que te construyan una casa si la persona no es arquitecto, no es ingeniero. Uh-huh. Vas a llegar y al rato se te cae la pared. Entonces todo tiene que tener una correcta planeación, una correcta forma. El marketing te ayuda a que conozcas, a que te des cuenta de lo nuevo que hay, de las cosas que hay. Pero hay que tener cuidado en lo que se está publicando, porque así también hay estafas económicas. Sí, así claro. También hay gente que son charlatanes, que te dicen, no, es que sí, te voy a poner tantas cosas. Ah, bueno. Hay una terapia para autismo, lo hablamos hace tiempo, de células madre. Hay una asociación de autismo en Nuevo León que también están muy preocupados en esto para ver cómo pueden realmente mejorar. La terapia con células madre para autismo funciona muy bien. Realmente se ha visto una gran cantidad de autistas, de niños dentro del aspecto autista, que mejoran rápidamente. Tras la aplicación de células madre, a los 6 meses se mejoran drásticamente. Uh-huh. De estar aislados completamente, sí. Pueden ahora sí tener una conversación, pueden sentarse a una plática, pueden tolerar ruidos. Desgraciadamente, volvemos a lo mismo, el marketing es complicado. Hay que ver que la persona que lo está aplicando sea real, tenga cédula, tenga título, tenga certificación. Cierto. En certificación celular. Porque sí, hay mucha gente que lo está haciendo y lo está aplicando sin tener conocimientos básicos. A esta asociación me ha tocado gente de la Procuraduría que están desgraciadamente con personas familiares, hijos autistas, y piden los documentos para certificarse, porque les han llegado, pues ahí les llegan todos los casos complicados. Entonces, las demandas de que es que me puso y no era, no. Todo médico que lo aplique tiene que tener una certificación, porque si no, COFEPRIS no le permite. Cierto. Hacerlo. Pocos laboratorios en México tienen la certificación de COFEPRIS para aplicarlas, para distribuir las células. Y pocos médicos tenemos la certificación para poder aplicar las células madre, porque también se requiere una certificación. No puedes aplicar las cosas sin estar dentro de la norma, dentro de la ley, porque si no, pues caes en los errores que tanto hemos dicho aquí, que vayan con gente que sabe lo que hace y se dedica específicamente a eso. Si no predicamos con el ejemplo, pues no es lo uh-huh. correcto. Entonces, por lo mismo, yo tengo todas mis certificaciones, tengo todo en regla para poder explicarles, y tengo mucho estudio en respecto de esto, y por eso puedo venir a hablarte de estas cosas y explicarle a tu audiencia, a tu público, cuál es la ventaja, cuál es la mejoría con respecto a esto. Las células madre antes tenían, por eso se cayeron en una velo negro, en un problema de que no te pongas células madre porque vas a tener tumores en todos lados.

0: Anteriormente sí, cuando se usaban células totipotenciales. Es decir, que se podían convertir en cualquier parte del cuerpo, cualquier parte del organismo. Entonces, si aplicabas una célula madre, de repente te salía un tumor. Pero ahora ya actualmente no pasa eso. Las células madre que ahora estamos aplicando, que se regulan por COFEPRIS precisamente, estas células madre están estudiadas genéticamente. Se obtienen de cordón umbilical para revisar. Este embarazo se revisó durante todo el embarazo y se revisa, y una vez que nace el bebé se toman las células y se estudian para que estas células no te vayan a transferir a ti ninguna enfermedad, que sean realmente 100% regeneración celular a ti. Y la ventaja que tienen las células madre es que van a tener un mayor tiempo de vida intra en el cuerpo. Si uno aplica las células madre, estas van a empezar a mandar señales a las células madre que ya tenemos para corregir desde adentro a través de exosomas. Esos son los exosomas. Los exosomas son vesículas que entonces mandan un mensaje a la célula madre que está lesionada o a la célula que está lesionada para que empiece a trabajar, empiece a regenerarse, empiece a recuperarse, pero desde adentro. Entonces, al empezar a recuperarse desde dentro, y si aparte ayudamos con una muy buena nutrición, pues las células van a estar con las herramientas para recuperarse y poder trabajar correctamente en su función. Si son fibroblastos, a producir colágeno y elastina. Si son células musculares, a producir miocina, actina, todas las partes que requiere el músculo, fibras de músculo, para poder trabajar y quitar la grasa que se estaba depositando en el músculo. ¿Por qué? Porque cuando envejecemos vamos perdiendo fibras musculares y en vez de tener este músculo completo, va depositándose grasa ahí donde estaba. Es una forma que el cuerpo tiene de recuperarse para que sea funcional. Pero a la larga, esa funcionalidad va a ir disminuyendo con el paso de los años. Pero si tú aplicas células madre que se pueden transformar en células musculares, entonces estas células madre que están tipificadas a músculo te van a ayudar a regenerar ese músculo. Hablábamos en la semana pasada también de cómo mejorar o cómo tratar la salud interna. Por ejemplo, en ti que estás completamente en el micrófono todo el tiempo, entonces tu voz es básica para ti, es tu arma de trabajo. No puedes quedarse sin voz. También tiene mucho que ver con las alergias, entonces otro tema que hay que ver. Hay factores que nos ayudan en la placenta, en el implante de placenta, tiene muchos factores que lo que hacen es educar a tu sistema inmune. Entonces, hay células en la placenta, hay células madre que utilizamos para mejorar el músculo, para condicionar o educar al sistema inmune. Y ya una vez que educamos al sistema inmune, pues entonces se disminuyen las alergias drásticamente.
1: Es cierto, Doc. Y mencionaba esto, tenemos que cuidar realmente desde adentro nuestra apariencia. Le agradezco bastante, Doc. Hay que agendar cita con usted. Y bueno, tiene redes sociales y también un número de contacto.
0: Claro que sí. 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Y en las redes sociales, que es arroba Dr. Jorge Castro Antiage en todas las plataformas. Arroba Dr. Jorge Castro Antiage en Facebook, Twitter y TikTok e Instagram.
1: Así es. 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Doc, gracias.
0: Gracias a ti, gracias a tu audiencia por escucharnos y ponernos atención.
1: Gracias y vamos a un corte.
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1: Estamos retornando a Línea Médica gracias a la gente que está enviando preguntas a través de nuestro WhatsApp 81-23-87-3156. Estamos muy atentos a sus comentarios. Estamos comenzando esta plática con la doctora Atenas del Carmen Meléndez, geriatría y psico-oncología, su área médica, que nos acompaña esta noche para comentar el tema demencia versus envejecimiento normal. Doctora, ¿cómo está?
6: Bien, gracias, buenas noches. Mira, lo primero que quiero que comentemos es que, como tal, decir demencia, pues ya no es tan correcto. Okay. Lo correcto es trastorno neurocognitivo. Pero si yo le ponía eso al título de la charla, la mayoría no iba a entender de qué estábamos hablando. Entonces, a grandes rasgos, una demencia equivale a un trastorno neurocognitivo muy severo, porque puede haber trastornos cognitivos leves. Uh-huh. ¿Cuál es la diferencia? En el leve, yo puedo ser funcional dentro de mi casa. Por ejemplo, si me surten la despensa, si alguien se encarga de pagar las cuentas, pues yo como quiera me hago de comer, yo como quiera lavo mi ropa. Entonces, dentro de mi casita yo funciono muy bien, tengo una buena calidad de vida, me hago cargo de mis medicamentos, pero en un deterioro ya más moderado o severo, necesito que alguien cuide de mí, que me apoye para ir al baño, que me apoye para, pues, que me hagan de comer, porque si no me hacen, yo a lo mejor no comería de una forma tan saludable. Sí. o sea, me olvida comer. Uh-huh. De plano. Entonces, pues, tendría una muy mala calidad de vida, incluso dentro de casa, si otros no me ayudan. Entonces, digamos que demencia equivale a decir trastorno neurocognitivo avanzado. Pero, pues bueno, necesitamos un título que se entendiera. Pero aquí estamos para educar, entonces ya con esa explicación dicha, hay cosas que sí son normales, o sea, son cambios normales en mi memoria, y hay otras cosas que no las debo dejar pasar. Por ejemplo, si yo tengo algo que me está estresando, eso puede hacer que a lo mejor yo entre y no me acuerde dónde dejé las llaves de la casa o del coche. Pero si yo vengo bien tranquilo, haciendo mi rutina y demás, y de repente se me perdió la cartera, se me perdieron las llaves, no sé, no, ¿sabes qué? Tengo que regresarme porque no me acuerdo si cerré la estufa o si cerré la llave del grifo. Pues oye, como que eso ya no está tan normal. A veces problemas de ansiedad o depresión pueden como mimetizarse o confundirse con síntomas de demencia. A veces, como te digo, cuando estoy muy a la carrera por alguna situación o tengo muchos trabajos pendientes de cosas que hacer, pues sí se me puede pasar algo. Porque luego la gente me va a decir de que, oye, pero yo tengo 20 años y también me sucede eso. Bueno, es que No es lo mismo cuando tienes 1,000 pendientes en la cabeza, oye, tengo que ir por los niños, me falta esta tarea de la universidad, bla, bla, bla, bla, bla, que se me están acumulando, entonces pues se me puede escapar algo. Pero normalmente una persona mayor pues ya no tiene tantas responsabilidades uh-huh. como para decir de que, ay, traía un montón de cosas en la cabeza. O puede estar pasando, no sé, está su pareja enferma, está alguno de sus hijos enfermos, entonces estoy muy preocupado, pues no le pongo atención y bueno, eso no me haría sospechar que tiene una demencia, ¿verdad? O sea, son como distintos contextos. También tengo otro paciente, pobrecito, venía muy asustado porque decía que él siempre se aprendía todos los números telefónicos o como que un cajero que tenía ya códigos para ciertas mercancías y que ya no se acordaba tanto de esos números largos. Eso sí es un cambio normal del envejecimiento, que yo ya no pueda aprenderme una serie muy larga de números, pero la diferencia con una demencia es que, por ejemplo, yo puedo buscar alguna manera de relacionarlo o de, no me acuerdo, bueno, agarro una libreta y lo anoto. Regularmente una persona que tiene demencia pues no tiene como estos mecanismos de compensación.
1: ¿Tu habilidad?
6: De que, entonces es como, ya lo olvidé o lo anoté en una libreta y ahora no encuentro la libreta, no encuentro las hojas. Entonces eso ya que es como alerta, está pasando algo. Otras cosas que son como cambios cognitivos es que, por ejemplo, a una persona mayor le cuesta más aprender un idioma nuevo. No quiere decir que no pueda hacerlo, uh-huh. pero le cuesta más o aprender algún tipo de actividad, pero sí lo puede conseguir. Si una persona está queriendo aprender algo y de plano ya lleva 10, 15 clases y no le sale, eso no está bien. Entonces, o sea, algo ya deberías de ir avanzado. Todos, o sea, siempre decimos de que nadie nos ha enseñado, pero si ya llevas un periodo repitiendo la misma instrucción, la misma actividad, algo ya deberías de ver, ¿verdad? Una mejoría, un incremento en esta nueva habilidad que estás tratando de desarrollar. Uh-huh. Por ejemplo, a lo mejor, no sé, quiero aprender chino. Pues no vas a hablar chino en 15 sesiones, pero cuando lo escuchas ya lo distingues de cuando alguien está hablando japonés.
1: Cierto.
6: Entonces, pues ya es como un pequeño avance. Pero si tú repites y repites y repites y no avanzas nada, ahí sí como que ya aguas, ¿no? Otra cosa muy importante, se nota mucho en la lista del súper, como que si yo voy al súper y luego regreso con cosas que no necesitaba y por lo que fui ya no, o sea, como que no me acuerdo. Está bien si me pasa una vez al año o cada 6 meses, pero como que yo vaya al súper y cada que regreso estoy teniendo, o sea, regresé con cosas que nada que ver, uh-huh. pues eso también ya es de llamar la atención. Otros cambios que son, digamos, normales o que pertenecen al envejecimiento fisiológico, vamos a decirlo así, es como que yo no pueda seguirle la corriente a varias personas a la vez. Por ejemplo, aquí en México es bien común que estamos sentados todos en la mesa y está la prima platicando con la tía y luego del otro lado están platicando dos hermanos, pero luego se mezclan las conversaciones y entonces de repente a veces me llegan al consultorio y que, doctora, es que no entiendo nada. O sea, escucho que están hablando, pero mi cerebro no conecta lo que están diciendo. Ese sí es un cambio de la edad, que uh-huh. yo ya no puedo como a todo al mismo tiempo, pero si yo me concentro, por ejemplo, ahorita que estoy aquí hablando contigo, si yo me concentro en nuestra conversación, tengo una conversación perfectamente normal. En ese tipo de situaciones, lo importante es educar a la familia de que, a ver, necesitamos que sean más directos con la persona, que tengan en consideración sus capacidades diferentes, porque pues es una evolución de parte de su envejecimiento, así como un bebé le tenemos paciencia para que camine, pues con la persona mayor, bueno, para que nos pueda escuchar, es parte de la vida, entonces pues educar un poquito a la familia en este sentido, porque si no, ¿qué es lo que pasa? Pues como no entiendo, me recluyo, voy y me escondo, voy y me quedo en mi cuarto, o sea, no quiero como expresarme, comunicarme, porque pues no entiendo nada de lo que están hablando. Entonces, el no encontrar las llaves una vez al año está bien, pero el no encontrar dónde guardé el dinero y que me pasen varios sustos, pues eso no, definitivamente, y no es la edad, ¿ok?
1: Es cierto, doctora. Y mencionaba también esto, paciencia es la clave. con nuestros adultos mayores, notar pequeños cambios ayuda mucho.
6: Así es.
1: Doctora, ¿tiene redes sociales y también un número de contacto?
6: Claro, me pueden encontrar en Facebook como Geriatra en Monterrey, Doctora Atenas Meléndez, en Instagram como @doctora.atenasmeléndez, y el número de contacto es el 8130-388840.
1: Agradezco la visita de la doctora Atenas del Carmen Meléndez. 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Doctora, gracias.
6: Gracias.
1: Gracias y vamos a un corte. Bienvenidos a nuestra sección de cuidado y belleza. Hoy tenemos al doctor José González, especialista en medicina estética, para hablarnos de la aplicación de rellenos dérmicos. Doctor, ¿en qué consiste la aplicación de rellenos dérmicos?
7: Los rellenos dérmicos son sustancias inyectables, comúnmente a base de ácido hialurónico, que nos ayudan a restaurar un volumen, a definir contornos perdidos y a suavizar algunas líneas de expresión en particular.
1: ¿En qué zonas, doc, se puede aplicar?
7: Principalmente lo utilizamos para labios, nariz, mentón, marcaje mandibular y algunas zonas donde hay depresiones que queremos rellenar. En sí, el ácido hialurónico nos sirve para mejorar esa calidad de piel y darle una estructura a tu rostro y que se vea más contorneado. La duración dura entre 8 meses a año y medio.
1: Doc, seguramente mucha gente los va a localizar. ¿Dónde los puede contactar?
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1: Doctor, gracias por acompañarnos.
7: Gracias a ti.
1: En un momento retornamos.
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1: Ya regresamos a Línea Médica, gracias a la gente que sigue en sintonía. Enviamos un gran saludo a toda la gente que nos está enviando preguntas a través de nuestras redes sociales. Nos pueden buscar en Facebook, Instagram y TikTok como Línea Médica MX. Estamos comenzando esta charla con el doctor Homero Martínez, cirugía bariátrica, su área médica, que viene a comentar esta noche el tema seguridad en la cirugía bariátrica. Doc, ¿cómo está? Buenas noches.
8: Buenas noches, Rogelio. Buenas noches a todo tu público. Vamos a platicar un poquito, o bastante, ¿verdad?, como lo quieran ver, acerca de la seguridad en la cirugía bariátrica. Pues como he comentado en otros episodios, la consulta, la relación médico-paciente es lo más importante. Ok, ya fuiste a tu consulta, estás enfrente del escritorio de tu médico. ¿Qué hay que verificar? Hay que verificar que tu médico sea un cirujano bariatra certificado. ¿Cómo puedes saber eso? Eso lo puedes buscar por medio de la página del Consejo Mexicano de Cirugía General. Ahí puedes saber si tu médico está certificado o no. ¿Cómo se logró certificar ese cirujano? Pues bueno, para que pueda estar certificado, necesita haber cursado un curso de cirugía general durante 5 años o 4 años, dependiendo la sede. Debió hacer un curso de alta especialidad de cirugía bariátrica en un centro el cual esté avalado por organismos internacionales como la IPSO o como el Colegio Mexicano de Obesidad y Enfermedades Metabólicas. Ya que tú ves que tu médico tiene todas estas credenciales, puedes comenzar a pensar que estás con alguien seguro, ¿verdad? Uh-huh. Entonces, sí, empezar a platicar con él. Comienza la charla, te pide estudios, posteriormente lo vuelves a ver, tenemos un diagnóstico y decidimos qué tratamiento. Oye, doctor, yo quisiera operarme con usted, pero fíjese que si nos operamos en un hospital más pequeño, pudiera ser más económico y más accesible para mí. Pues hay que tener mucho cuidado, o incluso que el cirujano te comente, oye, ¿sabes qué? Digo, muchas veces los pacientes ya buscaron precios por todos lados, ¿verdad? Y tú llegaste con él porque viste un precio, ¿verdad? Muy económico. Y llegas y te dice, bueno, sí, es que el precio es tanto, pero ya te uh-huh. incluye todo.
1: Sí.
8: Híjole, ¿dónde te va a operar? ¿Con qué material te va a operar? Yo siempre le digo a los pacientes, oye, te puede costar un poquito más incluso de lo que te estipulamos, uh-huh. ¿verdad? Antes de operarte. Pero yo prefiero decirles a los pacientes, a la familia del paciente, oye, te entrego a tu paciente nada más que fue necesario usar este medicamento, utilizar este tipo de dispositivo, ¿verdad? Porque hubo una complicación, porque qué sé yo, mil cosas que pueden pasar en un quirófano. Pero aquí está tu paciente, te lo entrego bien, ¿verdad? A decirte, oye, fíjate que, pues por ahorrarnos ese dinero, ¿verdad? Estuvimos en esta clínica más pequeña, el paciente se complicó y pues es que aquí no tenemos las cosas para poderlo solucionar. Si es que te lo dicen, ¿verdad? O simplemente te dicen, oiga, fíjese que, pues no lo logramos, ¿verdad? Entonces, siempre realizar esto en un hospital certificado, ¿verdad? Entonces, eso es parte fundamental. Hay que verificar también el material con el que trabaja tu cirujano. Para realizar una cirugía bariátrica se necesitan endograpadoras laparoscópicas que requieren cartuchos cada una. Saber que esos cartuchos son nuevos, que la grapadora que estás utilizando sea nueva, que el material para pues, todo el trabajo sea nuevo, ¿verdad? Todo eso es súper importante, ¿verdad? Porque es tu seguridad. Uh-huh. Hay mil gente que a lo mejor vuelve a utilizar y por eso disminuyen costos uh-huh. y todo eso. Y entonces, pues ahí estás poniendo en riesgo tu vida, ¿verdad? Y eso es algo que hay que tener bien en cuenta, ¿verdad?
1: También es fundamental el equipo que tiene el cirujano bariatra, Doc.
8: Claro que sí. Es fundamental que toda la gente sepa trabajar con un paciente bariátrico, o sea, un paciente con obesidad. Que estén entrenados y que estén acostumbrados a pues, las complicaciones que pueda haber, ciertas deficiencias, tanto psicológicas. Oye, hay que cuidar que el paciente no se vaya a deprimir. Oye, hay que cuidar que hay que tratar esa ansiedad que el paciente tiene, ¿verdad? A lo mejor el psicólogo le identifica, oye, ¿sabes qué? Hay que iniciar tratamiento con algún antidepresivo para tratar esa ansiedad. Oye, ¿sabes qué? Este paciente tiene mucha tendencia a caer en una adicción. Ya sí. dejó la adicción de la comida y de los carbohidratos, ahora va a buscar otra. Hay que estar buscando eso, ¿verdad? El nutriólogo tiene que saber, oye, ¿qué suplementos hay que estarle dando al paciente? ¿Cómo es la progresión de esta dieta? Entender la cirugía y saber cómo funciona y saber qué alimentos puedes ir a empezar a dar y poco a poco y lograr tener esa empatía con el paciente y tener un mejor resultado.
1: En actualidad, la mayoría de los procedimientos se realiza con mínima invasión. Esto minimiza riesgos, Doc.
8: Claro que sí, y sobre todo una mayor recuperación uh-huh. más pronta. Antes la cirugía laparoscópica empezó su boom en los 90s. Desde entonces ahorita pues ya pasó mucho tiempo, entonces se ha avanzado bastante La cirugía por mínima invasión, pues generalmente se realiza por medio de la laparoscopía. Hay diferentes técnicas en las que se utiliza un único puerto, o sea, una sola herida. Hay técnicas en las que se utilizan pequeñas heridas, ¿verdad? Digo, normalmente las heridas más grandes son de 12 milímetros y las más chiquitas son de 5 milímetros o a veces, algunas veces, de 3 milímetros. Todo esto ayuda a que el paciente tenga una mejor recuperación y pues ese es el objetivo, pero pues no se descarta la posibilidad de una cirugía abierta. Digo, no es lo frecuente. Pocas veces me ha tocado participar en algún caso en el cual la cirugía abierta fue la que se tuvo que realizar primariamente, ¿verdad?, para bajar esa obesidad por alguna razón, que tuviera ese abdomen antecedentes de cirugías, difícil abordaje, qué sé yo. Pero normalmente todo es por medio de la laparoscopía.
1: Y siempre buscar cirujanos bariatras certificados, doctor.
8: Eso es lo que hay que hacer para poder tener una cirugía segura.
1: Cierto.
8: Alguien certificado, que esté avalado por el consejo, por los colegios mexicanos.
1: Actualizado.
8: Cada 5 años tienes que actualizarte. Entonces, presentar un examen, ¿verdad? Y atender a cursos durante todo el año. Entonces, es algo que sí vale la pena a veces gastar un poquito más y no irte por lo barato y porque me sale más barato allá. A mi prima lo operó él y no pasó nada, pues a tu prima, ¿verdad? Y qué bueno que no le pasó nada, pero cada vez que no pasa nada, hay más posibilidades de que pase algo.
1: Así es. Doc, le agradezco bastante por estas recomendaciones. ¿Tiene redes sociales, página web y un número de contacto?
8: Claro que sí, redes sociales. 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
1: 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Doc, gracias.
8: Muchas gracias. Nos vemos la próxima.
1: Y gracias a toda la gente que estuvo en sintonía del programa Línea Médica. Nos escuchamos el día de mañana.
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2: ¿Qué tal? Bienvenidos a una nueva emisión de estas confidencias a través de la radio en Génesis 98.1. Soy Coranelda González y bueno, pues vamos a estar contigo por espacio de 60 minutos que espero nos alcance porque es un programa por demás interesante y que a todos nos atañe, ¿verdad? Hoy en el mes de el orgullo, hoy estaremos conversando sobre este tema que es del miedo al amor aceptando la diversidad. Recibir la noticia de que un hijo o una hija forma parte de la comunidad LGBT+, puede representar para algunos padres un punto de quiebre emocional, no porque el amor desaparezca, siempre lo hemos dicho, ¿no? Sino porque se activa un proceso interno que muchas veces implica cuestionar creencias, romper expectativas, aprender a mirar a quien se ama desde un lugar más honesto, libre y profundo. Para hablar de este tema, tengo un invitado muy especial el día de hoy. Él es Gilberto Cantú Brieño, precisamente. Él es psicoterapeuta humanista con enfoque gestal. Tiene diplomados en tratamiento integrativo para la ansiedad y la depresión, sobre identidad de género también, y sobre todo que él es miembro también de la comunidad. Dicen que en esta vida no hay alguien que te pueda entender más en cualquier situación que te ocurre que alguien que quizá ya lo vivió, ¿no? Te puede entender aún mucho mejor, inclusive que todas las personas que están a tu alrededor o hasta la propia familia. Entonces, esto es lo que hace un diferenciador en este especialista, en este psicólogo, Gilberto Cantú, que él es parte de la comunidad y hoy por eso lo invitamos a él para hablar de este tema. Bienvenido, Gilberto, gracias por estar con nosotros y hoy hacernos tus confidencias en la radio.
3: Hola, Cora. Muchas gracias por la invitación. Muchas gracias a ti, a tu equipo y a tu auditorio.
2: Muchas gracias. Fíjate que ahorita platicando fuera del aire, yo te decía que me parece importante entrar en el contexto de que abordemos un poco tu historia, Gilberto, porque tú decides tomar este rumbo hace 8 años, dedicarte a la psicología, integrar en tu especialidad también temas o diplomados como la identidad de género. Entonces, hoy hablando de este tema aquí en este programa y tú siendo parte de la comunidad, me gustaría saber efectivamente, como lo platicamos fuera del aire, ¿tú cómo lo viviste? Porque dices, hoy estoy feliz, pero antes no fue la misma historia. Y abordando el tema hacia los padres, que todavía en este siglo a veces nos cuesta aceptar, nos cuesta entender muchas cosas, o decías tú, lo hacen personal los padres cuando un hijo les confiesa su orientación sexual. El tema lo hacen personal, quitan el foco y la atención se va hacia ellos. ¿Por qué yo? ¿Por qué? ¿Por qué me pasa esto? ¿Qué hice mal? Etcétera. ¿Cómo fue tu historia, Gilberto? Primero, ¿cómo te das cuenta? ¿En qué momento te das cuenta?
3: Bueno, mira, yo me di cuenta de que yo era diferente desde mis primeros años. Uh-huh. Yo ya soy de una generación, yo soy de generación X, yo nací en el 69. Yo tengo ahorita ya 56 años. Y ahorita puedo decir que cuento con mis padres afortunadamente hoy en día y cuento con su aceptación, que eso para mí es un tema muy importante y me hace sentir muy feliz. Uh-huh. Hoy, ¿sí? Como te decía, ahorita.
2: Hoy.
3: Pero cuando hablamos de esto, que es un tema súper importante, porque estamos hablando de dos procesos de aceptación. Estamos hablando, por un lado, del proceso de aceptación de un niño o de una niña cuando se sabe diferente. Y estamos hablando del proceso de aceptación de los padres cuando se enteran o cuando intuyen o cuando empiezan a ver comportamientos en su hijo o en su hija. Entonces, en mi caso, pues yo siempre supe que yo era distinto.
2: ¿Cuántos años tenías cuando tomas esa conciencia?
3: Híjole, yo creo que como 8 años.
2: ¿8?
3: Sí, empiezo a tener esa conciencia. Yo tengo 3 hermanas. Y yo empecé a ver ciertas cuestiones en mi papá.

0: que yo me empiezo a dar cuenta de que realmente yo siento atracción hacia los hombres, sí. Pero pues obviamente estaba todo este tema en donde yo estaba completamente desinformado, sí, en Morelia, una ciudad, pues es una ciudad muy mocha, ¿no? Que cuando yo escuchaba acerca de la homosexualidad, todo se iba hacia la imagen de las personas trans. Y yo decía, creo que yo no soy así. Entonces empezaba mi etapa de negación. Sí, no soy así. Lo que yo estoy viviendo, pues es diferente, pero puede ser normal. Y entonces me empecé a forzar. Me empecé a forzar a pues tengo que tener novia, ¿no? Tuve muchas novias, ¿no? Pero finalmente...
1: Tengo que tener novia y tuviste muchas novias.
0: Exacto.
1: Tenía. A pesar de que no te gustaban las niñas.
0: No.
1: Y es que además eras otra generación, era otro momento, no había tanta información como ahora. ¿De dónde tomaste las herramientas? Hay mucho que descubrir en este tema. Si me permites hacer una pausa aquí en la radio y regresamos para que nos sigas platicando de esta historia. Y lo que te lleva, que esto es lo que más me conmueve y me llama la atención, es precisamente eso. Todo lo que tú atravesaste, lo que viviste desde esta parte que estás contando a tan temprana edad. Y el viacrucis que vive una persona de la comunidad para poder sobrevivir, yo le llamaría, ¿no?
0: Así es.
1: Sobrevivir. Y que no quieres que más personas lo vivan, es lo que te lleva a esta historia y a dar hoy terapias y ayudar a muchas personas dentro de la comunidad, ¿no? Eso es lo que más me gusta de tu historia. Vamos a una pausa y regresamos con más de estas confidencias. Hoy nos hace sus confidencias el psicólogo Gilberto Cantú, que es psicoterapeuta humanista gestal y además especialista precisamente en identidad de género, miembro de la comunidad. Ya regresamos.

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2: De regreso con más de estas confidencias a través de la radio esta noche en Génesis 98.1, del miedo al amor, aceptando la diversidad. Y bueno, hoy mi invitado, si va sintonizando la radio, es psicoterapeuta humanista, él es Gilberto Cantú, miembro de la comunidad también, y es que estamos hablando de este tema y de lo que muchas veces le cuesta a los padres, nos cuesta entender, aceptar, comprender tantas cosas, y el amor no se juzga, el amor no se cuestiona, el amor no se tolera, y de esto estamos hablando justamente aquí en este programa. Gilberto, afuera del aire me decías, el género se descubre, ¿no? Y tú me dices, yo descubrí mi género prácticamente a los 8 años. Sin embargo, no entendía muy bien y entraste en un proceso de aceptación y en esa parte nos quedamos y luego tuviste muchas novias porque así tenía que ser en aquella época en tu generación, ¿no? ¿Cuándo cambia esto? ¿Qué tuvo que pasar? ¿Qué detonante ocurrió para que tú tomaras tu camino, el que viniste a vivir?
3: Claro, sí, mira, yo me vine a estudiar la carrera aquí a Monterrey. Después de mi preparatoria, me vine a estudiar la carrera aquí a Monterrey. Y obviamente, pues mi mundo se abrió. Yo siempre tenía pues estas inquietudes, aunque igual y todavía llego a estudiar aquí al TEC de Monterrey y tengo una novia, ¿no?
2: ¿Tenías cuántos años ahí?
3: Tenía 20 años.
2: 20 años.
3: 20 años. Y estando pues en esta situación, conozco a una persona, conozco un hombre, en donde yo fue donde ya realmente reafirmé el que yo era una persona, yo era un hombre homosexual. Y esto para mí se me hizo difícil al principio pensar en qué era lo que seguía.
2: Exacto,
3: ¿no?
2: Dime exactamente qué es lo que pasa en la mente de un joven de 20 años cuando dice, a ver, ya me reafirmé, no estaba yo confundido, no tenía una idea rara a los 8 años, o no me gustaban más las cosas de mis hermanas que las de mis amigos, o no sé, y todas las cosas que pasaste en ese tiempo, pero imagínate, ya de entrada de ahí son 12 años de lucha para sobrevivir a cosas que tenías que hacer porque debían ser así, o porque un niño debía hacerlo así. A los 20 años confirmas y te reafirmas, ¿qué es lo primero que pasa en la mente de un chavo a esa edad?
3: Pues que tengo que dejar muchas cosas que yo había pensado que eran como algo que yo iba a poder hacer, uh-huh. Como el casarme, como el tener hijos.
2: ¿Lo concebiste?
3: En algún momento lo pensé, en algún momento dije, yo me caso, tengo hijos, que yo creo que si me hubiera quedado en Morelia a vivir, yo creo que ahorita estaría casado y con quién sabe cuántos hijos, ¿no? Pero entonces es como entrar en esta etapa de soltar algunos aprendizajes, o más bien todos tus aprendizajes, y empezar a entenderte y empezar a saber qué es lo que viene a partir de ahora. Yo la tuve, digamos que relativamente, yo creo que fácil, porque yo vivía en Monterrey, mis papás vivían en Morelia, los veía 2 veces al año.
2: Ya muy poco. ¿No?
3: Ya poco, y luego fue siendo menos, luego termino y empiezo a trabajar y todo, pero siempre estaba esta parte de no les puedo decir porque no les puedo hacer esto.
2: ¿Qué?
3: ¿No?
2: Eso, tú sentías culpa.
3: Sentía culpa.
2: Que ibas a hacer un daño, que ibas a provocar un dolor, porque eso era lo que tú aprendiste, era lo que tú sabías hasta ese momento.
3: Exacto, y ahí estaba mi rechazo. Ahí estaba mi rechazo, ahí estaba el rechazo que sentí de mis padres, porque ellos a final de cuentas empiezan a notar, se dan cuenta y empiezan a ver y empiezan a emitir comentarios que ellos no se dan cuenta, pero que uno escucha y se queda y se te quedan grabados, ¿sí? Comentarios de mi madre diciendo, si yo tuviera un hijo gay primero lo mato,
2: Sí. Así te llegó a decir tu mamá, pero porque ella veía acciones en
3: lo
2: ti.
3: Vio en una película, estábamos viendo una película ella y yo, y emite ese comentario y yo me lo quedo. ¿Y qué es lo que pienso? No le puedo decir.
2: Claro.
3: Pero no le voy a decir.
2: ¿Tú podrías asegurar hoy que tu mamá hizo un comentario como este porque ella ya había visto señales, había visto acciones en ti, actitudes? Sí.
3: Así es. Y obviamente ahí estaba su miedo, estaba su negación, estaba el no me digas.
2: Fíjate, es que te lo está diciendo claramente. No me quiero ni enterar.
3: No me quiero ni enterar.
2: ¿Y tú tenías 20 años?
3: Yo, no, ahí tenía menos, tenía como 18 años.
2: Por eso, y lo que decíamos fuera del aire, una mamá siempre sabe, pues si alguien conoce a sus hijos es la madre, ¿no? Porque es quien está más pegada a ellos generalmente. Entonces ella te hace este comentario y tú decides no decirle nada.
3: Yo decido no decirle por muchos años, ni a ella ni a mi papá, aparte que mi papá pues era una persona de un carácter muy fuerte, sí, muy estricto, y pues yo dije, no puedo decirles, tenía miedo.
2: ¿Qué consecuencias trae esta represión? Porque no le encuentro otro nombre.
3: Ok, cuando uno no cuenta, hay diferentes
2: a
3: momentos. Cuando no le cuentas y no cuentas con la aceptación de los padres,
2: sí,
3: pues puedes incurrir en conductas de riesgo. Yo incurrí en el alcohol, sí, era mi manera de tapar. Hay personas que viven la depresión y hay personas que inclusive pueden llegar al suicidio si no cuentan con la aceptación de los padres.
2: Es terrible, pero cuando tú tomas esta conciencia para evadir ese vacío, esa falta de amor, de entendimiento, de comprensión, de aceptación en el núcleo que debería ser el más seguro, que es el de la familia, y que te entendieran, y tu mamá te hace un comentario como este y tú te reprimes y vas, sigues haciendo tu vida normal allá. En Monterrey, y ellos se quedan en otra parte, entonces no hay ese contacto, pero sin embargo tú sí decides enfrentarte, abrirte ante la sociedad, ¿o fue una represión general?
3: Por lo general yo ya me había abierto con mis amigos, con mis amistades, ya me había abierto, ya les había comentado, pero con mi familia no, con mis hermanas tampoco. Yo tenía como esa necesidad. A final de cuentas, mis padres, para no hacerte tan larga la historia, ¿no? Mis padres terminan viniéndose a vivir a Monterrey. Y es cuando yo ya me siento amenazado. Yo ya me siento con la necesidad de decirles. Te estoy hablando de cuando yo ya tenía 30 años, más de 30 años o más. Sí, ellos,
2: okay,
3: ellos se vienen, empiezan a venir más seguido a Monterrey y deciden venirse a vivir ya acá. Entonces ya fue que se me empezó a mí a vivir esta necesidad de decirlo.
2: Fíjate, amenazado, claro, porque ya empieza la mamá, quiero nietos, ya tiene 30, ¿por qué no se ha casado? Y empiezan las interrogantes, ¿no? Vamos a hacer una pausa y al regresar me cuentas precisamente cómo finalmente es que tú te abres con ellos, porque creo que esta historia le sirve mucho a muchas personas que hoy viven quizá una historia como la tuya, Gilberto, y toda la ayuda que hoy brindas a tantas personas de la comunidad, porque se pasa por cinco etapas distintas, que son las del duelo, precisamente. Ahorita las hablamos, y cada etapa tiene a su vez distintas repercusiones. Vamos a hacer una pausa y regresamos con más de estas confidencias. Hoy nos hace sus confidencias Gilberto Cantú, psicoterapeuta humanista, además miembro de la comunidad también, abriendo hoy su corazón, haciendo estas confidencias para que más personas tomen este testimonio de vida también como una forma de poder darle la vuelta, de cambiar y de vivir en plenitud, yo creo que a más temprana edad, sin tener que sufrir o sobrevivir por tantos años en su vida con esta historia. Regresamos.

0: tiene el coraje de seguir a tu corazón y tu intuición. De alguna manera, ellos saben lo que quieres llegar a ser. Estás en Confidencias. Regresamos. 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Ya estamos de regreso en Confidencias. Continuamos con más.
1: Muchísimas gracias, ya estamos de regreso con más de estas confidencias esta noche, del miedo al amor, aceptando la diversidad. Y este programa es para, sí, también para padres que tienen un hijo que pues les ha confesado que es parte de la comunidad, también para jóvenes, para personas adultas que todavía, inclusive a esta altura de la vida, de 30 años, de 40, de 45, no terminan de aceptarse. Y me está justamente haciendo sus confidencias el psicólogo, el psicoterapeuta humanista, Gilberto Cantú, que además es parte de la comunidad también. Y decíamos ahorita, no hay nadie que te pueda entender más que alguien que lo vivió. Y todo el viacrucis que sobrevivió Gilberto, hasta que finalmente hoy dices, hoy sí puedo decir que soy feliz abiertamente. Mis padres ya lograron pues este proceso, llevaron este proceso con éxito al final y a una aceptación como familia, ¿no, Gilberto? Pero sí fue todo un proceso y tuvieron que pasar 30 años de tu vida cuando ya ellos empiezan a preguntarse por qué mi hijo no se casa, por qué esto, por qué aquello, están más cerca de ti. ¿Qué es lo primero que pasa en la mente de un padre?
2: Fíjate que es un proceso de duelo. Finalmente, los padres viven un proceso de duelo.
1: Recordemos esas etapas.
2: Sí, son cinco etapas. Sí, primero está la negación, que impide sentir el dolor. Posteriormente está el enojo. Uh-huh. Me empiezo a enojar conmigo, con la sociedad, con mi hijo, con mi hija. Después tenemos la depresión. Puede haber una depresión en donde yo siento que ya no hay esperanza. Luego está la negociación. ¿Qué cosas dejo? ¿Qué cosas tomo? Y finalmente está la aceptación. Estos pasos no necesariamente se llevan de manera lineal. Yo puedo brincar, solamente puedo vivir uno, quedarme en uno, que pasar dos, o brincar directamente a la aceptación. O sea, no es lineal. Pero cada etapa se vive como un proceso, ¿sí? Por ejemplo, cuando yo les dije a mis papás, ¿sí? Ya fue después de que yo pude aceptarme completamente. Porque aquí estamos hablando de mi proceso de aceptación y después de poderles informar a ellos. Uh-huh. Porque ahí es cuando ya empieza el proceso de aceptación de la familia. Ya un proceso en donde ya vamos caminando, o ya van caminando padres e hijos.
1: Para ti también fue un proceso, y para cualquier persona que hoy nos escucha de la comunidad, es un proceso aceptarse, pero pues aceptarse también desde un rechazo inconsciente a veces de los padres, que yo creo que ahí se va construyendo esa bola de nieve, ¿no? Que por eso les cuesta un poco más, porque son muchas cosas las que tienen que sobrevivir, que tienen que atravesar para poderse aceptar completamente. ¿Cómo una persona puede darse cuenta, identificar que ya primeramente él o ella se aceptó con su orientación sexual al 100%?
2: No sentir culpa, no sentir vergüenza y sentirse orgullosos de quienes son. Yo ahorita me puedo considerar un orgulloso miembro de la comunidad y sé que mis padres están orgullosos de mí. Entonces yo creo que el poder sentir ese orgullo es ya poder entrar en una etapa de aceptación contigo mismo.
1: ¿Lograste entender también como hijo el proceso de tus padres? Que yo he repetido desde el programa pasado que hicimos hasta hoy, que no podemos juzgar tampoco a los padres, porque nunca va a ser un tema de falta de amor, o bueno, no puedo generalizar, pero mayormente no va a ser un tema de no amo a mi hija, no amo a mi hijo y no lo acepto. Es un tema de generacional, es un tema de ignorancia, es un tema de pues también de mucho desconocimiento en torno y de creencias también, esta parte, y de miedos, de temores, sobre todo a que sufra más por no ser o por no pertenecer lo que los demás esperaban.
2: Así es. Incluso están todas estas creencias, ¿no? Uh-huh. Y lo toman los padres, lo empiezan a hacer personal, como tú dijiste. Y eso es lo malo, porque al hacerlo personal, al verme a mí, al pensar o empezarme a preguntar qué fue lo que hice mal, cómo lo va a tomar mi familia, cómo lo va a tomar la sociedad, va a sufrir mucho. ¿Sí? Empiezo yo a verme a mí en lugar de ver a mi hijo, a mi hija. Empiezo a vivir estas etapas en donde empiezo a buscar culpables, en donde empiezo yo a cuestionar, y esto tiene repercusión en el hijo o en la hija. ¿Sí? Si yo de repente me siento muy triste o vivo una depresión, pues obviamente mi hijo o mi hija lo va a ver y se va a empezar a responsabilizar por mí, pero se va a dejar a sí mismo. Uh-huh. Por tomar responsabilidad por el padre o por la madre. Si yo de repente vivo esta parte de negociación de mis padres en donde me dicen, está muy bien que seas así, pero no me traigas a tus parejitas, o no te vistas de esta manera, o no hagas esto, y es entonces
1: no están, vivas.
2: Están obligando a la persona a, okay, muy bien, tengo que salir, tengo que hacer mi vida en otro lado. Y entonces no se vive una aceptación completa.
1: Claro, y es lejos de ellos, porque uh-huh. Pues entonces no vivirías. Dime algo, Gilberto, en estas confidencias que hoy me haces como psicoterapeuta humanista y además miembro de la comunidad, y que tienes esta especialidad en identidad de género, ¿cómo lo viviste tú después de la aceptación de tus padres? Estamos hablando después de 30 años y que ya te abres con ellos y que ellos trabajan en este proceso. Finalmente, después de estas 5 etapas del duelo, lo aceptan y viene la aceptación como primero la tuya y luego la de toda la familia completa. ¿Cómo es hoy tu vida después de la aceptación? Porque al final no estabas haciendo tu vida, no eras libre, estabas reprimido, tal, y hoy a los 56 años por fin decidiste casarte. Ya me dijo Gilberto, por primera, única y última vez, me voy a casar, y esto se da hasta tus 56 años, contando con la aceptación de tu familia. ¿Cómo es tu vida hoy?
2: Hoy me siento libre, y eso es lo más importante que un ser humano pueda sentir, su libertad. El no sentir ataduras, el no sentir responsabilidades, el no sentir culpas, el no sentir todo lo que muchas veces nos ata y no nos permite vivir en nuestro presente. Y vivir en el presente, vivir en el aquí y en el ahora, y sentirse libre es lo más importante, lo más reconfortante, lo más energizante. Y saber que tu familia te acompaña es lo mejor.
1: Claro, no hay nada peor en la vida que perder tu libertad.
2: Así es.
1: De la forma que sea. No tienes que estar preso en una cárcel.
2: Así es.
1: ¿Cómo puede un padre o una madre comenzar a trabajar en su propia aceptación si se siente esta resistencia interna?
2: Bueno, pues primero que nada, los padres deben de poder saber que esto que sienten es normal. Todas estas emociones, van a sentir enojo, miedo, tristeza, todo esto es normal. Pero aquí es en donde ellos pueden empezar a abrir su mente, pueden empezar a buscar información. Tienen al mejor maestro frente a ustedes, es su hijo o su hija. Y el proceso, así como yo lo viví, cuando yo le dije a mi papá, recuerdo muy bien, le dije, oye papá, pues fíjate que pues soy gay. Y mi papá dijo, okay, sí, ya me había dicho tu mamá, porque yo ese mismo día le había dicho a mi mamá. Mi mamá me dijo, solamente quiero que seas feliz y que no estés solo.
1: ¿Y tenías cuántos años ahí?
2: Yo ahí tenía como, pues ya como 34.
1: Hablamos eso, que ya sí. Cuando se vienen a Monterrey y ya sí. Tenías 34.
2: Así es.
1: Y entonces tu mamá ya había, yo creo que ya también ella había hecho su trabajo interno y te dice, yo nada más quiero que seas feliz.
2: Así es.
1: Y el papá dice, ya me había dicho tu mamá.
2: Ya me había dicho tu mamá, y le dije, bueno, pues si tienes alguna duda, y me dijo, yo no tengo ninguna duda. Yo soy profesionista, yo soy médico, especialista, yo no tengo ninguna duda. Dije, muy bien. Pero ya con el tiempo, pues empezaron a salir las dudas, ¿no? Empezaron a salir todas estas partes. Entonces dije, okay, estamos empezando este proceso de aceptación como familia. Y yo puedo enseñarlos, claro, si quiero. Y si mis papás quieren empezar a buscar ayuda, empezar a buscar apoyo, que es esta parte de los papás, que si lo que quieren es estar dentro de la vida de su hijo y pertenecer a la vida de su hijo.
1: ¿Cómo sería?
2: Es buscar información, ¿sí? Mantener una comunicación siempre abierta con el hijo. Preguntar, está bien preguntar. En estos temas no lo sabes, no estás enterado. Hay asociaciones, hay grupos de padres. Puedes acudir con un terapeuta especializado en estos temas.
1: No, y es que en general en la vida el que dice que todo lo sabe no sabe nada. Y entonces, hablando de un tema en específico, siempre va a haber información. Un ser humano nunca está terminado. Y entonces, pues siempre hay mucha información que podamos aprender, ¿no? Y yo te diría ahorita, y con esta parte que dices, informarse, ¿esa es la mejor manera, digamos, de ser aliado activo de tu hijo, de la comunidad LGBT?
2: Sí, informarte y mantenerte siempre en comunicación con tu hijo. Hay libros, hay organizaciones, hay artículos, ahorita en internet está todo. Hay organizaciones que están en Instagram, en redes sociales, que en donde se puede, hay apoyo de todo tipo. Pero también el que te puedan contactar con padres que a lo mejor ya lo vivieron, con padres que están en ese proceso, con padres que realmente ahorita ya sienten aceptación por sus hijos.
1: Vamos a hacer una pausa, y antes de despedirnos al corte comercial y regresar al programa, me gustaría que me dijeras hoy, porque me costó trabajo creerlo así fuera del aire, o no sé, no tanto creerlo, sino como entender esta parte, que me decías que llegaste a tener alguna vez un paciente, ¿no? Una persona que fue a consulta, y que tú le decías, y tú ya te aceptas 100%, sí, bueno, ok. ¿A ti te gustaría tener un hijo gay? Y te dijo que no. Yo te pregunto hoy a ti, en estas confidencias, Gilberto Cantú, con todo lo que viviste, con todo lo que costó que tus padres entendieran, hoy que estás a punto de casarte, si tuvieras un hijo, ¿cómo reaccionarías si él te dice, papá, soy gay?
2: Feliz. Feliz por mi hijo. Porque yo sé que ahorita la sociedad ha avanzado mucho.
1: Ya no hay miedo.
2: Ya hay miedo. Hay mucha desinformación, hay miedo, hay confusión. Pero hemos avanzado muchísimo en 10, 20, 30 años, y yo sé que vamos a seguir avanzando. Entonces, yo sé que mi hijo, mi hija, se va a encontrar, si la tuviera o si lo tuviera, ¿no?, se va a encontrar con otro mundo, se va a encontrar con un mundo distinto y más informado, más abierto.
1: Muy bien, hacemos una pausa y regresamos ya con la última parte de estas confidencias a través de Génesis 98.1. Y por supuesto, estamos hoy hablando del miedo al amor, aceptando la diversidad. Te pedimos que lo compartas. Si sabes de alguna familia que está viviendo este proceso, de alguna persona que está también buscando ayuda, apoyo, creo que este es el programa indicado. Ojalá lo puedas compartir. Está arriba en nuestras plataformas, en el Facebook de Génesis 98.1. Ya regresamos.

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2: Estamos de regreso con más de estas confidencias esta noche. Hoy estamos hablando del miedo al amor, aceptando la diversidad, y me ha parecido un maravilloso programa. Yo le quiero agradecer mucho a mi invitado, al psicoterapeuta humanista Gilberto Cantú, hoy abrirnos el corazón, hacer estas confidencias y abrirse también por completo, porque él vivió muchas situaciones antes de dedicarse a esta profesión, siendo parte de la comunidad difíciles, incluso se puede decir, hablando de, pues sí, sobrevivencia por su identidad de género. Vamos a mencionar, y es importante, que durante este proceso la salud mental de ambas partes, tanto de la persona que lo vive como de los padres, se puede ver afectada. Ser padre o madre de una persona de la comunidad LGBT+, no es un reto, es una oportunidad de crecer, de evolucionar como seres humanos, de aprender que el amor no se limita a moldes, etiquetas o normas impuestas. Es también una oportunidad de luchar por un mundo donde todas las personas, sin importar su orientación o identidad, pueden vivir en plenitud y sin miedo. A mí me gustaría, Gilberto, que me dijeras qué pueden hacer los papás, o que nos escuchan una mamá, un padre que hoy está escuchando este programa, para también afianzar un poco más su salud mental, que esto es importante, una vez que ya aceptan a sus hijos también. Y por qué no, desde ahí, desde esa sanación mental, emocional, poder ayudar a otras familias también.
3: Así es. Pueden abrir y mantener su mente abierta, informarse, hablar, preguntar, y también tenerse paciencia, ser autocompasivos con ellos mismos, saber que están pasando este proceso, pero que no son los únicos, y hay muchas otras personas que lo están viviendo, y pueden buscarlos, pueden buscar información ellos mismos, ¿sí? Pero al final de cuentas, se trata de encontrar esa parte de ellos para tener una relación más cercana con su hijo como familia, desde el amor y el respeto.
2: Pues así es, totalmente. Y recomendaciones, me preguntaban mucho también mamás que les cuesta esta parte, ¿no? Para manejar el miedo al qué dirán. Esto es algo que a veces te paraliza. Yo creo que siempre. El miedo en general es el sentimiento que más personas paraliza en el mundo, ¿no? Para el qué dirán, social o familiar.
3: Así es.
2: ¿Qué les dirías?
3: El miedo paraliza.
2: Sí.
3: Y lo único que puede... El miedo es la distancia que hay entre el pensamiento y la acción. Y lo único que puede eliminar el miedo es la acción. Y la confrontación de algo que no es real, que es solamente una idea. ¿Qué es lo que más van a decir? No me importa. Lo que a mí me importa es lo que yo piense. ¿Sí?
2: Muy bien. Hoy sé que quizá habrá algunas madres que están escuchando el programa y que dicen, yo veo este tipo de señales o acciones en mi hijo, y no hay nadie mejor que conozca a un hijo que su mamá, ¿no? O padres que también hoy vengan escuchando el programa ahorita, quizá en el coche, de camino a casa, y estén haciendo esta autorreflexión y dicen, necesito más información. Me gustaría llevar a mi hijo, o algunos ya dicen, yo ya sé, ya nos dijo que él forma parte de la comunidad, sin embargo sé que necesita terapia, porque hay otros papás que cuando los hijos hablan y dicen y se enfrentan a esta realidad, a esta confidencia que les hacen sus hijos, estás mal, necesitas terapia, pero ese es otro tipo de reacción a terapia, a que te corrijas y te encamines, eres hombre y por ese camino tienes que seguir, ¿no? Y otra cosa es cuando ya sabes, ya te das cuenta, lo aceptas y quieres que tu hijo sea más libre, que sea más feliz, es importante también ir acompañado, y qué mejor que de un especialista que además es miembro de la comunidad y que tiene pues ya más de 8 años de experiencia tratando a diversas personas, pacientes, y en especialidad en identidad de género. ¿Dónde te podemos encontrar, Gilberto? Porque ese es tu principal diferenciador.
3: Bueno, principalmente yo me encuentro en Instagram. Ajá. Estoy como @gilbertocantu.terapeuta. Ahí me pueden contactar. Y yo feliz. A mí esto, como tú me dijiste, como tú lo comentaste al inicio, a mí me interesa que nadie tenga que pasar por lo que uno pasó. Y es importante, y estoy a la disposición de cualquiera.
2: Muy bien, porque pues me dices que has visto muchos casos y que ha habido casos con conclusiones o finales pues muy muy fuertes, de alto impacto, y que hoy día no deberían de cuestionarse, de surgir, de no deberíamos de verlos ni siquiera, ¿no?
3: Claro, sí.
2: ¿Algún mensaje con el que te quieras despedir, tanto para padres como para jóvenes también que pertenecen a la comunidad, en este mundo tan tan acelerado, tan rápido que vamos viviendo, y que no nos detenemos a ver lo más importante, hablando de eso, de que la vida también se va tan rápido y nos perdemos de los mejores momentos de la vida, incluso a veces por falta de aceptación hacia con nuestros propios hijos?
3: Exacto. Es, sientan, busquen ayuda para entender sus emociones y déjense vivir. Vivan la experiencia, estén abiertos a la experiencia de conocer a su hijo. No de tratar de ver quién debería de ser o quién esperaba que fuera, sino quién es. Porque eso es la identidad de género, lo que somos.
2: Gracias. Él es Gilberto Cantú Brieño, especialista, psicoterapeuta, humanista. Gracias, Gilberto. Gracias a nuestra audiencia por lo más valioso que nos dan, que es su tiempo. Gracias, Quique Méndez. Gracias, Abraham Romero. Gracias, querido Moz, en las redes, y a todos ustedes por su atención. Compartan este episodio que ya está disponible en las redes sociales de Génesis 98.1. Y bueno, pues muy buenas noches. Gracias por estar conmigo en este espacio, que lo disfruté muchísimo. Y saludos a todos nuestros amigos oyentes de la comunidad LGBT+.
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3: ¿A poco no se te antoja algo fresco, acidito, con mariscos? Hoy utilizaremos camarón mexicano para nuestro platillo sabio. Un orgullo de nuestra producción local que nos permite tener calidad y sabor los 365 días del año. Acompáñanos a preparar un aguachile de camarón con puré de camote.
4: Además, tras una separación de pareja, reajustar las cuentas es clave para la tranquilidad familiar. Pero, ¿cómo lograrlo sin desgastar tus finanzas? En este mes de la paternidad, analizamos la realidad económica de los nuevos hogares y te compartimos cuatro claves fundamentales para reorganizar tu dinero y construir estabilidad futura.
3: ¡Comenzamos!
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4: El camarón es uno de los productos pesqueros favoritos de las y los mexicanos, ya que además de que es delicioso, está disponible en el mercado durante todo el año. Además, nuestro país es el segundo mejor productor pesquero y acuícola de camarón en Latinoamérica, según un reporte de la Organización de las Naciones Unidas para la Alimentación y la Agricultura.
3: Su consumo aporta vitamina B12, B9 y B3, las cuales apoyan al metabolismo, al sistema nervioso y al sistema inmune. Sin duda es el candidato perfecto para el platillo sabio Profeco de este mes. Un delicioso aguachile de camarón con puré de camote. Una preparación fresca y con equilibrio de cítricos y picantes.
4: Atrévete a probar esta combinación gastronómica. Para esta receta necesitaremos los siguientes ingredientes: 500 gramos de camarón mediano o grande, sal, pimienta blanca molida, 120 mililitros de pulpa de maracuyá fresca, 180 mililitros de jugo de limón, un limón amarillo, jugo y ralladura, un pepino pelado, un chile serrano, un chile habanero pequeño, medio manojo de cilantro, 40 mililitros de aceite de oliva, una cucharadita de miel y una cucharadita de salsa de soya.
3: Para la parte dulce del platillo, el puré de camote, ocuparemos 280 gramos de camote naranja, 2 cucharadas de mantequilla sin sal, 2 cucharadas de crema para batir, una cucharadita de miel de abeja, sal, pimienta negra molida, una pizca de canela en polvo, una cucharadita de aceite de oliva, 2 cucharadas de nuez, 2 cucharadas de queso de cabra.
4: Y para el emplatado necesitamos una taza de cebolla morada fileteada, una taza de pepino en láminas finas, un cuarto de mango petacón en cubos pequeños, medio manojo de cilantro criollo, 2 cucharadas de ajonjolí negro tostado, semillas de maracuyá y tostadas horneadas.
3: Ya con nuestros ingredientes listos, empezaremos con la preparación del aguachile. Comenzamos limpiando y abriendo los camarones con un cuchillo pequeño en corte mariposa para retirar la víscera. Una vez limpios, los colocamos en un bowl y les espolvoreamos sal y pimienta blanca. Después, los refrigeramos. Mientras tanto, licuamos la pulpa de maracuyá fresca, el jugo de los limones y la ralladura, el pepino pelado, el chile serrano y el habanero, el cilantro, el aceite de oliva, la miel, la salsa de soya y salpimentamos al gusto. Colamos la mezcla parcialmente para conservar un poco de textura. Luego, la agregamos al bowl de los camarones, revolvemos y los dejamos de 5 a 7 minutos.
4: Para la preparación del puré de camote, comenzamos lavando y secando los camotes. Los llevamos al horno enteros con aceite y sal a 180 grados Celsius durante 50 o 60 minutos. El camote debe quedarnos muy suave para poderle retirar la cáscara sin dificultad. lo machacamos y lo colocamos en un recipiente para reservarlo. A fuego bajo, en una olla, agregamos mantequilla y la crema para batir. Apagamos la mezcla antes de que hierva. Integramos esta mezcla al camote machacado con movimientos de abajo hacia arriba. Luego incorporamos la canela, la miel, el queso de cabra, la nuez y salpimentamos al gusto. Antes de servir es muy importante integrar a nuestro aguachile, el pepino, el mango y la cebolla.
3: Ahora sí, ya que tenemos ambas preparaciones listas, vamos al emplatado. En una tostada horneada colocamos el puré de camote y el aguachile.
4: Terminamos con semillas de maracuyá, el cilantro, un poco de aceite de oliva y espolvoreamos el ajonjolí.
3: Ya tenemos listo nuestro aguachile de camarón. No olviden que el platillo sabio Profeco es fácil de preparar, tiene buen sabor, aporta un balance nutricional y rinde para varias porciones.
4: En este caso, esta preparación tiene un costo de 290 pesos y 94 centavos y está pensada para 6 porciones. Anímense a prepararlo y cuéntenos en nuestras redes sociales cómo les quedó.
5: Revista del Consumidor.
3: En la familia hay temas que pocas veces nos atrevemos a tocar, pero es importante y útil hablar de ello. Uno de esos temas es ¿qué pasa con la paternidad y las finanzas tras una separación? Ya que reajustar las cuentas es clave para la tranquilidad familiar.
4: Y junio, mes en que se celebra la figura paterna, representa una oportunidad para reflexionar cómo ha ido transformándose este rol. Durante una separación de pareja se requiere reorganizar las finanzas para seguir cumpliendo con las responsabilidades y mantener el equilibrio personal.
3: Además, hay que tener en cuenta que este es un tema del presente, debido a que los cambios en la estructura familiar son cada vez más frecuentes. De acuerdo con el Instituto Nacional de Estadística y Geografía, en 2024 se registraron 161.932 divorcios en México, lo que equivale aproximadamente a 33 divorcios por cada 100 matrimonios.
4: Sin duda, este contexto refleja que las separaciones forman parte de la realidad actual y que cuando ocurre, no solo implica una transformación emocional. Pasar de un sistema compartido a uno individual exige una administración consciente, ordenada y sobre todo alineada con la situación presente.

0: cuatro claves fundamentales. Toma nota.
1: Clave número uno, redefinir el punto de partida. Antes de decidir, es fundamental tener claridad sobre la situación actual, ingresos, deudas y gastos. Este diagnóstico permite construir un presupuesto realista.
0: Clave número dos, priorizar con visión integral. Las obligaciones legales, como la pensión alimenticia, son pilares del presupuesto, pero deben analizarse junto con los gastos básicos personales y el ahorro. El objetivo es cumplir con los compromisos sin comprometer tus finanzas.
1: Clave número tres, ajustar el estilo de vida. Intentar mantener el mismo nivel de gasto que se tenía antes de la separación quizá no sea posible. Adaptarse al ingreso disponible es clave para evitar presiones innecesarias.
0: Clave número cuatro, organizar los pagos periódicos. Contar con un calendario de pagos y ubicar fechas clave permite tener mayor control. Esta práctica evita recargos y reduce el estrés financiero.
1: Todas estas claves, junto con tu interés por gestionar tus finanzas tras la separación, te permitirán sanar tu relación con el dinero. 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
0: 6, 14, 24 grados.
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0: 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El principio de ti. 6:24. 24 grados.
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0: 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El principio de las grandes sorpresas. 6:44, 25 grados.
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5: Hola Monterrey, ya son las 7 de la mañana. Qué gusto conectar con todos ustedes a partir de este momento y hasta las 9 de la mañana. Les traemos, bueno, un sinfín de música. Tú bien lo sabes, nos encanta platicar contigo y esperamos de verdad muchísimo que te sumes a nuestra conversación, que a través del WhatsApp siempre estamos conectadísimos contigo. Yo soy Donato Camargo, qué placer de verdad hoy en esta mañana arrancar contigo. Y también del otro lado de la mesa ya está mi querida Dinora Ríos. ¿Cómo estás? Buenos días.
4: Bien festejada.
5: Eso.
4: Bien contenta y bien feliz, ¿verdad?
5: Me gusta.
4: Claro, como
5: voz de profeta,
4: ser.
5: De ustedes dos. Pero, del buen Quique y tuya.
4: Claro.
5: Digo,
4: Quique tenía que meter dos goles.
5: No quedó ni un gol de Sudáfrica, mejor no. Aún.
4: Sí.
5: Pero dos goles de México.
4: Dos goles. Lo mejor, ¿sabes qué fue, Donato? Yo creo que todo el mundo sentimos lo mismo. Fue esa energía que se generó durante esas dos horas. Como que todos, hola, ¿qué onda? O sea, como que todos andábamos vibrando como
5: muy,
4: muy bonito. Sí, muy bonito.
5: Sí, estuvo muy padre. Hubo comentarios de todo por la inauguración.
4: Claro.
5: Hubo quienes sí le gustó, hay quien no tanto. Hay quien dice que Shakira ni fue la original.
4: ¿Tú crees? ¿La observaste?
5: Es que estuvo
4: bien.
5: Estuvo raro. Y sabes que a mí lo único que no me gustó, o sea, deja tú eso, que no cantaron en vivo. Nadie.
4: No,
5: eso fue lo
4: puro playback,
5: que no me gustó.
4: Todos.
5: Pero siento que como que los organizadores dijeron, esto tiene que quedar perfecto, no nos vamos a equivocar en lo absoluto. Entonces, así, al playback nos vamos.
4: Yo me puse chinita en el momento que vi todos los símbolos de México.
5: Ajá.
4: En el centro del estadio, que antes era el Estadio Azteca, ahora se llama Estadio Ciudad de México.
5: Sí.
4: Pero cuando veías esos penachos, las danzas, y dices, es que estos somos nosotros.
5: Claro.
4: O sea, esto es lo que queremos que el mundo conozca de México,
5: sí.
4: ¿No?
5: No sé si has tenido la oportunidad de ir al parque, al de Xcaret.
4: No, nunca he ido a Xcaret.
5: Bueno, hay un show que se hace todos los días y que representa mucho la cultura mexicana. Y estar ahí de verdad te pone la piel de gallina, el nudo en la garganta, porque ves corear a toda la gente que va de todo el mundo a ese espacio. Uh-huh. Y lo hacen increíble los actores y los bailarines. Y dices, esta es nuestra raíz, o sea, esta es nuestra historia. Siento que ayer eso fue lo que le faltó un poquito más a la inauguración.
4: Meterle.
5: Como ponerle mínimo el mariachi. Un alguito más mexa, siento
4: sí,
5: yo.
4: Sí,
5: pero
4: sí,
5: digo,
4: sí.
5: Lo hicieron espectacular. Los Ángeles Azules, Belinda.
4: No, desde que empezó Maná.
5: Sí, Maná.
4: O sea, empezó Maná y yo
5: energía.
4: Así de, no te pases.
5: Sí.
4: O sea, wow. Mira, me vuelvo a poner chinita, no me voy a acordarme.
5: Sí.
4: Pero sí es cierto, a Shakira la vi muy flaca. Desangelada.
5: Sí, rara, ¿no?
4: Extraña.
5: Y dije, hasta Shakibeca lo hubiera hecho un poquito.
4: Capaz era Shakibeca.
5: Capaz. Es que con los lentes también era lo que leía. Como que no creo conexión por traer lentes oscuros todo
4: Mira,
5: el tiempo.
4: Mira, es que no hubo conexión, pero no. O sea, honestamente yo la observaba y la observaba porque dije, está como rara.
5: Sí.
4: Aparte traía el cabello como de otro tono que Shakira no lo trae así. Entonces dices, a ver, acabo de ver a Shakira en un en vivo hace dos días. traía el pelo así, así. Entonces ahí es donde empieza a despertar como a esta
5: duda, ¿eh?
4: Incógnita.
5: Oye, y luego, ¿sabes qué? Siento que son artistas que no suelen usar playback. O sea, hablo de Shakira y Belinda. Entonces lo hacen muy mal.
4: Sí.
5: O sea, utilizando el playback lo hacen mal. Digo, qué bueno, ¿no? Que en sus conciertos no utilicen, porque tienen una voz muy chida, ¿eh? Y muy característica, ¿eh? Que sabes cuando están en vivo y cuando no. Ajá. Y entonces, como que por eso la gente luego lo identificaba por el movimiento de la boca.
4: Te diste cuenta, de volada, de volada. Pero ahí te va. Lo súper padrísimo, y que de verdad ahí sí se nos puso la piel chinita, ¿verdad? Mi querido Quique Méndez, Quique está en el control de audio. Y también tuvieron chance de ver el partido, ¿verdad? Fue el himno nacional en voz de Alejandro Fernández. Dije, compadre, si te equivocas.
5: No, hombre.
4: O sea, no te la vas a acabar porque eres un artista emblemático de México. Claro. Cantando nuestro himno, lo hizo de una manera increíble.
5: Sí, impresionante. Y no titubeó, y con una seguridad, con un porte. Lo que sí estaban diciendo es que no lo... como que hasta después lo vi, que no lo enfocaron tanto. Tal vez por lo de la...
4: Lo pasaron una vez.
5: Tal vez pidió que no se le hiciera ni un close-up.
4: Para que no se le viera la lengua amarilla de la pastilla de miel.
5: Ajá. Sí, literal.
4: No, es que salió solamente una vez, ¿sí? Alejandro. Nada más una vez. Oye, y sale y me dice mi hija, qué guapo está.
5: Digo, sí,
4: es una cosa impresionante.
5: Fíjate que a mí Alejandro Fernández como que ni fu ni fa, mi mamá y mis tías lo adoran. Y una vez lo vi en el festival acá más poderoso del norte del país.
4: Ajá.
5: Y a su mecha, o sea, dije, wow, o sea, por algo es un genio en la música. Y por algo está donde está.
4: Dinastía Fernández.
5: Sí.
4: ¿Cómo dicen?
5: Y es un showman, o sea, exacto. Aparte, no es nada más como, ah, me paro y ya, no, trae bailarinas y sus coristas también se ponen a disfrutar el concierto y un showzazo.
4: Como dicen, no lo roba, lo hereda.
5: Sí.
4: ¿Verdad?
5: Sí, sí.
4: Qué cosa.
5: Es muy bueno, la verdad.
4: Pues estuvo increíble, todavía andamos enfiestados.
5: Ya sé.
4: Ya más tarde ganó Corea. Luego yo dije, tenemos que ver los partidos. ¿Sabes qué yo decía? No es necesario ver todos los partidos, ¿como para qué?
5: Ajá.
4: Pero como ya le entendí que hay que llevar los puntos y que ver y las estrategias de juego y chalala, está interesante.
5: ¿Y cuánto quedó ese partido?
4: Ganó Corea 2-1.
5: También. Ah, bueno, ahí estuvo el 2-1.
4: Ahí está. Yo sabía que iba a haber un 2-1.
5: El que tanto se hablaba.
4: Exactamente. Oye, pues ayer, ¿te acuerdas que te dije voy a ir a Soriana?
5: Sí.
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5: Ajá, sí, sí.
4: El aguacate está bien bueno.
5: Está bien bueno.
4: Sí. Oh, sí.
5: Ay, da mucho coraje cuando ya se pasó, ¿no?
4: Sí, ya
5: que
4: sé.
5: Que lo abres y, ay, no, ya no está, ya se había pasado.
4: Sí, sí, sí, obviamente. Oye, porque lo ves y tú así súper bonito el aguacate y luego lo abres y...
5: Sí, y ¿no? La sorpresa.
4: Pues déjate, digo que no.
5: Eso.
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4: 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Hola, Monterrey, mi querido Donato. Vamos arrancando, ¿cómo ves ya este espacio? Con muy buena música para nuestra gente.
5: Sí, me encanta la idea. Vayan anotando 81 20 229 98 1, que es el WhatsApp en donde ahí vamos a empezar la conversación prácticamente
4: claro.
5: En unos minutos.
4: Exactamente, música, esto es Hola Monterrey.
5: Por Génesis 98 1.
4: Bienvenidos.

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12: 7:14, Donato, muchos niños ya están así de que hoy es el último día de examen.
13: Ya sé.
12: Ay, ya sé, qué ganas.
13: Y ya, pues sí, como última semana de muchos pendientes, ¿no?
12: Sí, sí.
13: Muchos
12: sí.
13: La próxima semana ya nada más van a, pues, a pasar el tiempo.
12: Llevan juegos de mesa.
13: Ajá.
12: Llevan juegos de mesa.
13: Sí.
12: Pero está padre porque socializan.
13: Ándale, sí.
12: Este, se la pasan diferente,
13: sí,
12: ¿no?
13: Sí, sí, totalmente.
12: Ya, hoy, último examen de la semana de exámenes en las primarias, en las secundarias.
13: Casi entonces, como guardería, haz de cuenta, en la escuela.
12: Ya,
13: la próxima
12: ya
13: semana.
12: Y ya se van de vacaciones.
13: Ya sé, qué padre.
12: Qué oye, qué rápido, ¿verdad?
13: Sí.
12: Como de pronto empezamos ciclos escolares y luego para cuando acuerdas dices,
13: ya
12: wow,
13: acabó.
12: Ya se fue.
13: Sí.
12: Y fíjate cómo se va bien rápido el tiempo. Y el tiempo nos hace pensar muchas veces, ¿qué pasaría si pudiera regresar al pasado? O
13: al futuro. A ver, pero, o sea, porque vamos a hacer una pregunta. Y englobado a eso, ¿te gustaría intervenir o solamente ser como espectadora de los tiempos en los que no estamos viviendo?
12: Híjole. ¡Ay, qué difícil! Es que no sé.
13: Pues es que, o sea, si pudiéramos intervenir, como han dicho en muchas películas, pues tal vez moverías la línea del tiempo heavy. O sea,
12: se
13: no sabes qué
12: cambiar.
13: Pudiera pasar.
12: Claro.
13: ¿No? Y si eres espectador, pues qué padre, ¿no? También vivirlo.
12: Sí, por ejemplo, lo que te decía ahorita, a mí me encantaría regresar, ahorita que estamos viviendo todo lo de la inauguración del Mundial.
13: Ajá.
12: Oye, ver en Tenochtitlán, ver todo eso, cómo se movía nuestros antepasados y todo esto. Pero no, como espectadora, imagínate.
13: Sí, imagínate que ganes el partido de la piedra.
12: No, gracias.
13: Y ahí quedas.
12: No, no, es que era el premio. Para
13: ¿sí?
12: los chiquitines que nos van escuchando, el premio era entregar tu vida a los dioses.
13: Era un sacrificio,
12: era un
13: ganar.
12: Sacrificio. Entonces tú ganabas el juego de pelota, que era el fútbol, pero era con la mano.
13: Ajá.
12: Y era una piedra, de hecho.
13: Sí, era una piedra.
12: Entonces tú ganabas y bye, adiós.
13: Pero no era tanto con la mano, era con todo el cuerpo.
12: Con todo el cuerpo, perdóname.
13: Sí,
12: sí, sí.
13: Porque
12: sí,
13: yo decía, ¿cómo no se quebraban, no sé, la columna? Porque
12: con la, ajá,
13: usaban todo
12: sí,
13: el cuerpo. Qué locura,
12: sí,
13: ¿no? Este, yo, o sea, tal vez regresaría como al 2020 y le haría el zape al que
12: se comió el murciélago.
13: Al que se comió el murciélago.
12: Sí.
13: Escúpelo, así.
12: Ni lo huelas.
13: Ya sé.
12: ¿No? Ni te
13: regrésalo.
12: Ni te sientes ahí con ese
13: ya
12: caldo.
13: Sé.
12: Oye, no, pues sí. Pues sí.
13: Ayudarías. Oye, es que la pregunta del día de hoy es lo que queremos que ustedes también nos platiquen, niñas, niños,

0: papás, jóvenes, adultos.
1: Todo el mundo.
2: Oigan, es, a ver, si tuviéramos la oportunidad de viajar al pasado o al futuro, ¿a qué momento te irías? Dime también, dinos también el por qué, ¿no?
1: Claro.
2: O sea, nada más, el pasado. Ay, no, qué aburrido tu audio.
1: No, pues sí, pues sí, pues imagínate. Sí,
2: el, al pasado. Ah, ok. No, cuéntenos el por qué, sácale jugo.
1: Claro.
2: O tal vez habrá quien dice, me encantaría revivir unas vacaciones con toda mi familia, ¿no?
1: No, eso, pues qué bonito. Eso estaría padrísimo.
2: Estaría lindo.
1: Ay, ¿por qué no hacen una máquina del tiempo?
2: Estaría padre.
1: Pues, ¿no existirá ya?
2: No, no existe. Siento que cuando exista, como que no la van a sacar. Imagínate lo peligroso que pudiera ser.
1: Por eso te digo, no existirá ya. A lo mejor y si existe, don Neto.
2: En los archivos. O no, ¿cómo?
1: Los escondidos. Ajá, los que escondidos. Tienen ahí en Washington.
2: Ajá.
1: ¿Qué dicen, verdad? Yo no sé, no me consta.
2: O cerca de Las Vegas. El área 51.
1: El área 51.
2: Que en teoría ya está
1: imagínate.
2: Cerrada.
1: Imagínate. Dios, no,
2: pues yo digo
1: cosa.
2: Que existe todo. Por algo las películas.
1: Es que Hollywood hace las cosas cuando ya hay algo.
2: Exacto, sí.
1: ¿Cuántas películas con esta situación de lo que vivimos en el 2020 no hay?
2: Sí, claro.
1: Antes de que se viviera.
2: Uh-huh. Que pandemia. O que los Simpsons, ¿no? Que
1: oye,
2: salió eso.
1: ¿Viste que dijeron que va a ganar México el mundial?
2: ¿A poco?
1: Los Simpsons.
2: Bueno. Esperemos que sea en este, estaría perro.
1: No, de verdad, te lo prometo. Ayer era parte de la conversación que los Simpsons predijeron que México este es su año, este es su mundial.
2: Bueno, pues no, ayer hicieron cállate. un muy buen juego.
1: Ah,
2: o sea,
1: sí.
2: Se acercaron mucho a la portería.
1: Sí.
2: Y era la constancia. O sea, sí. Yo siento que casi no se sufrió de este lado y se sufrió más de Sudáfrica.
1: Sí, totalmente.
2: Y se les fueron varios.
1: Jugaron bien agresivos los de Sudáfrica. Bien agresivos.
2: ¿En serio?
1: Sí.
2: Pues
1: no me agrado.
2: Lo vi como cualquier partido aquí entre Monterrey y Tigres.
1: No, pues
2: pa
1: no.
2: Pa' final.
1: No, pues.
2: Es que se ponen bien locochones.
1: Intensos,
2: sí,
1: intensos.
2: Sí, sí.
1: Oye, en la noche, en el partido de Corea, hubo una playera rota.
2: ¿A poco?
1: Donde lo pescó, así fue.
2: Ese sí no lo
1: se
2: vi.
1: Trajo media playera y se tuvo que cambiar. No de, o sea, el de Corea.
2: Ajá.
1: Le rompió la playera al del otro equipo. Ajá.
2: Órale.
1: Y se tuvo que cambiar. Era el número 15. Me fijé mucho en la playera.
2: Pobre chico.
1: Sí, sí, sí. Qué locura.
2: Qué raro. Pero bueno, si es que de repente es el rush del momento. No
1: sí.
2: Tanto porque quieras hacer daño.
1: Sí, sí, sí.
2: O sea, siento que muchos penales es porque pues, me pasé. O sea, venía corriendo, quería la pelota y no era como en un sentido de, ay, le voy a pegar.
1: Como
2: lo voy
1: que
2: a...
1: se te va, o sea, te vas.
2: Sí,
1: ¿no?
2: Ajá.
1: Qué loco. Me gustaría viajar al pasado, a México 86. A ese mundial.
2: A volverlo a vivir, hazte
1: cuenta.
2: Uy,
1: sí. Sí, era una joya.
2: O habrá quien dice, a mí me gustaría viajar cuando Maradona metió el gol con la mano.
1: Pues fue en ese.
2: Fue en ese
1: mundial,
2: 86.
1: Claro.
2: Ah, mira.
1: Fue cuando le dio el pase a semifinales a Argentina.
2: Okay.
1: Con la mano de Dios.
2: Ajá.
1: Y luego en la final fue cuando metió el gol desde medio campo, que fue con lo que ganó Argentina,
2: claro.
1: Y se coronaron campeones.
2: No, qué bueno, pues sí, mucho evento histórico.
1: Sí, y en cuestión de la historia de México, a lo mejor regresar a la época de la independencia.
2: De José Ortiz de Pinedo.
1: José Ortiz de Pinedo. Sí, de cuando Miguel Hidalgo,
2: claro.
1: Morelos. Ir a la Alhóndiga de Granaditas y ver cómo sucedió todo, pero como espectadora.
2: Sí, claro. Ahí,
1: no participando.
2: Oh, mira, como estudiante te ayudaría mucho. Oye, de viva mano, me sé el chisme. Me supe todo lo que pasó aquí.
1: Sí.
2: Me metí y me escondí en el palacio y vi a los niños héroes y toda la onda.
1: Qué
2: estaría
1: loco,
2: ¿no?
1: Estaría muy padre.
2: Sí, qué padre.
1: Pues que nos manden a dónde les gustaría viajar si existiera esta máquina del tiempo y pudieran ir al pasado o al futuro.
2: Sí.
1: ¿Qué época, qué situación? Si les gustaría participar en esa situación o solamente estar de espectadores.
2: Ándale. Yo, mira, más futurista, yo soy muy, bueno, era muy fan más de Power Rangers y lo sigo siendo porque Alexito ahora lo introduje a
1: ajá.
2: Ese mundo y mis favoritos eran los de Fuerza de Tiempo y ellos vivían en el año 3000, entonces yo siempre le decía a mi mamá, yo anhelo vivir hasta el año 3000, obviamente
1: wow.
2: o sea, no se puede, pero yo anhelo porque me encantaría saber y cómo van a ser los Power Rangers en ese año, entonces viajaría al 3000 nada más como, ay, a ver si están y ya me regreso.
1: Eso estaría bien.
2: Está
1: interesante,
2: cool, ¿no?
1: Muy interesante, me agrada. Mándenos un mensajito, 8120-229-981, 8120-229-981, y ahorita vamos a platicar mucho acerca de este tema. 721.
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14: Son las 7 de la mañana con 32 minutos. Sí, porque ya cambió de volada.
15: En este momento.
14: En este momento, right now. Oye, 7 con 32. Fíjate que pinta para que va a llover, Donato.
15: Sí, desde hace ratito que venía para acá, hasta hay algunos edificios del centro que ni se ven. Uh-huh. Está bien abajo la nube.
14: La neblina. ¿Verdad?
15: Sí.
14: Oye, pero dicen que va a llover bien fuerte lunes y martes, que el martes va a ser el día así de wow.
15: Acabóse.
14: Sí, qué loco, ¿verdad?
15: Pues, qué bueno. Pues, o sea, sí. A mí sí me gusta mucho que llueva. Que no pase nada, pero que llueva. O sea, vaya, que no hay... Está complicadísimo
14: que no haya inundaciones
15: en nuestra ciudad, ¿verdad?
14: Que no crezcan los baches.
15: Ajá, exactamente.
14: Que no haya accidentes, ¿no?
15: Sí, que no.
14: Tendríamos que hacer home office y no salir de la casa.
15: Pues bueno. ¿Qué ¿No? tiene? Pues sí. Ayer se pudo en muchas partes.
14: Uy, sí. Uy, sí, estuvo padre.
15: En muchas partes se pudo hacer
14: Fíjate,
15: home office.
14: Ahorita que estamos diciendo, me gustaría regresar en el tiempo al diluvio.
15: Al
14: arca de Noé.
15: Vámonos.
14: Estaría interesante.
15: Sí.
14: Estar en el arca.
15: Sí,
14: imagínate
15: también.
14: Imagínate con los animales.
15: Ajá, y comprobar ese tipo de historias, ¿no?
14: Ajá.
15: Decir, mira.
14: Sí,
15: wow.
14: Claro. Que dices, bueno, yo soy creyente, yo creo claro. que sí sucedió, pero habrá gente que no crea. o que le dude todavía. Ajá. Y diga, muévele a la maquinita, vamos a ver, al arca de Noé.
15: Sí.
14: Y pum, y de repente ahí estás con los animales. Pero imagínate convivir con todos los animales. Digo, yo le tengo, ya sabes, fobia a los reptiles.
15: Ajá.
14: Se me hace muy interesante.
15: Sí, bueno, yo siempre me ponía a pensar como en este hecho de, ay, cómo metió de que a uno y uno, ¿no? De que a un hombre y una mujer, a un...
14: Un león y una leona.
15: Ah, sí.
14: Un elefante y una elefanta.
15: Un tigre y una tigra.
14: Sí.
15: ¿Un serpiente y una serpienta?
14: Puede ser. ¿No existían los perritos?
15: ¿Por qué no? Pues sí, pues por algo están aquí.
14: Sí.
15: Pues sí, sí, claro que tenían que existir.
14: ¿Y cómo? El lobo, eran los lobos.
15: ¿Era el lobo? Sí, evolucionó, que, entonces.
14: Sí, ¿no? El lobo y la loba.
15: Ok. ¿No? Pues bueno.
14: ¿Osos? Metió osos.
15: Pues tuvo que haber metido todo, porque por algo están aquí.
14: Sí, ¿verdad?
15: Nada más hubiera dejado los mosquitos afuera.
14: Ay, sí, Noé, te falló ahí.
15: Sí,
14: ¿verdad?
15: Un poquito ahí el tema.
14: Los zancudos.
15: Pues lo que sea, todo eso.
14: Uy.
15: Pero bueno, es parte de la cadena también alimenticia. Lo necesitaban,
14: claro,
15: para las ranas.
14: Pues y... las abejas para la polinización, por ejemplo.
15: No, pero eso es importantísimo.
14: Sí. De hecho, chiquitines, si ven abejas, no traten de, de pisarlas o de matarlas o así, porque cada vez son menos.
15: Sí.
14: Y las necesitamos para la polinización, para que haya las flores, para que tengamos oxígeno. Al contrario, hay que cuidarlas.
15: La abeja en específico, la que abeja es como... amarilla con negro.
14: Sí,
15: ¿no?
14: Amarillo, negro, amarillo, negro, amarillo, negro, amarillo. Así lo hace.
15: Hace poquito me topé un video de Susana Zabaleta, uh-huh, que estaba regando sus plantas en su casa y ella tiene como un tomadero de agua, y todos los días lo va y lo llena. Pero justo se grabó que había demasiadas abejas en la agüita y ella dice que investigando, ella vio que las abejas sí tienen recuerdos. Entonces, se aprenden las caras de las personas con las que conviven,
14: sí,
15: todos los días. Entonces ella se acercó muy tranquila, obviamente no llegó a papalotear ni nada, pero muy tranquila a ponerles el agua y las abejas ni la fumaron.
14: Claro.
15: O sea, no fueron como para intentarla atacar porque sabían, yo creo, que les iba a poner agüita.
14: Y es que la abeja no te ataca. O sea, si
15: sí,
14: tú no vas y le haces
15: que...
14: guato, ajá, la abeja no te ataca.
15: Sí, no. ¿Verdad? Nada más dale tantita azúcar y listo.
14: Exactamente.
15: Es más, o sea, a veces que traes refresco y que se quiere acercar, échale tantito al lado de ti.
14: Exacto.
15: Y ella se va a ir ahí.
14: Sí, sí, sí.
15: No ocupan más.
14: Qué interesante.
15: Sí.
14: Estaría interesante regresar a ese tipo de historias. ¿Y tú?
15: Claro.
14: ¿Otra parte del año 3000?
15: No, yo creo que me iría a algunas vacaciones. Que ahorita lo decía. A alguna vez que fuimos por última vez, tal vez con mi abuelo, a la Isla del Padre. Y él nos llevaba siempre a pescar. Entonces me gustaría como revivir ese momento.
14: Qué bonito.
15: Sí, porque lo intentamos hacer cada vez que podemos, como hacer el viajecito a pescar.
14: Ajá.
15: Pero, y siempre sale el recuerdo, ¿no? De,
14: claro,
15: ay, el abuelo, porque se ponía bien loco con sus cañas, ya te imaginarás.
14: Sí.
15: Como si fueran oro.
14: Claro, esta no la agarren,
15: sí,
14: porque esta es la del robalo. Y esta
15: y
14: es
15: cuidado
14: la
15: con el,
14: claro,
15: con el...
14: El anzuelo.
15: El anzuelo, y hay que voltear para todos lados. No, se ponía histérico.
14: Ya sé.
15: Pero era un, o sea, más bien es una actividad que disfrutamos demasiado en familia y luego pasa, ¿no? Como ayer lo que platicábamos, nunca sabes cuál va a ser la última, entonces,
14: sí,
15: pues qué padre poder regresar a ese momento que, bueno, fue el último, pero lo vivo con más intensidad,
14: claro,
15: porque ya sé lo que va a pasar.
14: Exactamente, ¿no? Eso está chido, está muy padre.
15: O toparte así de que en el baño de, hey, no seas menso, échale ganas, o sea, disfruta esta parte.
14: Sí, sí, sí, ándale, ándale. Fíjate que sí, ese sería otro buen viaje. Viajar al pasado a decirme algo a mí.
15: Ándale.
14: Pero no, como no, spoilearme el futuro, no.
15: Sí, sí.
14: O sea, nada más era como de que, oye, pon atención de tal año a tal año y vívelo intensamente lo que te pase.
15: Claro.
14: Punto.
15: Sí.
14: ¿No? O
15: sea, más
14: fecha.
15: Inteligente, nada,
14: sí,
15: más, o sea, como darte la advertencia.
14: Aprovecha.
15: Ándale.
14: Cada instante.
15: Sí.
14: Disfrútalo.
15: Oye, para los ansiosos va a ser de... No,
14: ¿qué?
15: Dime más.
14: Dime qué, dime qué. No, no, mejor no viajo a ningún lado.
15: No, ya sé.
14: Son las 7:37, vamos con música, regresamos. Estamos recibiendo tus mensajes al 8120-229-981 para que nos digas a dónde te gustaría viajar, al pasado, al futuro, a qué época, por qué.
15: ¿Y por qué?
14: ¿No?
15: Ajá, exactamente.
14: Está bien interesante.
15: Quédate, esto es Hola Monterrey.
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13: Híjole, ya son las 7:50, Donato, a ver si alcanzamos antes de que se bajen a la escuela. Nos dicen por acá, hola, buenos días, Dinora y Donato, ¿podrían mandar un saludo de feliz cumpleaños para Jimena Montoya, del grupo de Misa con Niños, de la López Mateos en Santa Catarina, ahí de la Nati? Sí, ya sé, sí ubico, Jimena, que nos escuchan todas las mañanas, camino a la escuela. ¿Qué crees, Donato?
14: ¿Qué onda?
13: Jimena, hoy cumple 16 años.
14: ¡Vámonos!
13: ¡Qué padre, Jimena! ¡Qué Dios te bendiga siempre! Dice sus papis, sus hermanitos, que la quieren muchísimo y que le desean que se la pase súper, súper bonito.
14: Eso, y también de parte de la familia de Génesis, feliz cumpleaños, claro. Jimena. Te mandamos abrazote y beso. Sí, y que haya mucho pastel y mucho papacho.
13: ¡Qué rico! Y luego en viernes,
14: ¿en
13: Jimena?
14: Viernes,
13: ¡no,
14: sí,
13: hombre! ¿Qué
14: y
13: más
14: 16?
13: ¿Quieres? Último día de...
14: Que ya a los examen. 16 como que te llama más la atención que haya fiestecita, reunión y toda la onda.
13: Sí, sí, sí.
14: Y acabando clases, no, hombre, pues mucho regalo.
13: Pero
14: mucho
13: fíjate
14: festejo.
13: Qué bonita labor. Ella está en Misa con Niños ahí en la Natividad del Señor en Santa Catarina. Les mando un beso a todos. Hacen una chamba bien padre cada domingo.
14: Eso, qué padre.
13: Y por acá sus hermanitos nos mandaron un mensajito.
14: A ver.
15: Hola, soy Samantha.
16: Y Santiago.
15: Y Samantha Montoya.
16: Y Santiago Montoya.
15: Y nosotros queremos volver al tiempo para hacer con nuestra abuela, que nos hacía hacer tortillas y tamalitos. Y también queremos volver
16: a cuando mi abuelito Toño estaba vivo, porque él nos enseñaba a jugar barajitas.
15: Y ahora nosotros les mandamos muchos abrazos, porque ellos ya no están con nosotros. Bye.
13: Bye. Gracias, chiquitos.
14: Qué bonito.
13: No, hombre, qué bonito. Qué bonito. Como quisiéramos,
14: sí,
13: de verdad,
14: qué padre volver, poder
13: a esos,
14: volver
13: a esos momentos.
14: Claro.
13: Sí, a mí me gustaría regresar a la época con mis abuelas. A mis abuelos no los conocí, pero a mis abuelas sí.
14: Sí, además, pues otra vez como a revivir la tradición, ¿no?
13: Qué
14: familiar,
13: padre.
14: Esto de lo de la comida, el juego.
13: Uh-huh.
14: Qué bonito, qué padre.
13: Tamalitos de la abuelita.
14: Ya sé.
13: Qué obole. Nos ponía a embarrar desde la mañanita para el 24. Ahí estábamos todos embarrando. No me dejaban acercarme a los guisos, yo no
14: de
13: sé por qué.
14: Te iba a preguntar, ¿de carne normal o luego de venado, que son también?
13: No, carne normal, carne de cerdo.
14: De cerdo,
13: sí, y era de pierna. Carne de pierna de cerdo con chilito colorado. Hoy, papá, de frijolitos con chilito colorado. Los de quesito. que ya platicábamos el otro día, no pueden faltar.
14: Ya sé, es que en mi casa sí era de venado.
13: ¿A poco?
14: A mí no me gusta para nada, pero sí, a mi abuelo le gustaba...
13: Con esa, venado, sí. Carne de venado, uh-huh. ¡Qué loco! Pues es que la gastronomía es muy variada.
14: Sí, sí, bastante.
13: Muy variada. A ver, acá están Ángel y Víctor. A ver, vamos a ver qué nos dicen por acá. ¡Ay!
9: Hola, soy Víctor y yo quisiera viajar al pasado para evitar que me abra la rodilla porque me pusieron puntos.
13: ¡Ay, Víctor! Te caíste, Víctor.
14: Oye, el coraje al final.
13: Ay, me pusieron puntos, Víctor. Cuídate mucho, Víctor. Es que luego los niños, cuando somos niños, no medimos consecuencias.
14: No, somos bien atrabancados.
13: Verdad, corres por donde sea, brincas.
14: Sí.
13: Te tropiezas, te caes, te raspaste y no dices nada para que no te regañen. Te sacudes y le sigues.
14: Sí, sí. Así no pasa nada, niños. Pero pues luego sí pasa.
13: Como a Víctor que le pusieron puntos. A ver, Angelito, ¿tú a dónde quieres regresar o viajar al futuro? A ver.
17: Hola, soy Ángel y yo viajaré al pasado. Es el payaso Pipo. De niño.
13: ¡Ah! ¡Mi vida! Pues sí.
14: Para disfrutarlo otra vez.
13: ¡Ay, qué! Imagínate.
14: Con los ojos de Pipo. Rico.
13: Sí, sí, sí. Sí, iba a decirlo.
14: Muchos recuerdos.
13: Muchos recuerdos. Muchísimos. ¿Tú te tocó? ¿Te llevaron? No.
14: Sí, no, nunca me llevaron. Sí me tocó, pero a mí me marcó mucho cuando pasó a otra vida, porque en donde lo enterraron es en el parque.
13: ¿En Guadalupe?
14: En Guadalupe, ajá. Pero ese panteón está arriba de mi casa.
13: Neta.
14: Entonces yo decía, a mí se me va a aparecer. Entonces,
13: ay, no.
14: Yo lo recuerdo como muy de miedo.
13: ¿A poco?
14: Sí.
13: No.
14: Pero porque estaba muy chiquito también.
13: Sí, claro.
14: Me impactó mucho la noticia.
13: Sí, sí, sí. No, fíjate, yo tuve la oportunidad y la gran bendición de poder tratarlo, estar con él. Cuando yo estaba estudiando para comunicación, nos encargaron hacer una investigación y elegimos el tema de los payasos.
14: Ok.
13: Y nos invitó a su programa, nos arropó como parte de su programa. Ahí estuvimos.
14: Ay, pues qué padre.
13: Muy padre. Aprendimos un montón de cosas.
14: Qué cool.
13: Un montón de cosas.
14: No cualquiera, además.
13: No, no, no. No, qué locura. Qué padre. Qué bonito, chicos. Me agrada mucho a dónde quieren viajar el día de hoy. Sobre todo, Donato, tuvimos el común denominador de querer viajar con nuestros seres queridos.
14: Sí.
13: A momentos que pues hoy ya no los podemos vivir, pero que se quedan como un recuerdo precioso en nuestra mente.
14: Que te da como añoranza también un poquito eso. Y el apapacho al corazón, tal vez.
13: Y pasé saliva, sí.
14: Sí. ¿Qué es lo que, sí, lo que te digo, como volver a esa última vez que no sabes que va a estar tan padre, que todos están felices, que todos están... Bueno, ya, la felicidad regresa, ¿no? Pero en el que están como todos en la misma línea y disfrutando el momento.
13: Exactamente, exactamente. Ese si hubiera sabido que era la última
14: claro.
13: vez, hubiera. No esperemos al hubiera, porque el hubiera no existe.
14: Solo el hubiera González.
13: El hubiera, oye, sí, hay quien se llama el hubiera.
14: El hubiera, claro.
13: Hay quien se llama el hubiera. Hay quien se llama Anif de la Rev. Yo pensé que
14: sí,
13: era
14: Anif
13: broma, pero sí hay.
14: Sí.
13: O sea, qué locochón. Sí, esta es otra pregunta, fíjate, pero para después.
14: Órale.
13: Esa está muy
14: mejor
13: buena.
14: Mejor ahí déjala.
13: Ahí te la digo fuera del aire. Vamos con música, vamos al corte informativo y regresamos para platicar un montón. Ahorita tenemos en la siguiente hora una promoción. No, no, no, no, no. Te la vas a pasar increíble para festejar a papá.
14: Así es.
13: ¿Verdad?
14: Vamos a aventar la casa por la ventana con esta promo. Así que acuérdense el WhatsApp 81 20 229 981.
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14: por Génesis 98.1.
13: Volvemos.

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3: Muy buenos días, mi nombre es Hugo Aranda Tamayo y le presento la información más importante.
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4: El día de hoy la temperatura máxima será de 32 grados centígrados. Hay probabilidad de chubascos por la tarde. Vientos del este de hasta 25 kilómetros por hora. Por la noche descenderemos hasta llegar a los 22 grados.
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3: En el marco de la conmemoración de la reforma constitucional en materia de derechos humanos del 10 de junio de 2011, la Comisión Estatal de Derechos Humanos presentó un informe especial sobre hijas e hijos de personas desaparecidas. Además, una versión amigable titulada Aventuras del Equipo Valiente, mensajes para hijas e hijos de personas desaparecidas. Integrantes de FUNDNL y el colectivo Tesoros Perdidos convirtieron el puente peatonal de La Pastora en Guadalupe en un memorial improvisado. Allí fueron colocadas más de 150 fotografías de personas desaparecidas. Este acto busca visibilizar la crisis de desapariciones ante la llegada de visitantes internacionales. La Fiscalía General de Justicia de Nuevo León informó que fue dejado en libertad Don Juan, el hombre que había sido detenido tras los hechos registrados en la colonia Croque en Monterrey, donde murieron tres personas durante un presunto intento de asalto. La resolución se dio al vencerse el término legal para definir su situación jurídica.
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3: Especialistas explicaron que pese a la coyuntura impulsada en el primer trimestre del año por el conflicto en Medio Oriente, que ha aumentado la aversión al riesgo y que ha impactado la previsión de crecimiento mundial para este año, el sistema financiero mexicano mantiene una posición sólida. Ante la celebración de diversos encuentros de fútbol, la banca en el país se declaró lista en el sistema de pagos para dar certeza, mencionó, a las transacciones que se realicen. La suspensión indefinida de labores impulsada por la CENTE continúa generando afectación en miles de escuelas del país, especialmente en entidades con altos índices de pobreza y marginación, explicaron las autoridades.
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3: El presidente de Estados Unidos, Donald Trump, amenazó con tomar control de Washington si la candidata demócrata y progresista, Janice Louis George, gana las elecciones a la alcaldía tras superar las próximas primarias con una campaña que recuerda la del alcalde demócrata socialista de Nueva York. Organismos de derechos humanos pidieron a las empresas patrocinadoras de la justa de fútbol que apoyen una tregua de las autoridades de inmigración durante los partidos del Mundial de Fútbol que se disputarán en Estados Unidos.
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5: En partido de la Copa del Mundial de Fútbol 2026, fase de grupos, en el grupo B, Canadá midiéndose a Bosnia y Herzegovina, esto será a la 1:00 p.m. Y en el grupo D, Estados Unidos contra Paraguay, partido a las 7:00 p.m. Para Enfoque al Momento, Ramiro Palomo Zavala.
3: Estas son las noticias más importantes. Mi nombre es Hugo Aranda Tamayo. Que tenga un excelente viernes.

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2: Son las 8 de la mañana con 8 minutos. 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
3: De una vez.
2: Sí, pues sí.
3: Oye, o están muy pendientes de Génesis, porque aquí todo el día están sonando las promos.
2: Claro, claro, por supuesto. Oye, son las 8 de la mañana con 10 minutos, Donato, y vamos a tener una promoción muy padre en esta hora.
3: Así es.
2: Porque pues ya va a ser Día del Padre el próximo 21, domingo 21 de junio, y a papá hay que apapachar.
3: Claro.
2: Trabajan un chorro. Yo mis respetos, de verdad. Mis respetos.
3: Y lo vamos a dejar de descansar, él no va a hacer la carnita asada el próximo domingo.
2: No.
3: Y lo vamos a llevar a disfrutar.
2: Claro, lo vamos a llevar a disfrutar de un momento maravilloso, porque Génesis 98.1 tiene para ti, ¿qué crees? Un cupón válido para 4 personas.
3: Órale.
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3: Órale, no, pues todo el combo completísimo.
2: ¡Qué obole! Para 4 personas.
3: Me encantó.
2: Ya me vi. Ya me vi haciendo chusa tras chusa.
3: Me encantó. Sí, qué padre.
2: ¿Sí le sabes al boliche?
3: Sí, algo.
2: Sí.

0: Está bien feo. Pero luego también te sorprendes cuando dices, oye, si sabe jugar, metió chuza. Ay, qué loco.
1: Sí, y caí bien gordo que va el de al lado a practicar y pura chuza y tú sí. Tirando uno o dos pinos.
0: Sí, sí, pero mira, aquí lo más. Ya sé, volteas así como que. Oye, aquí lo más padre es que es un regalo para papá y hoy se va a ir vía WhatsApp.
1: Sí, entonces apúntale, mi señora bonita, mi señor caballero, que es el 81 20 229 98 1.
0: Otra vez.
1: A ver, 81 20 229 98 1.
0: Me vas a hacer una plana. Como para en la mañana, escuela. Ya sé. Para mañana.
1: Se me
0: para
1: cuatropearon que, los números.
0: ¿Verdad? Es que sí, de repente ahí como que uno ve medio chueco. Pero sí, ahí está el WhatsApp para que ya se pueden ir inscribiendo, por supuesto. Es importante, inscriban el nombre si gustan de la persona que va a venir a recoger.
1: Ándale.
0: El cupón.
1: Sí.
0: ¿Verdad? Porque luego dices, bueno, voy a inscribir a mi papá, pero quizás tu papá no es quien va a venir a recoger.
1: Claro.
0: Entonces, que sea la persona que va a venir y pues ya lo sabes.
1: Sí.
0: ¿Verdad?
1: Sí, sí.
0: Ahí en el WhatsApp, inscríbete y ahorita vamos a ir con música y vamos a regresar para platicar algo interesante hoy en el tema del día aquí en Hola Monterrey.
1: Así es, así que no se vayan, están en Génesis 98.1.

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0: 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Presenta la hora y la temperatura. 8:18, 26 grados. 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
18: Son las
2: las 8 de la mañana con 22 minutos, mi querido Donato. ¿Qué crees?
18: Ya se está inscribiendo la banda.
2: Un chorro de gente. Gracias, nuestra gente Génesis que están participando ya. Mira, por acá tenemos a Aime Pérez, que está inscribiendo a Enrique Gilberto. Dice que sería su primera vez que va a festejar el Día del Padre.
18: Ah, mira.
2: O sea, que acaba de ser papá.
18: Eso.
2: ¿Verdad? Luego por acá también, María Guadalupe Candia de Luna, ya participas, Lupita. También por acá tenemos a Gerardo Castañeda Cruz, que fíjate, Gerardo le manda un saludo a Renata, que va en otro coche, porque hoy no lo acompañó, le tocó ir con su mamá.
18: Ah, bueno.
2: Bueno, entonces ahí está para Renata.
18: Saludos.
2: Un beso y un abrazo de parte de su papi Gerardo, y también para ti, Gerardo, con mucho cariño. Por acá también, Claudia Reina, ya estás inscrita, Claudia, para los boletos, gracias a Boulero, que estamos haciendo esta promoción. Por acá.
18: Sí, también, porque, a ver, todavía se pueden inscribir, para quienes no escucharon hace unos minutos qué estamos regalando hoy, pues, mira, para que celebre a papá con todas las de la ley, a través del 81 20 229 981, que es el WhatsApp de Génesis, te estamos pidiendo prácticamente que te registres, ¿no? Que registres a quien va a venir por este cupón, que es válido para que vayas con 4 personas, o sea, tú y 3 personas más, en donde incluye alimento, bebidas, zapatos y horas de juego para que vayas a Boulero, este lugar que es de boliche. Ajá. Así que si te encanta disfrutar de un día pues diferente, espectacular, y jugando y aventándote la reta, pues este lugar es perfecto.
2: Así es. Oye, y por acá Itzel, que es la mamá de Renata, inscribió a Gerardo.
18: Ándale.
2: O sea, andamos con todo, equipo Génesis, muy bien. Por acá Hernán Hernández dice que a él le gustaría ganarse los boletos para llevar a su hijo a que aprenda junto con él a jugar boliche.
18: Ándale, muy bien.
2: Ay, eso estaría bien padre, la verdad, sí me agrada la idea. Me agrada mucho la idea, estaría muy padre. Y pues sí, acá por ejemplo Saraí inscribe a Diego Montemayor Pérez, el papá de Alma.
18: Perfecto.
2: Mis alegrías, dice. Pues sí, muy padre. Oigan, pues saludos a todos, ya todos están participando. Se los prometo que yo quisiera tener así, miren.
18: Ya sé, miles.
2: Un montón para poderles regalar a todos, pero pues ya están en la tómbola. Ya la suerte es la que va a decidir más al ratito.
18: Exactamente.
2: ¿De acuerdo?
18: El decreto.
2: Oigan, y hablando de decisiones, a veces uno agarra las redes sociales y tiene que tomar decisiones de qué es lo que uno quiere compartir, uh-huh, ¿verdad? Por lo regular, está más padre compartir cosas que te hagan vibrar bonito.
18: Claro.
2: Y las redes sociales nos pueden ayudar para un montón de cosas. Pero ahorita estábamos platicando Donato y yo, justamente, no me va a dejar mentir que lo tengo aquí enfrente de mí. Uh-huh. Oye, como las redes sociales nos ayudan a conectar, Donato.
18: Claro.
2: Yo creo que ese debería ser el principal fin de las redes sociales.
18: Y que también nos abre los ojos a que todos tenemos distintas realidades, pues muy de polos opuestos, ¿no? Y que así como para nosotros puede ser súper sencillo ir a la tienda, no sé, a comprar cualquier cosa, para otros es pues un sacrificio.
2: Claro, y ¿no? Cuesta mucho.
18: Y cuesta muchísimo, exactamente. Les voy a platicar algo. En estos días han estado haciendo, pues, referente a todo lo que estamos viviendo, esta fiesta mundialista, pues videos respecto a esto. Por ejemplo, ayer se empezó a hacer como muy, muy viral un video de un señor que tiene 89 años y que a él llegaron sus nietos y le regalaron un sobrecito. Y dijo, pues vamos a leerlo. Uh-huh. De estos típicos que ahora abren y, oye, vas a ser abuelo, ¿no?
2: Sí,
18: de
2: sí,
18: que,
2: sí.
18: Que no sabes qué puede venir en este sobre. Pues resulta que es un vuelo para ir a Guadalajara al siguiente partido del Mundial. Entonces, el señor se ve que al principio así, súper feliz, pero los segundos es quitarse los lentes y a quitarse las lágrimas de emoción, pues claro, de felicidad.
2: Imagínate.
18: Porque, bueno, para muchas personas ir a un juego mundial es un sueño, es incluso una ilusión, ¿no?
2: Sí.
18: Entonces, a él se le está cumpliendo. Y acá lo chistoso también, pues, siempre son los comentarios y le ponen, él lloró, yo lloré, todos lloramos, abuelito, lo queremos mucho, aunque no sea mi abuelito.
2: Oh.
18: Y acá lo que también está padre es que, además, pues, se suma el pueblo mágico de Tequila y le dice, ¿sabes qué? ¿Te vas a echar la vuelta a Guadalajara? Pues nosotros te regalamos el recorrido para que vengas a Tequila y disfrutes de un día también padrísimo.
2: Gracias a que el pueblo mágico de Tequila vio la historia.
18: Ajá.
2: fue que, oigan, ¿saben qué? Vamos a hacer todavía más, vamos a englobar más.
18: Claro, esta experiencia.
2: Este regalo, ¿no?
18: Ajá, exacto.
2: ¡Qué padre!
18: Y yo así sí como eso, hay muchas cosas, ¿no?
2: Sí.
18: Ayer te platicaba que me topé a un niño que se ve que, pues,
2: de escasos
18: recursos, sí, con su playerita verde, y como que recortó de algunas papitas que le regaló la mamá el escudo de lo del mundial y se lo pegó en la... No, de México.
2: De México, de la selección.
18: Exacto.
2: De la selección, sí lo
18: y
2: vi.
18: Y se lo puso y qué bonito.
2: Sí,
18: y entonces ya todos los comentarios era de, oye, por favor ayúdenme a contactar a este niño.
2: Para regalarle la playera.
18: Yo le voy a regalar la playera oficial.
2: Sí.
18: Porque, pues, vuelvo a lo mismo. Tal vez a nosotros, digo, nos cuesta, obviamente.
2: Claro.
18: Y trabajamos todos los días para tener cosas, pero nos cuesta un poco menos tener estos tipos de detalles para con nosotros mismos.
2: Uh-huh.
18: Y pues qué bonito hacer también feliz a alguien que le puede estar batallando mucho más.
2: Claro, y que no te cuesta nada.
18: Claro,
2: no
18: sí.
2: te cuesta absolutamente nada. Le mando un saludo a Héctor Castillo, amigo, te quiero muchísimo. Hace las cadenas de favores y eso me encanta.
18: Qué lindo.
2: O sea, de que de repente, oye, pues estoy cerca de los tacos, voy a echarme unos tacos y está un señor ahí en la esquina pidiendo. Entonces va y le dice, le invito a los tacos, ¿cómo ve? Véngase. Y se lo lleva y le invita a los tacos y lo único que les dice siempre es, nada más te pido que no rompas la cadena de favores. Si
18: mira.
2: Tienes la oportunidad tú de ayudar a alguien más, de la manera que sea, continúale.
18: Claro.
2: Y cuando lo hagas, pídele a esa persona lo mismo, que no se rompa la cadena,
18: la
2: de, favores.
18: Cadena de favores.
2: Esto lo está haciendo de manera física, pero obviamente a través de las redes sociales.
18: Pues llegas a más.
2: Con esas historias ya ubicas y dices, ay, en esa esquina está el señor
18: claro,
2: tal.
18: Sí.
2: Que es bolero.
18: Sí.
2: Entonces volea los zapatos, yo ocupo que me voleen los zapatos. Entonces vas a ese lugar.
18: Oye, luego muchas veces la excusa es de pronto, ay, es que no traigo efectivo, o no le quiero dar dinero porque quién sabe qué va a hacer con el dinero. Bueno, pues pregúntale, ¿quiere un refresco o quiere un panecito? Y ya se lo compras.
2: Exactamente.
18: Y ya hiciste un detallito.
2: Y sabes qué, y se siente bien bonito, así es que si tú tienes oportunidad de utilizar las redes sociales para hacer viral lo que realmente debe ser viral, que es lo bonito, lo positivo, pues hazlo.
18: Sí.
2: Y si tienes la oportunidad de ayudar a alguien y empezar una cadena de favores, ¿por qué no?
18: Claro.
2: ¿Verdad?
18: Aparte, seguramente esa persona a la que ayudaste va a sentir tan lindo en el corazón que va a tener la necesidad también de justo lo que dice, seguir ayudando y así se va a ir.
2: Y va a sonar raro o curioso o repetitivo si tú quieres, pero Dios recompensa al 100 por 1.
18: Claro.
2: Lo que uno da de corazón.
18: Sí.
2: 829, esto es Hola Monterrey, vamos a música.
18: Ya volvemos, esto es Génesis 98.1.

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0: 8:42 Donato nos escribe Isa Velázquez y dice: ¿me pueden decir con quién es la versión de Tus Ojos Marrones? Nunca la había escuchado.
1: ¿A poco?
0: Es con Lazo, Isa. Se llama Lazo, el cantante con doble S. Esa, la que acabamos de escuchar. Es muy buena. Mera. Es muy buena canción. Sí. Y Yatra, ¿verdad?
1: Ándale, sí, Lazo, sí, y Yatra.
0: Sí, sí, sí, está padre, Lazo y Yatra. Es la que acabamos de escuchar aquí en Génesis 98.1.
1: Lazo tiene muy buenas canciones.
0: Sí.
1: Y le gusta mucho México.
0: Sí, sí, sí. Una vez hicimos un especial, Lazo, Danny Ocean, y no me acuerdo quién fue el otro, pero estuvo muy padre.
1: Muy latino.
0: Sí, venezolano.
1: Ajá, sí, de hecho, sí.
0: Muy venezolano. Oye, por acá tenemos saludos para inscribir, dice, a Víctor Alejandro Jiménez Holguín, un gran papi.
1: Eso.
0: Y poder pasar una tarde muy agradable. De parte de Claudia Sánchez, ya está inscrita, Claudia. Ya está inscrito, por supuesto. Jorge Alberto González García, también ya está inscrito. Lo inscribió su esposa. Dice que quiere que participe para un día en familia en el boliche.
1: Claro, pues es que eso queremos, que claro, se vaya todos juntos en familia, que la pasen bien, que se arme el torneito ahí de boliche.
0: Claro.
1: Y no pasa nada, hombre. Y quien pierda o quien gane.
0: Al cabo, como quiera. Te la vas a pasar a gusto.
1: Sí.
0: ¿No? Oye, Jessica Gauna dice: ¿me puede inscribir para los boletos para festejar el Día del Padre? Si ganamos, se los doy a mis hijos para que se los regalen a su papá.
1: Vámonos.
0: Y convivan con él.
1: Yo pensé que iba a decir, si ganamos, los llevamos
0: los
1: a ustedes.
0: Los invitamos a
1: sí.
0: ti, ya, claro.
1: Juré que iba a decir eso.
0: No, pues no, bueno, amigo, ni modo. Acá, Carol Renata Tapia, también ya está inscrito. Dice que para ir en familia con su papá, su hermano y su mamá.
1: ¡Ándale!
0: ¡Qué padre! Sí me agrada la idea. Oye, pues sí, acá, mira, acaba de llegar otro mensajito. Dice: hola, buenos días, quiero escribir a Arturo Medina, papi de Darío y Dominic, y nos encantaría ir en familia.
1: Eso, padrísimo.
0: Ahí están, todos siguen participando, ¿eh?
1: Claro.
0: Todos, todos, todos.
1: Y se pueden seguir inscribiendo, 81-20-229-98-1 es el WhatsApp, en donde ustedes solo registran a papá, o se registran ustedes.
0: Fácil y sencillo.
1: Ajá, fácil y sencillo, para que se puedan llevar acceso cuádruple para Boulero, que no nada más es el acceso para ir a jugar.
0: No, incluye alimentos,
1: sí,
0: bebidas y la renta de los zapatos.
1: La renta de los zapatos y horas de juego.
0: Exacto.
1: No, hombre.
0: Porque los zapatos son zapatos especiales.
1: ¿Qué más vas a querer? Sí. ¿Mm? Uno no puede entrar como Juan por su casa.
0: No, no, porque te resbalas.
1: Sí.
0: Por eso son zapatos especiales.
1: Tiene mucha cera ese piso.
0: Sí, sí.
1: Y es
0: sí,
1: muy resbaloso.
0: Bastante. ¿Te sí, has caído alguna vez en el boliche?
1: No, afortunadamente no. Casi me llevo la rodilla, pero nunca me he caído.
0: Ah, qué bueno.
1: O sea, donde hice el movimiento hacia atrás y donde lo aventé, no calculé. Hijo, y me pegué en la
0: con la bola.
1: Con la bola.
0: ¿Tú solo?
1: No sabes
0: el dolor.
1: No, sí, el dolor, pero iba a decir como cuando se te hace un...
0: Una bola.
1: Una formación, sí.
0: Una inflamación.
1: No, moretón, o sea, literal me salió una bola.
0: ¿Sí?
1: En la rodilla.
0: ¿Sí? ¿Se inflamó?
1: Sí, se inflamó.
0: ¡Qué fuerte!
1: El dolor. No, vi estrellitas, aunque
0: sí,
1: no fue en la cabeza.
0: No, pero
1: vi
0: sí
1: estrellitas.
0: Te...
1: Me dolió demasiado. Pero bueno, salí adelante.
0: Soy muy imaginativa.
1: Salí adelante.
0: Te imaginé con los pajaritos como Bugs Bunny así dando
1: sí,
0: vueltas, así Piolín alrededor
1: ya
0: de tu
1: sé,
0: cabeza. Oye, pues sí, va a estar muy muy padre y para que se inscriban y puedan participar. Por eso te digo, las redes sociales nos pueden dar muchas cosas muy buenas.
1: Claro.
0: Muy
1: como
0: buenas.
1: Como WhatsApp.
0: ¿Verdad?
1: Como otro de los niños que también me apareció en estos días de un video.
0: Ajá.
1: Fue... Yo creo que el niño dijo, pues mi mamá tal vez no me puede comprar las 20,000 estampitas para el álbum.
0: Ay, no,
1: y
0: es él, que estaban acá.
1: Él como... solito empezó a formar su álbum.
0: ¿Cómo?
1: Lo coloreó, hizo todo el logotipo como la portada.
0: No.
1: Y luego cada uno de los equipos le puso como 10 jugadores.
0: Órale.
1: Él solito hizo sus tarjetones. Obviamente no dibujó
0: ay,
1: la carita, pero
0: para
1: hizo...
0: para pegarlos.
1: Sí, para
0: todo,
1: pegarlos. Wow. Oye, me encantaban los comentarios porque le ponían, si te salen repetidas me las mandas.
0: Ay, pues sí.
1: La gente se sumaba como
0: sí,
1: muy
0: claro,
1: padre a todo eso.
0: Me
1: ¿no?
0: imagino que le han de haber regalado algo, ¿no?
1: Sí, ya
0: o sea, debe haber llegado ahora sí que a los encargados,
1: claro,
0: ¿no? De los álbums o de algo de esto.
1: Sí, justo se sumaba la gente a decir, ay, yo, o sea, yo le pongo el álbum y luego el otro, yo 5 estampitas o cosas así.
0: Es que eso
1: qué
0: está
1: bonito,
0: padre.
1: Es que no sabes hasta dónde puede llegar. Digo, ahorita hablábamos como de esos como sueños y cadena uh-huh, de favores, pero también, por ejemplo, hay muchos artistas que luego los descubren, artistas que ya están y los invitan de teloneros a
0: claro,
1: sus conciertos.
0: Oye,
1: o a
0: pues
1: que
0: te
1: se
0: decía, decía, te decía esta niña de Matiz.
1: Ajá.
0: O sea, ella hizo un video en YouTube cantando una canción de Carlos Rivera.
1: Y así.
0: Y así fue como la conocieron.
1: Claro.
0: Entonces está interesante. Justin Bieber, que lo platicábamos el otro día también.
1: Sí, que no sabes hasta dónde puede llegar el alcance.
0: Uh-huh.
1: Hay otros chavos que justo se dedican como a crear conciencia y a regalar cosas. No sé por qué me han salido tantos videos de eso, pero me tocó que se acerca un chavo que estaba como que vendiendo algo en un crucero y estaba llorando y llorando y llorando y le dice, ¿qué onda? O sea, ¿qué te pasó? Uh-huh. Me acaban de robar todo lo que había sacado en el día.
0: No,
1: sí, horrible. No en la garganta de escuchar al chavo porque... Horrible, o sea, estaba llorando como si se lo hubiera muerto a alguien, pero luego él cuenta su historia y dice que yo trabajo porque mi mamá tiene que ser como diálisis todos los días.
0: No manches.
1: Y necesito llevar este dinero, o sea, horrible. Y entonces el chavo le dice, ¿y qué te? O sea, como que le quedaron, no sé, 3-4 bolsas de lo que estaba vendiendo. Y le dice, todo te lo compro en lo que necesites. O sea, en todo lo que ibas a sacar del día, te lo compro. Entonces son bonitas acciones que dices, qué padre poder compartir eso.
0: Sí,
1: o sea,
0: totalmente.
1: Qué chido que llega tanto.
0: Ay,
1: ¿no?
0: Sí, por eso te digo, es válido y es importante la viralidad en las redes sociales, pero ojo con lo que compartimos.
1: Claro.
0: Mucho ojo. Ay, ya parezco comercial de Televisa de los años 80. 8:49. Vamos con música y regresamos para despedir. Ya te rías, ya sé por qué te está riendo. Y regresamos para despedir. 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
10: 8:54, Donato Camargo, ¿qué crees?
11: Ya se nos ha acabado el tiempo,
10: ya
11: chavales.
10: Ya nos vamos.
11: Ya nos vamos.
10: Oigan, pues miren, antes de irnos, nada más es confirmarles y volverles a confirmar que cuando uno hace las cosas bien y de corazón, uno siempre obtiene grandes beneficios.
11: Totalmente.
10: ¿Estás de acuerdo?
11: Sí. Y qué mejor que lo podamos también compartir. Hay mucha gente que de pronto se queja que por qué la gente se graba ayudando. Pues alguien está haciendo algo. Entonces,
10: claro,
11: qué mejor que lo podamos compartir. Y si de ahí hay 30 comentarios negativos, pero hay uno bueno y alguien se interesó por también sumarse a la causa, pues ya ganaste con eso.
10: Es correcto.
11: Entonces,
10: así
11: por
10: mero.
11: Eso se hace ese tipo de contenido.
10: Exactamente. Así es que vamos a compartir y hacer viral todo lo positivo. Yo
11: exacto.
10: Así los queremos invitar hoy, Donato y yo. Porque de verdad, cuando uno vibra positivo, vibras bonito.
11: Que el positivo es todavía más.
10: Sí,
11: con
10: es
11: turbo.
10: Claro, por supuesto. Así es que ahí está. Oye, ¿y quién vibró muy positivo el día de hoy?
11: Muy
10: tanto
11: positivo.
10: Tanto que atrajo este cupón para 4 personas de Bowlero. Y Génesis es ni más ni menos que Enrique Gilberto Martínez Urbano.
11: ¡Eso!
10: Enrique Gilberto Martínez Urbano, que lo inscribió su esposa.
11: Eso, a disfrutar,
10: ¿verdad?
11: Qué padrísimo con toda la familia.
10: Así es.
11: Felicidades,
10: bueno,
11: muchas felicidades.
10: Pues ahí quedó ya Enrique Gilberto, ya Abraham ya está tomando nota, ¿verdad?
11: Así es.
10: Del ganadores, para que se vayan a disfrutar este premio por parte de Génesis y Bowlero.
11: Buenísimo.
10: Del Día del Padre.
11: Oye, tú más al rato tienes una misión, ¿no?
10: Sí, al rato les voy a traer cosas muy interesantes por parte de Soriana.
11: Ajá.
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10: Amo ir a visitar a mi amigo Julio Regalado, porque con Julio Regalado siempre ganas, así es que quédense muy conectados aquí en Génesis 98.1, porque más tarde voy a regresar. No crean que se libraron de mí. ¿verdad? Más al rato regresamos para traerles más ofertas y promociones. 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Donato Camargo.
11: Dinora Ríos.
10: Gracias, Quique Méndez, en el control de audio. Quédense en Génesis 98.1.
11: Y esto es Hola Monterrey. Nos escuchamos el lunes a las 7 de la mañana.
10: Así es, bien puntualitos, ¿eh? Se nos

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0: buenos días. Me da muchísimo gusto saludarte en este espacio, Conexión Contigo. Ya son las 9:01 a.m. Ya es viernes, ya es fin de semana. Tenemos una temperatura bastante agradable, 26 grados centígrados en el centro de la ciudad de Monterrey. Y también tengo a dos personas muy agradables. Joana y el coach Sergio García.
1: ¿Qué tal?
0: Bienvenidos, ¿cómo están?
2: Buenos días.
1: Muy bien,
2: buenos
1: muy
2: días.
1: Contentos de estar aquí.
2: Y aparte ganó México.
0: Así es. Oye, que nunca había ganado ningún partido inaugural.
1: Padrísimo.
0: Ya era hora.
2: La locura.
0: Ya era hora. Y Shakira la doble también estuvo muy padre.
1: ¡Qué onda! Mucho que decir de este.
0: La Belinda también haciendo ahí símbolos raros.
2: Símbolos
0: y ya.
1: Mucho recorte en este mundial.
0: Muchas cosas que nos dio de hablar esta inauguración y sobre todo, bueno, pues este gran partido de México. Y también va a dar mucho de qué hablar este tema, lo que ellas quieren contra lo que ellos quieren.
1: ¿Qué tal?
2: Sí, va a estar sabroso.
1: Es que bien diferentes que somos, pero bien padre que nos acoplamos.
0: Oye, y a veces es tan simple y tan sencillo como comunicarlo.
1: Sí,
0: sobre todo.
1: Pero
0: nunca lo hacemos.
1: Claro. Sí.
0: Es que yo, ya cuando uno lo comunica, yo pensé que pensaba lo mismo, yo pensé que tú también. Bien.
1: Sí.
0: O sea, ¿cuántas nos pudimos ahorrar tantas cosas?
1: Sí.
0: ¿Hacia dónde vamos, chicos, con esta plática?
2: Primeramente, justo hacia eso, que lo que dices es que a veces no se sabe cómo expresarlo bien, no se sabe, porque yo sé cosas que necesito, pero no sé ponerlo en palabras y no sé cómo ponerlo en palabras que tú puedas entender o que la mujer pueda entender, y la mujer lo mismo de regreso. Entonces, ahora les vamos a dar palabras para que les puedan servir para expresarlo, sobre todo para hacerlo. Si lo ponen en práctica, lo que vamos a hablar el día de hoy, muchas cosas en su relación van a fluir sabroso, fluir bonito, sin tanto problema. Va a salir padre si ponen en práctica lo que vamos a hablar.
1: Y sabes que también para descubrir, porque a veces creemos que lo que nosotros queremos para nosotros es lo mismo que quiere la otra persona,
0: sí,
1: ¿verdad? Entonces estamos muy limitados en eso y estamos haciendo por tu pareja lo que tú quisieras que hicieran por ti cuando la otra persona necesita otras cosas. Entonces vamos a aclarando qué quiere cada quien, y entonces de ahí ya le echamos ganas.
0: Me acuerdo de una película de Mel Gibson, ¿se acuerdan?
1: Sí, está padrísima esa película.
2: Lo que ellas quieren.
1: Sí, está súper buena.
2: Sí, buenísimo.
0: Luego me acordé con el tema de esa película.
1: Sí,
0: él escuchaba los pensamientos de las mujeres.
2: Sí. Estaba sorprendidísimo.
0: Sí.
2: Era un director de marketing que todo le salía mal porque pues todo lo hacía para hombres, pero cuando empezó a escuchar lo que las mujeres querían, entonces pues fue la locura, ¿verdad?
1: Mundo.
2: Todo. Sí, se abrió.
0: Oye, sí sería una locura si eso sucediera, ¿verdad?
1: No, qué miedo, calla.
0: Qué miedo, sí sería una locura.
2: A quien nos llame le damos ese superpoder.
0: No, imagínate, no. Para empezar, ¿quién lo quisiera?
1: No, qué
2: estrés. También es que carga.
1: Vean la película, está padrísima.
0: Sí, está padrísima, lo que ellas quieren.
2: Muy padrísimo.
0: Con Mel Gibson, muy bien, pues.
2: Ya viejita, pero buenísimo.
0: Sí, ya tiene rato. Pues bueno, vamos a hablar de esto. Antes hago un paréntesis importante porque tenemos boletos para el cine. Oye, dobles, pero VIP, ¿ok? Muy padre. Cinépolis VIP. Durante el día también se van a dar boletos para Cristian Nodal y tantas cosas que tenemos aquí en Génesis 98.1. De hecho, pues el miércoles vino Mr. Naranjo y nos dio muy buenas opciones como Scary Movie 6, Backrooms, El Día de la Revelación que se estrenó ayer, Obsesión y próximo estreno, que también si ustedes se lo ganan, pues se pueden esperar para la próxima semana para ver Toy Story 5. Cinépolis VIP. La dinámica está en Facebook, Génesis 98.1. FM, pero pues también, pues, ¿qué onda? Pues conforme va pasando el tiempo, te vamos a agradecer mucho que vayas también compartiendo tu punto de vista de este programa. Ok, 81-20-22-9981, abro WhatsApp. Pues bienvenidos, Joana,
1: con
0: Sergio
1: García,
0: Quique Méndez en los controles. Vamos a iniciar con buena música este espacio aquí en Génesis 98.1. Soy Lalo Seri. Buenos días.

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0: Ya en este momento, algo está pasando con Facebook, no sé si a ustedes están batallando por ahí, pero ahí en el camino también, ahorita que estoy intentando entrar al Facebook para compartirles a ustedes, pues la dinámica ahorita, también en WhatsApp, pero bueno, ahorita vamos a ver. A lo mejor mi teléfono es que es un Nokia de hace muchos años, de la película de Mel Gibson. De ese año. Oigan, pues cuando hablamos de lo que ellas piensan contra lo que ellos piensan, lo que ellos quieren, pues hablamos también pues mucho de expectativas, de creencias,
1: sí.
0: De personalidades también, que eso nos lo va a ir dando pues conforme va pasando el tiempo. Yo creo que por eso a lo mejor muchas parejas actualmente pues no se entienden, porque de un tiempo para acá a lo mejor de 10 matrimonios 7 fracasan por la inmediatez de todo y pues no se dan tiempo de de conocernos, de ver de cómo eres tú, ya cuando me conquistaste y me tienes.
2: Sí, ándale.
1: Que no lo piensan,
0: a una convivencia
1: eso,
0: ya de mucho tiempo, que vamos a ver cómo es Sergio, vamos a ver cómo es Johanna, pero pues a la primera muchos dicen, no, ahí nos vemos, ¿verdad?
2: Sí.
1: Y es que el amor y el enamoramiento es una cosa distinta, el amor es un compromiso, un disfrute mutuo también, pero por eso se basa, el matrimonio se basa en una promesa, no es otra cosa más que una promesa, y es una promesa que debería de ocurrir después de un tiempo suficiente como para conocer a la persona y decir, oye, ¿sabes qué? Me caes tan bien que quiero agarrar el maratón de toda mi vida, lo quiero recorrer contigo. Pero ahora está muy confundida entre la pasión y el enamoramiento, y entonces decides que no, aquí mero, y por eso es que pues dicen como dijiste ahorita, ¿verdad? Fracasan los matrimonios. Yo digo, es que a veces ni siquiera alcanzan a ser realmente un matrimonio porque no fue, o sea, eran novios que se quisieron comprometer, pero sin los elementos necesarios, pues truena. Y muchos de los elementos que vamos a hablar ahorita son sencillos de poner en práctica. Como el primero, para empezar de lleno, las mujeres, ¿qué quieren? Las mujeres quieren, algo que los hombres no entendemos, es que las mujeres quieren afirmación. En primer lugar, quieren afirmación. Por ejemplo, yo a mi esposa le dije hace mucho tiempo, hace cuando la conocí, le dije que estaba muy bonita. Pero eso no serviría si no se lo hubiera dicho todos los días y no se lo hubiera dicho ahorita en la mañana. Varias veces al día, amigos, hay que afirmarlo y reafirmarlo y reafirmarlo. No, las mujeres no completan con una vez, ¿verdad? Al hombre le dice, estás guapo, y aunque después se ponga horrible el cuate y se descuide lo que sea, ya ni se pregunta si le gustó. No, ya me dijo que le gustaba y ya no es tan relevante, pero la mujer necesita una constante afirmación. Afirmación de que te quiero, afirmación de que estoy para ti, afirmación de que estás guapa, que me gustas, afirmación de que eres una buena madre, afirmación de que me gustan tus guisos, afirmación, afirmación, afirmación. Ese camino es un camino seguro que las mujeres no necesariamente van a usar esa palabra, no te van a decir, oye, es que yo lo que necesito de ti es que me des afirmación. Pues no, es una palabra de uso común, pero les damos esta palabra para que entiendan, hombre, ¿qué significa? Necesitas que las cosas más importantes, las cosas que son importantes para ella, se las repitas una y otra y otra y otra vez, y van a ver un efecto, pero dramáticamente importante, en poquito. Hazlo 3 días, y en 3 días de afirmación constante, primero vas a levantar sospecha, el primer día va a decir, ¿qué hiciste, desgraciado? ¿Qué? ¿Por qué me estás diciendo estas cosas tan bonitas? ¿De qué te estás culpando? Pero 3, 4, 5 días después, y la relación empieza a ser distinta, y la mujer empieza a responder de una manera profunda, bonita y
2: es sabrosa. Que sabes que también es no quedarnos con lo del inicio, ¿verdad? Luego dices, como decías ahorita, te conocí y ya me quedo con esa parte de, bueno, Johanna era así al principio.
0: Sí, muy atenta, era muy atento, muy cariñoso, eras muy cariñosa.
2: Así es, y entonces uno pretende, o la mayoría de la gente pretendemos, que con eso que funcionó al inicio en el noviazgo, sea continúe por todo el matrimonio, y no es así, es estarnos conociendo y saber eso, o sea, estarlo firmando es decir, oye, me gustó esa parte de ti, pero ahora conozco esto otro, ¿verdad? Las mujeres nos gusta sentirnos observadas, y eso es lo que implica la afirmación. Te veo ahorita y reconozco lo que estás, quién eres ahora, y te lo afirmo. todo.
0: Voy a entrar en un tema importante, porque hemos tenido con el psicólogo Felipe Rocha dos programas de la nueva masculinidad y también

0: bien de lo que el hombre necesita también del apoyo.
1: Sí, sí.
0: Es que sí está muy marcado que la mujer, durante tanto tiempo, que nosotros los hombres nacimos con la educación de que a la mujer se le trata bien, no la toques ni con un pétalo de rosas, escríbele canciones, poemas, trátala bonito. Pero no hay una creencia o una educación de que las mujeres también deben de tratar al hombre por igual.
1: Sí, sí, sí.
0: Sí creen eso, que no exista, que, o sea, sí, lo de la mujer sí está bien marcado.
1: Sí.
0: Pero también el hombre, hay muchas veces que guarda, calla, porque, no sé, no lo había comentado con ustedes ni nunca lo había comentado aquí en el programa, pero vi un video en X que dio mucho de qué hablar, porque el video trataba de que el hombre le tocaba la cabeza a la mujer, como su mente.
1: Sí, sí.
0: Entonces cerraba los ojos el hombre y empezaban puras imágenes de carros, de bolsas, de zapatos, de joyas.
1: Sí, sí.
0: ¿Verdad? Y el hombre se quedó así de que, ok. Entonces ahora la mujer se cambia y toca la cabeza del hombre.
1: Sí, sí.
0: Y cierra los ojos la mujer y no. Problemas de que cómo voy a sacar más lana, de que mis hijos, cómo voy a pagar la escuela, cómo voy a pagar la renta, cómo voy a pagar la comida. Ajá. Y se queda la chava así como que sorprendida y lo abraza.
1: Sí,
0: ¿qué piensan de esto, coach? Bueno, quiero empezar. Bueno, vamos a ir un corte. Okay. Sí, mejor lo platicamos. Mejor
1: lo
0: platicamos regresando. Y voy a empezar contigo,
1: sí,
0: Joana,
1: sí, claro,
0: desde tu punto de vista,
1: sí,
0: como mujer, ¿qué piensas de esto?
1: Muy bien.
0: Volvemos.

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15: Ahí estamos de regreso, muchísimas gracias. 9 de la mañana con 25 minutos. Saludos, dicen, yo quiero boletos para el cine o para Nodal. Muy bien, y Claudia, gracias por escribirnos. Ahí estamos regalando boletos para el Cinépolis VIP. Bien, empiezo contigo, Joana, porque sí. En versión Twitter rápidamente, comento que pues sí está muy marcado que nosotros los hombres pues tenemos la educación de tratar bien a la mujer, sí, de ser cariñosos, de no tocarlas ni con un pétalo de rosas, escribirles canciones, sí, poemas, pero no está muy condicionado también a que tengamos una educación que las mujeres, ustedes sepan, que también tiene que ser igual con el hombre.
16: Sí, mira, yo estoy totalmente de acuerdo contigo, o sea, creo que falta esa educación porque nos fuimos como al otro extremo, o sea, creo que en un principio había muy poca, aunque había esa educación de los hombres respetar a las mujeres, hubo mucho tiempo de crisis, pero estamos hablando de muchos años atrás, ¿verdad? De la falta de respeto de los hombres a las mujeres, aunque se educaba de esa manera, ¿verdad? Pero también creo que ahora en nuestro tiempo ya no está esa crisis de antes, ¿verdad? Creo que ahora los hombres en su mayoría son muy respetuosos con las mujeres, cuidan mucho cómo las hacen sentir y todo eso, y creo que las mujeres no tenemos esa educación de decir, oye, los hombres también sienten, también están estresados, también tienen otras cuestiones que nosotros no tenemos y que hay que respetar, que pueden estar cansados, que pueden... Mira, yo lo que pienso es que damos por sentado muchas cosas, ¿verdad? O sea, nosotros a veces como mujeres decimos, bueno, el hombre tiene que trabajar, tiene que mantener, tiene que hacer, tiene, ¿verdad?
15: Y hazle como puedas.
16: Y hazle como puedas, ¿no? Y no hay ese respeto de decir, oye, pues somos un equipo, a ti te toca hacer esto, a mí me toca hacer esto, pero al final nos entendemos y nos respetamos, ¿no? Eso, que eso es algo también que de lo que vamos a hablar ahora ahorita, que es de lo que ellos quieren, que es respeto, ¿no? Entonces, respeto y reconocimiento, y creo que es muy importante que nosotras como mamás enseñemos a nuestras hijas a respetar a los hombres. O sea, queremos igualdad, y la igualdad empieza desde ese punto del respeto mutuo, de saber que ustedes como hombres también necesitan de nuestros abrazos, de nuestra comprensión, de nuestras atenciones, de que, oye, llegas del trabajo y pues nos damos cariño mutuamente si los dos estamos trabajando, y si no, pues llego y o sea, busco la manera de durante el día descansar para que cuando llegue mi pareja, darle atención y cuidado, ¿no? Es esa parte. Sí. Creo yo que es importante empezar a trabajar en eso, en la educación con las niñas, ¿verdad? Y pues las mujeres adultas también entender esa parte, que ustedes también necesitan ese cuidado de parte de nosotras.
15: ¿Qué opinas?
7: Sí, y es que tiene mucho que ver con cómo manejamos el estrés uno y otro. Definitivamente que está este paradigma de machismo, que eso en definitiva es negativo, este machismo en donde los hombres hacen lo que quieren y la mujer es un súbdito dentro de la casa y todos son unos súbditos. Definitivamente que eso ya quedó en otra época, aunque hay partes en donde se sigue viviendo y aplicando, pero el porcentaje es muchísimo menor que lo que era en otro tiempo, afortunadamente en casi todo el planeta. Sin embargo, también se ha descuidado en esta cruzada por defender lo que es justo, porque así como la mujer quiere no solo salir de casa para trabajar y para realizarse, para disfrutar lo que está afuera, también el hombre necesita subirle rayitas a la emocionalidad, porque las mujeres fueron coartadas en su capacidad de crecer profesionalmente, pero los hombres fuimos coartados en nuestra capacidad para estar cerca de los hijos, por ejemplo. Sí. Para poder mostrar las emociones naturalmente, ¿verdad? O sea, es usted cállese y aguántese, ¿verdad? Usted es hombrecito y es una necesidad que también generacionalmente venimos cargando. Nada más que los hombres no nos hemos quejado tanto de eso. No porque no nos cueste, sino porque este mismo condicionamiento impide que nos quejemos, ¿verdad? Está como los abusos de orden sexual, por ejemplo, son pero terribles en las mujeres, pero poco se habla de los hombres, porque un hombre que se queja de acoso sexual es contra natura, o sea, no, se burlan de tus
15: amigos,
7: sí. No, te van a decir, claro, que tienes, pues qué rico, que se vuelven locos hacia el lado contrario, pero en realidad sigue siendo un abuso. Uh-huh. Y está este choque cultural que pues creo yo que estamos empezando a entender, porque ya he visto muchísimo en las redes, muchísimos influencers mujeres, uh-huh, que están diciendo, amigas, así no era.
16: Sí, claro.
7: No te pases de lanza, ¿verdad? O sea, esto no tiene nada que ver, porque no se trata de hacer un machismo, ni tampoco un feminismo que oprime a los hombres, sino se trata de encontrar igualdad de derechos, igualdad de libertad, definitivamente que tiene que haber, y en este caso encontrar una nueva masculinidad, no una masculinidad débil, porque parte del ser masculino significa entrarle, ser fuerte, nuestro físico, todo lo dice, está bien, pero eso no significa que no tengamos emociones, así como también el físico de las mujeres dice que son sensibles, que son delicadas, que son todo, pero eso no impide que sean bravas y sean valientes y sean arrojadas también. Debe de haber un equilibrio en ambos, sin perder que uno es hombre y otro es mujer, y que tenemos necesidades neurológicas. Fíjate, muchos no saben, pero el cerebro, pues tenemos, haz de cuenta que tenemos dos cerebros, el hemisferio derecho y el hemisferio izquierdo, y la conexión entre los hemisferios de un hombre es del tamaño de un palillo, un poquito más, pero el de las mujeres es del tamaño de un dedo índice. Uh-huh. O sea, la conexión entre hemisferios, entre el hemisferio calculador, visionario, todo esto, y el otro, el hemisferio creativo, emocional y todo, la comunicación es altísima, y en el caso de los hombres no es que estemos tontos, es que se necesita bloquear por una parte lo emocional para poder ir y perseguir un mamut, sí, y que puedas comer carne y que no seas vegana para toda la vida, ¿verdad? O sea, se necesita, sí, una cierta tontera en la cabeza para poder conquistar cosas que están a nuestro alcance y que podríamos hacer. Nos complementamos en ese sentido.
15: Muy, claro, bien, pues vamos a seguir platicando de ello. Son las 9 de la mañana con 32 minutos. Regresamos, escuchas Conexión Contigo.

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11: Vamos a conectarnos a través de nuestro WhatsApp 8120-229-981. Regresamos a hacer conexión contigo.
12: Muy bien, pues ya estamos de regreso, 42 minutos después de las 2 de la mañana. Joana, si hablamos desde este punto de lo que ellas quieren, así algo superficial que podamos nosotros entenderlo, ¿qué sería? O sea, voy a explicar mejor.
13: Ajá.
12: O sea, por ejemplo, que quieran más comprensión, más cuidado, o sea, ¿qué crees que quiera la mayoría de las mujeres?
13: Mira, yo lo que creo que, bueno, por ser mujer, ¿verdad? Lo sí. que pienso que las mujeres quieren, como decíamos hace rato, es sentirse seguras, es el respeto, es también el ser vistas. Muchas de las mujeres tienen esa parte de decir, oye, hago un chorro de cosas y nadie se da cuenta. Lo que decía hace rato, ¿no? Damos por sentado muchas cosas y a veces el hecho de, sobre todo las mujeres casadas, es decir, educo a mis hijos, aparte la casa limpia, aparte estoy trabajando, aparte hago un chorro de cosas y nunca es gracias o nunca, oye, qué padre que hiciste esto. O sea, el reconocer las cosas que hacen las mujeres, eso creo que es importante. El sentirse vistas, el sentirse valoradas, creo que es algo muy valioso para nosotras, ¿verdad? Y que, o sea, sentir la seguridad de que tengo, no sé, por ejemplo, con la pareja que tengo una relación, ¿verdad? Que me observan, que están pendientes de mí, creo que es algo valioso.
12: Eso es lo que la mayoría de las mujeres quieren o quisieran.
13: Sí, yo pienso que sí, creo que es importante, ¿verdad? Esa parte.
14: En un punto así muy, muy concreto, esto que dice, la seguridad es fundamental. Sentir seguridad, todos sabemos que la seguridad, y los hombres convivimos mucho con eso, los hombres sabemos que pues no hay seguro nada, ¿verdad? O sea, no el lugar en donde vivimos en el planeta está flotando en el universo, no hay nada que esté seguro, pero la sensación de seguridad para todos es muy importante. De hecho, hay un filósofo coreano muy famoso ahorita que habla sobre la adicción que tenemos a la certeza, que nos hemos vuelto adictos a la certeza. Antes eso no era necesario para nadie. Llegaron nuestros telefonitos que nos dicen dónde están las personas a todas horas, que nos podemos comunicar con ellos inmediatamente. Pero antes, en tu infancia, en nuestra infancia, oye, te dejaban y te ibas en la mañana y llegabas hasta la noche y no tenías ni idea de qué había pasado hasta que te enterabas en la noche. Aunque hubiera teléfonos, no era una cosa en la que todo el tiempo como ahora. Y esto nos ha ido volviendo adictos a la certeza. Aún en medio de que todos somos un tanto adictos a esa certeza, la mujer todavía necesita esta seguridad. Y cuando el hombre lanza señales de que no está seguro, de es que nada, pues andaba medio de ojo alegre, o manda señales. Es muy común las bromas entre hombres, de entre hombres y a veces en general, de que híjole, me atraparon. El otro día estábamos en una iglesia y estaban celebrando un aniversario y dice, mire, cumplieron creo que 40 años de casados, sí, o algo así. Y y ella, sí, padre, muy feliz, dice ella. Y él, pues sí, pues ya ni modo, hizo una broma. Y el padre hizo así como que le daba un coscorrón, ¿verdad? Pero esa broma es una broma muy común que parece chistosa de parte de los hombres, pero que las mujeres lo toman como inseguridad, como chihuahua, me tengo que esforzar para poder mantener seguro aquí a este y a este y a mis hijos y seguro a todo. Y eso es muy cansado para las mujeres, que cuando les das el regalo de sentirse seguras, decir, aquí estoy para ti y estoy presente, y que les haces saber y sentir que están seguras, eso es un superpoder de hombre. Si le haces sentir seguridad a tu mujer, ella va a pagar con cariño, con respeto, de regreso.
12: Ahí va. Sí. Damos por sentado, sí, lo que las mujeres creemos que quieren. Ajá, sí, sí. Esa seguridad, esa comprensión, ese cariño. Uh-huh. Pero, ¿qué es lo que ellos quieren, coach? Okay. Que no está, sí, claro, tan bien, muy normalizado, que nosotros los hombres sepamos como sabemos lo de la mujer.
14: Así es.
12: Sí, o sea, ¿qué es lo que los hombres quieren?
13: Que las mujeres también sepan qué es lo que ustedes quieren.
12: Así
13: es.
12: Exacto. Porque nosotros, claro, los hombres decimos, sí, cariño, respeto, comprensión, ajá, y cuidado. Sí. Pero ustedes, mujeres.
13: Ah, ¿qué tal?
12: Es. ¿Qué es lo que quieren los hombres?
14: Es correcto. A ver. Los hombres siempre necesitamos reconocimiento. Reconocimiento significa, hice un logro y entonces que me lo reconozcan. Por eso hay tantas medallas y tanto de todo. Si vas al billar, medalla de billar. Si vas al boliche, concurso, medalla de boliche. Y hasta del más feo ahí va. Feo, pero tengo la medalla del más feo. Sí. Reconocimientos son súper importantes. Y las mujeres, cuando no se sienten afirmadas o cuando no se sienten seguras, castigan sin reconocimiento. Castigan diciendo, pues qué, ni que hayas hecho tantas cosas buenas y todo, sobre todo cuando la relación ya es formal, ya viven juntos y todo, y entonces, pues es lo que te tocaba. A mí tampoco nadie me anda aplaudiendo, y haces eso, y sí, tú piensas que ganas, pero empiezas una pelea que no se va a acabar hasta el día que te mueras. Pero en cambio, cuando le das reconocimiento, el hombre se siente más hombre, y es lo que la mujer quiere, que el hombre se sienta más hombre, y el hombre quiere que la mujer se sienta más mujer. Y parece como si estuviéramos peleados con eso. Entonces, en primer punto, el reconocimiento, que te digan lo que ven. Por ejemplo, eso que decías, ¿verdad? Oye, veo que te estás esforzando bastante, sé que traes muchos pendientes, déjame te doy un masajito, gracias, un besito por todo el esfuerzo que haces. Hijos, eso...
12: Sí, eso es, sí, maravilloso. Es como hombre es maravilloso, claro, recibir eso, ajá, la verdad.
14: Entonces, ese primer punto, yo diría que con eso se conectan un jonrón, y hay más, ¿verdad? Hay otros.
12: A ver, pues sí, lo platicamos regresando, todavía sí, nos queda, sí, una intervención más en esta hora.
14: Ok, muy perfecto.
12: Bien. Muy bien, en conexión contigo, volvemos.

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0: Muy bien, antes de terminar esta hora, nos quedamos pendiente con lo que estabas tú comentando de lo que pues los hombres quieren.
1: Sí, hay otra, son cuatro que tenemos muy claras, pero ya dijimos el reconocimiento,
0: sí.
1: Y ahora el respeto. Por ejemplo, una de las peores cosas que le puedes hacer a un hombre es exhibirlo. De hecho, yo a veces les aconsejo eso a las mujeres, ¿verdad? Los hombres somos bien quejumbrosos y... No. Oye, le damos un rayo, no sé quién, el hombre... Ay, chico, no. Yo siempre les digo a las mujeres, no te la quiebres. O sea, tú nomás dile, sí, mi amor, lo que tú quieras. Ahí dile, por favor, que no le vamos a dar el rayo. Y el hombre no lo va a querer hacer, ¿verdad? Porque no le gusta quemarse. Pero de eso que tú... digas, pues yo le daría un ray, pero mi esposo es el que nunca quiere, es el que siempre pone caras y ya ven cómo es. Cuando tú exhibes así a tu hombre, tú le das menos respeto y vas a obtener cada vez menos respeto, menos reconocimiento, menos de todo, porque el hombre no se va a poner agresivo, mayormente, no se va a poner agresivo ni nada, sino que se va a retraer. Se va a callar y va a asumir el prestigio que le estás dando. Lo va a asumir, va a decir, pues ya ni modo, ya me ven así. Y se va a quedar así, se va a quedar con esa cosa y cada vez va a ir haciendo menos. En cambio, cuando mantienes el respeto, cuando sabes y lo lidias entre uno y otro, eso es lo más valioso. Lo que decía ahorita Joana en cuanto a eso. O sea, yo veo el esfuerzo que haces y... lo respeto, no lo menosprecio, no nada. Primero le doy reconocimiento y luego le doy el respeto. Y cuando la gente dice, ¿qué? Fregados hombres que ni hacen nada, que podríamos vivir sin ellos y que quién sabe qué, como es una charla muy común que se ha desatado en redes hoy en día. Pero cuando sales tú y dices, no, pues no es mi caso, ¿verdad? Mi esposo, mi pareja es realmente responsable y sí, pues digo, no es perfecto, yo tampoco soy perfecta. Cuando haces ese tipo de cosas, el hombre te lo agradece con creces, con cosas comprobables.
2: De hecho, la mayoría de las infidelidades ocurren porque el hombre se sintió respetado y se sintió valorado por otra mujer, sí, que no es su esposa, que le dice, oye, qué bien está tu trabajo, oye, qué inteligente eres, y que son, por lo regular, son compañeros de trabajo porque se valida, ¿no? O sea, ella lo valida a él, y como no lo obtiene de su esposa, pues lo obtiene de otra persona, y ahí es donde ocurre.
0: ¿Las mujeres igual?
2: Claro, sí, las mujeres pues igual.
0: Lo mismo.
2: O sea,
0: claro.
2: Están en su trabajo, ajá, y
1: le pican las costillas.
2: Sí. Ya sé. O sea, tienen en su trabajo a alguien que está valorándolas, que está viéndolas.
0: Que les da la atención.
2: Que les da la atención, que las escucha, porque las mujeres necesitamos ser escuchadas, ¿verdad? Entonces, cuando ocurre eso, pues hay un quiebre en la relación. Por eso, si quieres como ese tip de qué hacer es a los hombres validarlos, respetarlos, y a las mujeres escucharlas, cuidar esa parte.
1: Fíjate ese ejemplo, justo ese ejemplo que estás poniendo. Imagínate en una oficina. A la mujer viene un compañero y le dice, oiga, señora Silva, qué guapa se ve hoy, qué bien se arregló y todo, y el esposo no le dijo nada. Y al día siguiente, el mismo cuate le dice, oh, cada día parece que usted que se ve mejor, y etcétera, le está diciendo eso. Y luego, además de todo, le da seguridad, porque, oiga, le traje un chocolatito,
0: sí,
1: y otro chocolatito, oye, seguridad, ya le dio afirmación y seguridad. Y la mujer, pues empieza,
0: claro,
1: a dejarse querer,
0: sí,
1: pues es difícil, más cuando estás tan carente en casa. Sí. Lo mismo al revés.
0: Sí,
1: está, claro, la mujer, está la mujer en la oficina que le dice, ah, qué rico hueles, que es, sí, que sí huele a hombre, ay, eres
0: qué bonita
1: zapatos,
0: camisa,
2: qué guapo.
1: La corbata del nudo, siempre le sale muy bien a usted el nudo de la corbata, se ve muy bien el pelo, no sé, ¿verdad? Y cuando dice, ya le llegó tarde, pero no le dije a nadie, o sea, ahorita todos pensaron que llegaron firme, está dándote respeto una persona y tu esposa te está exhibiendo, pues
0: sí, pues sí.
1: El tema evoluciona a lo sexual porque pues es lo natural, sí, pero no empezó ahí, mucha gente no lo entiende, dice, no, claro que no, por cochinos, no es por cochinos, no. Es porque evolucionó hasta ese,
2: sí,
1: hasta ese sitio, pero ya había champú de cariño antes.
0: Sí. ¿Qué opinan? Sí. ¿Qué opinan del tema? A ver, ¿qué opinan? Déjanos ahí tus comentarios en el WhatsApp 8120229981. Tenemos boletos para Cinépolis VIP. Vale la pena que iban una experiencia así. Regresamos ya a la segunda hora.
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11: Dice Claudia Lozano que le está gustando mucho el programa. También dice, excelente programa, Lalo. Ya participé para los boletos. Gracias, Isabel. Y bueno, pues muchas personas que también nos están ahí dejando sus comentarios. Dicen, Enrique Gilberto, muy bien. Yo, qué emoción. Ah, está contento porque ganó boletos para el boliche. Yay. Muy bien, pues felicidades. Vamos con, antes de ir, pues con una solución que es importante en todo este, en estos temas de todos los días, es cuáles consideran ustedes que son, pues, las principales, si le podemos llamar, las principales problemáticas de este tema, lo que ellas quieren versus lo que ellos quieren. Me voy a cuando no hay un entendimiento. Ajá. Cuando no nos podemos arreglar y cada quien tiene su idea, ya ven cómo comencé.
12: Sí.
11: Es que yo pensé que pensaba lo mismo. Yo pensé, ajá, que tú también. Pues es que, ¿sí?, no me preguntas cómo me siento, pues, uh-huh, tú tampoco a mí. Entonces, sí. ¿Cuáles consideras tú, Yona, que son las principales problemáticas de este tema?
12: Mira, es que creo que estamos tan ensimismados en nosotros, que es lo que platicábamos hace rato. O sea, no me doy cuenta de lo que tú necesitas, porque como yo tengo necesidades, yo quiero que tú me atiendas, que me des, que me cuides. Entonces, sin saber que lo primero es dar tú el paso, ¿no? Cuando empiezas tú, entonces la otra persona reacciona, ¿verdad? A lo mejor por un tiempito está complicado y a lo mejor al principio no quiere, porque estamos en el estir y afloje, ¿verdad? De yo necesito, yo quiero, y estoy tan abrumado por tantas cosas que estoy haciendo en el día, que llegar a la casa luego es como zona de guerra, ¿no? A veces ni siquiera se hablan por lo mismo, porque está complicada ahí la situación. Entonces, es simplemente bajar un poquito los niveles ¿verdad? Y ver que así como yo necesito cosas, mi pareja también, y empezar a dar pasitos hacia entender a la otra persona, cuidarlo, para que la otra persona también reaccione, ¿verdad? Y me cuide también. Entonces, quiero que me cuiden, voy a cuidar primero, ¿no?
13: Yo voy a decir algo que a lo mejor va a arder, pero...
11: Raspar muebles.
13: Es la verdad. La verdad es que estamos tan desregulados, cada uno. Las personas comúnmente se descuidan de sí mismo. Y entonces, estoy trabajando de más. Estoy haciendo trabajo de más. Termino en la oficina tarde y aparte me llevo trabajo a la casa. O... dejo el trabajo en la casa, pero llego y solo estoy scrolleando, como pensando en que estoy descansando, y no entiendes que cuando estás scrolleando es a veces peor que tu trabajo, porque provoca un cansancio espeluznante. Estar en las pantallas todo el tiempo es un desgaste mental bien impresionante, y la gente lo agarramos como nos da un shot de dopamina, lo agarramos como descanso, pero las pantallas no son un descanso, hay que decirlo, y por eso digo que va a arder. Y también por esto que digo, tú te debes de regular a ti. Cuando no te regulas a ti, entonces estoy esperando a que venga mi pareja y que la que me rescate, que sea mi pareja la que me descanse, la que me... Y la pareja está pensando lo mismo, y entonces pues es un perro persiguiéndose la cola. Nunca se va a alcanzar, nunca va a conseguirlo. ¿Por qué? Porque los dos están desregulados. Y un matrimonio no significa que yo me hago cargo de tu vida. No, significa que nos acompañamos mientras cada uno se hace cargo de su vida y mientras creamos una vida juntos. No se trata de lo otro es dependencia, y la dependencia en todos los sentidos, salvo cuando eres bebé. Cuando eres bebé eres dependiente. Después de que ya no eres bebé, ya no puedes ser dependiente. Tienes que ir aprendiendo a manejar independencia y después interdependencia, hacer equipo con otras personas. Pero tu regulación de salud, tu regulación mental, tu regulación emocional, tu regulación espiritual, tu regulación económica a veces incluso, todo eso te pertenece a ti, y puedes trabajarla en pareja, pueden juntos llegar a mejores acuerdos, pueden hacer un equipo para hacer una base más firme, pero no se puede delegar. La vida es personal, la vida no se puede delegar ni aunque te cases. Y muchas veces el enojo que siente ella o que siente él, o la decepción que siente ella o él hacia el otro, tiene que ver con, es que no te estás, me casé y no, ¿qué me estás aportando? Sí. ¿Verdad? ¿Qué me estás dando? Porque pues no me está conviniendo. Pues vayas entonces, ¿verdad? Sí. No es tu mamá, ni es tu papá, ni eres un bebé. Necesitas aprender a regularte, necesitas tomarte en serio ese camino de la regulación. Y el matrimonio, yo digo que el matrimonio es para un disfrute. Yo, Joana, no es un compartir. Ella me ayuda, sí. Por ejemplo, ella me llenó mi termo. Qué padre, qué rico. Yo le ayudo en otras cosas que ella tiene que hacer, pero si no estamos, pues somos suficientes uno y otro. Yo, en realidad, estamos juntos porque nos la pasamos bomba. O sea, nos reímos, nunca se nos acaba la plática. Tenemos aventuras juntos. De eso creo yo que se trata el matrimonio. Y si no es para eso, entonces seguramente vas a estar teniendo problemas.
11: Sí, que habíamos dicho, ¿te acuerdas? Que mi pareja es mi equipo, no mi estrés. ¿Te acuerdas?
12: Exacto, que lo platicamos. Sí, que lo platicamos la vez pasada. Y es que es eso, o sea, es aprender a cuidar de uno mismo. Y esto pues también es un llamado bien especial para las mujeres, porque las mujeres cuidamos mucho de todos, ¿verdad? Andamos cuidando a los hijos, a la familia, a todos, pero no cuidamos de nosotras mismas.
13: Al trabajo.
12: Y sí, es muy importante cuidarse uno misma, atender, oye, tengo ganas de un vinito, tengo ganas de una salidita, tengo ganas de un spa, de quedarme dormida el fin de semana. Y a veces nos sentimos egoístas por tomarnos esos tiempos, porque decimos, oye, toda la semana estoy trabajando, el fin de semana tengo que estar con mis hijos, ¿verdad? Bueno, tómate un ratito, una hora, ¿verdad?
11: Pero pues te fijas cómo está todo bien condicionado.
12: Sí.
11: O sea,
12: claro.
11: No, la mamá es la de la casa, ¿qué tiene que hacer?
12: Sí,
11: y
12: sí.
11: Y el hombre, órale, trabaja. Y luego ya la vida se nos va.
12: Y se nos va, así es.
11: También la vida se nos va y no estamos con los hijos tampoco. Porque ándale, el hombre tiene que estar trabajando. Claro. Mi papá. Uh-huh. Pues tiene que trabajar, sí, mi amor.
12: Y sí,
11: para
12: se
11: traer
12: todo
11: dinero
12: el día,
11: y así.
12: Sí,
11: y tú los tienes que cuidar, tú los tienes que asear, mandar a la escuela.
12: Así
11: ya
12: es.
11: Terminan muertas las mujeres.
12: Así es. Entonces, cuando no te cuidas.
11: Y el hombre
12: cuidas,
11: también muerto y estresado, claro, y enfermo.
12: Ajá. Claro. Y entonces, por eso, ahí el choque, ¿verdad? Porque, oye, estoy tan necesitado que quiero que me cuides, ¿verdad? Y el otro está tan necesitado que

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0: regreso estamos, muchas gracias. Tenemos una temperatura a 28 grados centígrados, 28 grados, muy bien, 52% de lluvia. Dicen que va a llover, dale, sí, dicen, todo dicen la próxima semana, creo, ¿verdad? La próxima semana desde el lunes, pues martes, miércoles. Ojalá,
1: pero que se venga nublar con ganas para que, oiga, no se levante el calor.
0: ¿Qué tal se ve la ciudad de Monterrey en 4K, HD, Ultra HD? ¡Qué hermoso! ¿Qué tal? Oye, sí, estaba viendo que los, sí, los cerros se ven verdes, padrísimo, hermoso. Sí, ya sí, se ven, sí, casas a lo lejos y
1: sí, bien, se ve bonito, bien,
0: muy bonito.
1: Muy, muy bonito.
0: Vi un TikTok que decían, yo ya lo había notado, vi un TikTok que decía, pues aprovechen, aprovechen que está, sí, hermoso el clima y a disfrutar, sí, de, sí, de la ciudad, que todo se ve maravilloso.
2: Ay, un poquito el aire, hombre. Que se
0: sí, le... no, ah, está, sí, horrible, sí, está, sí, horrible, sí, pero bien. Bueno, vamos con soluciones, por favor, a dedicarle lo que le resta al programa para, pues, obviamente tener, pues, un discernimiento, uh-huh, por el camino de la sanación, uh-huh, sí, de la comunicación.
1: Así es, sí.
0: O sea, ¿qué onda? Ya platicamos lo que ellas quieren, lo que ellos quieren. Uh-huh. Vamos con soluciones.
1: Sí,
0: ¿qué, pues, nos ayuda?
1: Mira, primero, detener un poquito la guerra entre nosotros, ¿verdad? Como pareja, estamos hablando de las relaciones. Detener un poquito esa guerra y empezar a observarnos con amor y saber que yo tengo necesidades, pero también mi pareja, y empezar a acercarnos, ¿no? A, como decía hace rato, primero, cuídate tú, hazte cargo de tu persona, y entonces empieza a observar hacia afuera para que sea como el que, para que haya regreso, ¿no? Entonces, principalmente eso ahorita es cuidarse de uno mismo para poder empezar a ver a la otra persona también.
2: Así es. Y cosas muy como muy prácticas. Por ejemplo, mujeres deben de saber que cuando un hombre está haciendo chistecitos, lo que está haciendo es que quiere hacerse tu amigo. Los hombres nos hacemos amigos echándonos carro. Usamos el humor para la amistad. Y las mujeres, hombres, deben de saber que las mujeres hacen amigas platicando. Entonces, la mujer necesita plática y el hombre necesita humor, necesita sentirse gracioso, es parte del chiste. Imagínate cuando hay un pleito, la mujer a fuerza quiere platicar. Dice, a ver, no, es que quiero que dejemos muy en claro todo esto y todo. Y el hombre lo que menos quiere es platicar. Entonces el hombre se pone de payaso y se pone a hacer chistecitos. Y por eso hay choque. Entonces puedes entender muy bien si la mujer se ríe un poco del chistecito y el hombre se toma un tiempito y escucha la plática de la mujer. Eso les va a funcionar. Nada más, mujer, entiende que no es que se lo esté tomando con poca seriedad. Es que la manera de encarar las situaciones difíciles, la manera de encarar el estrés de los hombres, es mediante el humor. El hombre se ríe o se queda callado. Y hombres tienen que entender que cuando las mujeres están bajo estrés, necesitan vomitar un montonal de palabras. Porque oh, sí, la manera de articular y de gestionar y de estructurar todo el plan de acción es hablando. Y cuando la mujer empieza a hablar, el hombre empieza a solucionarle las cosas, empieza a decirle, no, mira, pues puedes hacer esto y puedes hacer esto otro, pero no te están pidiendo soluciones, están pidiéndote que escuches, porque ella en la plática va a estructurar una solución y en esa es en la que va a actuar. Solo hay que saber escuchar. Por eso las mujeres tienen martesitos y juevesitos y viernesitos, sí, que se juntan a platicar en las mañanas o en las noches, o andamos haciendo carne asada y las mujeres se ponen a plática y plática y plática, y los hombres acá viendo el fuego, diciendo, ey, nada más, que los hombres no necesitamos mucho de eso, pero las mujeres necesitan platicar y platicar y platicar. Eso, si aprendes a utilizar eso como una ventaja, te va a salir bien a la hora de manejar esa situación.
1: Así es.
0: ¿Qué es lo que no deberíamos de hacer? Así que, por favor, ojo, todos los que nos están escuchando, no hagan esto, o sea, no hagan esas típicas frases de los hombres de decir, ya vas a empezar.
1: Sí.
0: O las mujeres también, a lo mejor, de no validar.
1: Sí, también, o ridiculizar también.
0: O ridiculizar. A la pareja, sí. O sea, por favor, desde tu punto de vista, no hagan esto, ¿qué sería?
1: Ajá. Pues principalmente eso, o sea, no ridiculizar a tu pareja, no menospreciar el esfuerzo que hacen, ¿verdad? No acostumbrarte, porque como decía hace rato, damos por sentado que tenemos esposo, o damos por sentado que tenemos esposa y menospreciamos lo que hace cada uno en sus esfuerzos, su trabajo, lo que sea. Entonces, no menospreciarlo, sino al contrario, estar siempre cuidando de reconocer el esfuerzo de cada quien. Pero sí, cosas de no hacer, eso, no ridiculizar a la persona con otras personas, porque también habla mucho de quién eres, ¿no? Cuando claro, tú hablas mal de tu pareja, sea de tu esposa o ella de su esposo, habla mucho de quién eres como persona. Entonces, cuidarte de cuidar el buen nombre de tu pareja, ¿verdad? O sea, cuídate mucho de cuidar el buen nombre de tu pareja, de cómo se ve hacia los demás. Y al contrario, en lugar de decir cosas negativas, empieza a buscar las cosas positivas que tiene para que compartas de él con otras personas. Cuando tu pareja se da cuenta que eso es válido para hombres y mujeres, cuando tu pareja se da cuenta que tú estás diciendo cosas bonitas o alabando las cosas de tu pareja, diciendo cosas padres, entonces eso levanta mucho la autoestima de tu pareja y hace que quiera él también decir o ella también decir cosas bonitas tuyas.
0: Voy contigo, coach, pero regresando.
2: De regreso, sí.
0: Muy bien, 10:30.

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14: Ahí estamos de regreso, nos quedamos pendiente contigo, coach. Gracias a la gente que nos sigue ahí escribiendo en el WhatsApp. Vamos a conocer a los ganadores más adelante. Pero vamos con esto, que por favor no lo hagan, aunque no nos quedamos
15: sí, pendientes. Sí, yo también me decanto mucho. Fíjate, te voy a contar una historia que alguien me dijo. Tenía una novia que no era Johanna. Y yo me sentí muy, me juntaba con unos señores, y nos íbamos a pescar. Y de repente todos estaban hablando mal unos de otros. Y unos de las esposas de cada uno. No, me la vieja. No, y que la fiera, la dejé en la casa. Y que esto y que el otro. Y entonces yo, de payaso, de por andar en la bola, también, ¿verdad? No, sí, es que. Y como ya tenía novia muy formal yo y todo. No, sí, es que esto de tener mujer, que quién sabe qué. Y empecé a farolear y a payasear como los demás. Y le agradezco muchísimo a un amigo mío que estaba ahí, que me dijo, Checo, casi nadie me dice Checo, pero él me dijo, Checo, te voy a dar un consejo. Dije, sé que no me lo estás pidiendo, pero te voy a dar un consejo. Respeta a tu mujer. Dijo, vas empezando. Dice, y todos estos ya están tronados y todo. Dice, pero tú vas empezando. Respeta a tu mujer y todo mundo te va a respetar a ti. Igual se lo diría una mujer, dice, respeta a tu hombre y todo el mundo te va a respetar a ti. Y se me quedó súper grabadísimo eso, y nunca jamás en mi vida nadie va a poder decir que yo he hablado mal de Joana, ni y sí, creo, no, espero, no. Espero. Ay, que claro nadie, que no,
14: de hecho
15: no,
14: tenemos jamás una llamada.
15: Llamada al aire, por favor. Que pase el desgraciado.
16: Screenshots, por favor.
15: En donde no tenemos un acuerdo, no hablamos mal. Si necesitamos decirnos cosas que nos necesitemos reclamar, nos las decimos de frente. Y curiosamente es de lo más sencillo del mundo. Sí. Pero
16: de frente,
15: por favor,
16: y en privado.
15: No hablen mal de tu pareja, porque hablar mal de tu pareja es la peor manera de insultarte a ti mismo. Sí. Porque tú elegiste esa pareja y porque tú sigues en esa relación. Cuando hablas mal de la pareja, deprimes la pareja y además te das una quemada tú por sonso.
14: No, yo recuerdo también una historia de un amigo que también llegaba y nos contaba todo. O sea, todo, todo.
16: Oh,
14: es
16: Dios mío.
14: Todo.
15: No.
14: Y en bola, ¿se acuerdan que antes, bueno, no sé si les toca, nos juntábamos ahí en la calle y hacíamos una rueda y ahí todos cotorreando en la calle, y llegaba este hombre y decía, ¿cómo te fue? No, hombre, si te platicara. Y platicaba.
16: Ay, no,
14: todo.
16: Qué horror.
14: Se casó con ella.
16: Ay, no.
14: No, pues ya no lo vimos ahí en la bola.
16: No, pues no, obviamente
14: le daba vergüenza.
15: Pero toda la bola sabía lo que estaba pasando.
14: Sí, ya lo veía la bola y ya, pues no, pues ya saben dónde anda.
15: Ya, ¿verdad? Sabemos qué anda haciendo.
14: Ay, sí, pero es eso, o sea.
16: Es eso, sí. No, es lo peor que puedes hacer.
14: No diga nada, por favor.
15: Cállense la boca, hombre.
16: No, de hecho, ¿sabes qué? Cuidar mucho la privacidad y la intimidad en la pareja es algo bien especial. O sea, eso, es algo de nosotros, claro. Nada más. No tienen que enterarse, ¿verdad?
14: No te hace ni más hombre ni menos hombre.
16: No,
14: hay que entender eso, o sea, y muchos lo hacen por eso.
15: Ajá. Y hay presión social, porque llegas a un sitio en donde todos están hablando mal de las mujeres, o la mujer llega al sitio en donde todas están quejándose del hombre.
16: El hombre, sí.
15: Y es como que, híjole, pues me toca entrar a la rueda, y se siente una presión social, pero no es necesario, aguante vara. Sí. Y di, no, pues no, es mi experiencia, ¿verdad?
14: Sí.
15: No. Te tiran tantito carro, que te tiren carro por eso y no por otra, ¿verdad? No por otra soncera, ¿no?
14: Sí.
15: Es importante guardar ese tipo de respeto y de intimidad y de todo eso.
14: Es que insisto, sí, y vuelvo a lo que comentaron ustedes, eso habla de ti.
16: Exactamente.
14: Claro. Porque eso habla de ti.
15: Tú elegiste y tú ahí sigues. Sí. O sea, tienes que entender, no estás atrapado, no nada. Tú elegiste y tú ahí sigues. Y si hablas mal de eso, estás insultándote a ti, estás diciéndote tonto al mismo tiempo.
16: Sí. No, y a veces, por ejemplo, con las mujeres se da mucho de, ay, es que somos entre amigas y me estoy desahogando porque con quién más lo platico. O sea, no tienes necesidad de esas cosas, ¿verdad? Si tienes algo que hablar, lo hablas con tu pareja, ¿no?
14: No, hombre, no me quiero meter en esto también, pero cuando hablan con los papás.
16: Ándale,
14: ya no te ven igual. O sea, yo conozco familias, y también dentro de mi familia, familia de muchas personas que odian a las parejas porque van y se desahogan allá. Ajá. Llega y, ¿cómo estás, suegro? Bueno, buenos días, un domingo. Sí. Y no, hombre, te ven con una cara. Y yo, ¿qué les dijiste?
15: No, así nomás es. Papás. Sí, papás, sí. Hermanos, sí. Cuñadas, con cuñas.
16: No, es que
15: ojos.
14: Sí.
15: Voy y me desahogo con mi hijo, es que ya ves cómo es tu mamá, mijo, y todo. No, hombre, estás envenenando el agua del río.

0: Eso no.
1: Pero ahí, a ver, ¿qué se hace sanamente? Porque uno puede decir, pues entonces, ¿dónde me desahogo?
2: Pues, no, es que simplemente, no necesitas desahogar. O sea, cuando tienes un problema con tu pareja, lo atiendes con tu pareja y a tu pareja le dices todo lo que le tienes que decir. Porque las pláticas se dan porque tú no le dices a tu pareja lo que le quieres decir. O sea, si no te está gustando que te gritó, no te está gustando que no te valora o lo que tú quieras, el problema que tú tengas, y entonces lo vas y lo cuentas afuera porque no se lo quieres decir a la persona, ¿verdad? Pero si lo tratas con la persona y llegas a un acuerdo, no hay necesidad de que lo tengas que
0: y
2: contar.
0: Si no, porque dices, es que no soy asertivo, es que siempre que le digo la riego y creo un problema mayor, entonces ve con un profesional.
2: Ándale, un terapeuta,
0: que
2: sí.
0: No va a decirle a nadie, sí. Y que además no
2: es
0: se va a dejar
2: neutral.
0: Debería un terapeuta profesional debería no dejarse enredar por, sí, tus lazos, ¿verdad? Porque luego te encuentras cada especialista, sí, que dice, ¿a poco sí? Es que no, eso no debería de hacértelo, y se convierte en tu comadre. Si es tu comadre, no es tu terapeuta.
1: Sí,
0: o sea,
1: claro.
0: Sencillamente no, pero cuando hay profesionalismo, entonces te van a decir, sí, es normal que te sientas así, mira, ¿cómo sería decirlo de esta otra manera? ¿Y qué es lo que estabas intentando comunicar? Y te ayuda a aclarar las ideas para hacer lo que se debe de hacer, que es lo que dice Joana, que es, necesito ir con mi pareja, porque el único punto de arreglo es con la pareja.
1: Sí, no con, sí, mis papás, ni con,
0: no,
1: mis
0: con
1: amigos,
0: nadie,
1: mis
0: no
1: amigos,
0: con nadie,
1: ni mucho menos mis hijos.
0: Envenenas, ajá, el agua, el río.
2: No, y sí, luego resulta que la pareja a veces se entera por terceras personas que hay algo que a ti te molesta porque tú no te atreviste a decirlo, y eso es lo peor que puede pasar.
1: Sas. Regresamos con la llamada acción, ¿les parece?
2: Sale,
1: bien.

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16: Muy bien, pues vamos con la llamada a la acción, por favor.
17: La llamada a la Johanna. Acción, yo. Pues dense cariño, por favor. Quiéranse, cuídense, respétense. Como decíamos hace rato, la vida es súper cortita y si nos entretenemos en tonterías, se nos va. Entonces, tienes a tu pareja, lo quieres, lo escogiste. Cuida que tu relación se ve bonito, cuídalo. Cuídala para que sea recíproco después. A lo mejor si la situación está muy difícil, te va a costar trabajo de que la otra persona se dé cuenta que tienes esos detalles, pero siendo constante va a llegar un punto de equilibrio y entonces vas a empezar a recibir.
18: Yo la invitación que le haría a todo mundo es: hazte cargo de tu vida. Tu vida te toca a ti, no le toca a nadie más. Comparte tu vida con la persona que amas y disfruta lo que sea un apoyo, que sea un equipo y lo que sea, pero hazte responsable de tu propia vida, de tu salud física, de tu salud mental, de tu salud. Lo que te aporten, qué padre, qué bueno, pero no es responsabilidad del otro, es simplemente compañía. Dedícate a recibir el amor que te puedan dar y a dar todo el amor que puedas dar y vas a crear un entorno súper bonito. Si no encuentras cómo salir, hazte ayuda. Actualmente hay muchísimas maneras y muchísimos sitios en donde te puedes hacer ayudar. Hazte ayudar para responsabilizarte de tu vida. ¿No estás conforme con tu vida? Hazle cambios. No es que mi trabajo, hazle cambios. No es que mis amigos, haz cambios. Lo que pasa es que no quieres cambiar y no te gusta tu vida y no quieres cambiar, pues eso es no hay salida de eso. Hazte responsable de tu vida y acompáñate de alguien que de verdad ames y te ame.
16: Es que es bien importante lo que dices, que casi no lo tocamos, que sí. la responsabilidad de uno mismo.
17: Sí.
16: Quiero protección, me doy mi protección yo mismo. Quiero claro. seguridad, me doy yo esa seguridad.
17: Ajá.
16: Quiero que me den amor, me doy amor a mí mismo. Sí. Entonces es bien importante esto, como así comentas tú, para no andarlo pues queriendo buscar del otro lado.
17: Así es, sí, sí, que sea solo un compartir vida, ¿no? O sea, estamos juntos porque nos queremos, porque compartimos, pero yo me cuido a mí para poder también cuidar un poco de ti, pero no me hago cargo totalmente de tu vida, ¿no? Te cuido y me cuidas, pero no me hago cargo de ti.
16: Sí, no sé si es
18: un apoyo adicional.
16: Exactamente. No sé si es de Benedetti, de una canción de Arjona o de Walter Rizzo, que sea, yo estoy bien conmigo, inclusive si tú no estás.
17: Exacto, sí, sí. Claro, es que así algo debería así, de ser. Así,
18: sí, no, pues no eso te... no me, la mezcla de todos los que dijiste.
17: Todo, sí.
18: Salió una pero mezcla sí, de... No.
17: Pero es verdad,
18: Walter
17: sí.
18: Arjona de Benedetti.
16: Y de Walter Rizzo.
17: Ya sé.
16: No, pues muchas gracias, chicos, por este tema. Gracias, Joana, gracias.
17: Por invitarnos.
16: Gracias,
17: Coach.
18: Siempre un gusto.
17: Un placer.
16: Ahora, cualquier duda que tenga la gente también, si le gustaría llevar a otro nivel de terapia, de plática, lo pueden hacer contigo ahí
18: claro
16: en tus redes
18: sí,
16: sociales que te
18: sí.
16: pueden escribir.
18: Coach Sergio García en Instagram, en Facebook, en TikTok, me encuentran fácilmente.
16: Muy bien.
17: Pues.
16: Joana, pues ahí con el coach
17: sí, Sergio. Sergio.
16: Ah, de
17: sí,
16: hecho,
17: sí,
16: tienen
17: sí.
16: ahí un curso que me comentaron, el desafío
17: sí,
16: de amar.
17: El desafío de amar.
16: ¿Cuándo
17: de
16: lo hacen?
18: Matrimonios. Pues cada retiradito, ¿verdad?
17: Una vez
18: pero
17: al
18: ya
17: año,
18: nos, ya
17: más
18: nos
17: o
18: lo
17: menos.
18: Andan pidiendo.
17: Más
18: o menos una vez al año.
17: Sí.
18: Ya nos lo andan pidiendo, pues ahí en mis redes
17: sí.
18: sociales sale.
16: Ándale.
18: Síganme en mis redes sociales y ahí sale la noticia. Es para parejas, está padre.
16: Ándale, muy bien. Perfecto. Muchas gracias, coach. Gracias,
17: Joana. Gracias.
16: Tenemos a los ganadores de los boletos Cinépolis VIP para que vayan a disfrutar cualquier película que ustedes quieran, Sky Movie, Backrooms, El Día de la Revelación, Obsesión, próximo estreno Toy Story 5, el próximo jueves. Entonces, pues, aprovechen ya lo que quieran ustedes ver. Felicidades para Dania Rodríguez Calderón. Felicidades, Dania Rodríguez Calderón. Y felicidades también para Mirna Elizabeth Martínez Bernal. Mirna Elizabeth Martínez Bernal. Ellas son las ganadoras de los boletos VIP de Cinépolis. Nos vamos con música. Mi querido Quique Méndez, gracias. Alex Rojas en la producción de este programa. Soy Lalo Serie FM en todas las redes sociales. Que tengan un excelente fin de semana. Quédense aquí en Génesis 98.1 y que todo fluya y nada influya.

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0: días, son las 11 de la mañana en punto. Bienvenidos, damos inicio al show de los espectáculos esta mañana en Génesis 98.1. Viernes, gracias a Dios es viernes. Alex López, ¿cómo estás? Buenos días.
1: Hola, hola, querida Coronela González. Amigos, muy buenos días, bienvenidos todos. Bonito viernes, así es, qué rico que ya es fin de semana. Viernes 12 de junio de 2026, toda la información de los famosos está lista hasta las 12 del mediodía.
0: Y estamos de fiesta. Oye, Alex, voz de profeta, la de ayer, ¿verdad? Que nos despedimos y pues ojalá mañana lleguemos al programa con la buena noticia, con la fiesta de que ganen, amén, decíamos, y ojalá. Wow, o sea, oh sorpresa, qué bonito jugó la selección de México. 18 Copas del Mundo, incluyendo la del 2026, siendo una de las selecciones más participantes en la historia. Pero este juego de ayer, yo creo que desde el primer gol, no sé, como que se sintió en el corazón, vamos a ganar. Vamos a ganar. Y ganamos.
1: Fíjate que estaba escuchando algunos, hay que echarle todas las buenas vibras a la selección mexicana. Estaba escuchando algunos expertos, ¿no?
0: Ajá.
1: En fútbol y que conocen y que narran y que tienen toda la vida dedicándose a los medios en cuanto a deportes y sobre todo al fútbol. Que la selección sudafricana es una selección que no se explican, muchos de ellos, cómo fue aceptada para participar en el Mundial 2026, porque la consideran una selección débil, que fue, a final de cuentas, un rival
0: débil,
1: sencillo a vencer para la selección mexicana.
0: No nos agüiten la fiesta.
1: Yo lo estaba escuchando eso el día de ayer, yo no sé, no conozco mucho el fútbol, la gente que conoce de fútbol sabrá si esto es, que están de acuerdo o no están de acuerdo con algunos especialistas, que yo escuchaba ayer un programa de radio, precisamente donde estaban justamente hablando de este partido en particular, y sí decían que la selección de Sudáfrica, pues es una selección así como que no se explicaban cómo había sido, cómo había pasado.
0: Que porque eso, ay, mañosones aparte, metiendo mano larga y la pierna y todo. Pero mira, yo creo que este gozo, este momento, veíamos a muchos artistas, oye, estaban todos, que si Río Roma, que si la Mariana Ochoa,
1: sí,
0: bañada en cerveza político. Digo, hablando del espectáculo que nos atañe en este programa, ¿verdad? A eso voy. De que estaba todo mundo, Carlos Rivera
1: subiendo cosas. Carlos acaba de subir.
0: Y ahorita me llama la atención que le preguntan, Carlitos, ¿listo para apoyar? Sí, la selección, con todo, con México. ¿Qué opinas? ¿Cómo van a quedar? 3-0, o sea, bien optimista, ¿no? Y de goles de quién, del que sea, pero que lo metan, ¿no? O sea, decían, no sabe ni quién anda jugando, pero que los meta. Pero mira, no se quita y no se empaña el hecho de que esta inauguración que de un mundial de nueva cuenta vuelva a ser en México. Son solo tres ocasiones. 1970 fue la sede, 1986 y este 2026. Y sí se convierte nuestro país en el primero del mundo en organizar, pues, tres copas, ¿no? En estos tres años. Hay muchos puntos que resaltar. Este histórico Estadio Azteca es el primer estadio del mundo en albergar tres partidos inaugurales de un mundial y llevarnos así, pues, este triunfo ayer.
1: Claro,
0: entonces hay muchos, claro, o sea, que hay mucho mérito.
1: Era ganar o ganar para la selección mexicana, ¿no? Era ganar o ganar. O sea, imagínate el partido inaugural en México con la selección mexicana y si perdían. Pues no.
0: No, pues no. Y México además posee este récord de más partidos inaugurales que son disputados por una selección nacional con 8 participantes en encuentros de apertura de Copas del Mundo. Y este 2026 es la primera vez que se organiza en tres países.
1: Sí.
0: Que fue lo que llamó la atención. México, sí. Estados Unidos y
1: Canadá.
0: Y Canadá. Y que mucha gente estuvo criticando la fiesta previa de inauguración de los artistas, que estuvo muy escuetito, muy sencillito. Oye, hay muchos memes hasta diciendo, me cambiaron a Shakira. Esta no es Shakira. Y las caderas no mienten. ¿Viste?
1: La imitadora. Memes.
0: Sí.
1: Es la imitadora oficial. De hecho, hay declaraciones. Hoy tenemos declaraciones de esta chica. Porque sí decían que no era Shakira. Que por qué no se había quitado los lentes. Que sí. Mira, ahorita estaba viendo videos.
0: Que las caderas no mienten.
1: De Shakira, de los ensayos que subió hace ratito a su cuenta de Instagram. Vayan a ver. En una publicación subió varias fotografías y varios videos. Obviamente es ella. Obviamente es ella. Se cambió el color del cabello y traía lentes. Quizá por algún tratamiento comentaban que se pudo haber hecho y que no le podía dar mucho el sol. Entonces, pues, no se quitó los lentes. Pero claro que era Shakira. Imagínate, ¿tú crees que se van a arriesgar en un evento de esta magnitud a poner a una imitadora o a una doble?
0: No, para nada. Pero decíamos que es que, ¿qué le pasó a su cabello? Desde el que estábamos viendo aquí, como que más, medio rosadito, diferente.
1: Le cambió el color, ¿no?
0: Se cambió el look.
1: No deja de ser rubia, pero ya no tan rubia, ¿verdad?
0: Sí, sí, no, no está tan rubia, se ve diferente. Sí. Entonces decían, y más cachetoncita, y no es Shakira, y nos la cambiaron, y no, no.
1: Pero sí, fíjate que estábamos viendo este evento de los artistas, la participación de los cantantes previo a la al partido, y pues sí, de hecho en redes también fue pues algo señalado porque que faltó algo de producción, que no se veía un evento así de primera con días o semanas de ensayo, con la megaproducción, por ejemplo.
0: Queríamos ver el Super Bowl ahí.
1: Como un Super Bowl.
0: Yo lo dije ayer, yo me esperaba algo así.
1: Se veía bien ralito.
0: Porque es el mundial y porque es la inauguración, entonces claro. Te esperas así como que los outfits de repente que acompañaron las estas chicas que acompañaban a los artistas, a Lila Downs. Ajá. Y luego en el siguiente
1: sí, como producción, los
0: muy folclóricos, como
1: pero
0: sí, pero diferentes, y los materiales, no sé.
1: Luego J Balvin que sale como en un coche y una puerta ahí, parece que recortaron el cartón y lo pintaron, o sea, sí se vio.
0: Como que, sí. Como de la escuela,
1: sí.
0: No sé, o sea,
1: sí le
0: de
1: faltó
0: veras.
1: Lana o ensayo, producción, algún buen
0: y
1: director.
0: Te voy a decir otra cosa, Alejandro Fernández. ¡Qué momento! Alejandro, y cómo no, y no es para menos, el nervio total de que dices que no es lo mismo cantarle en un concierto a tu público, a tu audiencia, y estás de frente, y las canciones, y bla. Esto va a ser televisado, y pues para el mundo, y millones de personas, pero no, hombre, lo quedaron a deber, no lo vi. O sea, lo escuchamos, no lo vimos.
1: Sí,
0: no,
1: perfil,
0: no, pero nada más.
1: Un poquitito.
0: Pero
1: aquí
0: está el potrillo, de porque sí, está bien
1: decía,
0: flaquito.
1: Pues, ¿dónde está el potrillo?
0: No,
1: dije, no lo van a pasar porque a lo mejor está leyendo el himno, la letra del himno, para no equivocarse con los nervios que te puede llegar a dar cantar el himno nacional en un evento así. Entonces, y a lo mejor lo está leyendo en el celular, una tablet, y no lo están tomando. No, de repente nada más así, de perfilito, con el pelo negro y la barba bien pintadita, recién pintadito que salió.
0: Sí, no, pero qué bonito, qué bien lo hizo, qué bonito sonó.
1: Pues
0: creo
1: obvio,
0: que era el más indicado. Era el más indicado para cantar el himno.
1: Lo hizo bien, no se equivocó, ¿verdad?
0: No se equivocó.
1: Yo lo estaba viendo, estaba comiendo, y en eso entra una llamada. Ya no pude terminar de ver.
0: No.
1: Sí,
0: estábamos todos rezando de que no te equivoques, mi hijo, por favor, no te equivoques. Hasta se la soplábamos desde la casa, ¿no? Oye, y bueno, pues que estuvo muy emotivo todo, porque pues ese primer gol que mete Quiñones, que fue el minuto que nueve, Quique, tú que también lo viste.
1: Rapidito, ¿verdad?
0: Ay, qué bonito se sintió. Yo en el medio tiempo dije, híjole, me faltan unas cosas, no sé qué, vamos allá, sabes, a las tiendas a quitar rápido aquí en la casa, ¿no? Te lo juro, Alex, que la gente en el medio tiempo, y me queda ahí muy cerquita de mi casa, de esas tiendas de conveniencia de Aloxo, sí, bueno, al cabo son clientes. Aloxo. Oye, lleno, y todos traíamos la verde, ¿no? La camisa de la selección, el jersey de la selección mexicana y todo. Te lo juro que la gente, después de ese primer gol que había metido Quiñones, todo el mundo estaba, oye, échate otros dos six, oye, un cartón, oye, quién sabe qué. Ya la gente, vamos a ganar hoy, vamos a celebrar, la fiesta va para largo. La gente ya dijo, vamos a ganar ese
1: minuto. Mucha gente les dieron el día.
0: Bueno, sí.
1: Les dieron el día, ayer.
0: Sí. Otros se lo tomaron a cuenta de vacaciones, como aquí, les mandamos saludos a todos los compañeros.
1: Sí, fue una fiesta nacional.
0: Y luego el segundo gol, que estuvo muy emotivo por quien mete este segundo gol, que es este mexicano Raúl Jiménez al minuto 67, y con un remate de cabeza espectacular. No, todos gritamos de la emoción de que qué es este gol, y más por todo lo que había vivido este muchacho, que tiene 35 años, que juega como delantero centro, que pues ha estado en varios clubes como el Club América, el Atlético de Madrid. Él había tenido un accidente, ¿verdad? Había tenido un accidente y un choque, y el golpe estuvo muy fuerte en su cabeza. Entonces, lo que hace muy emotivo este segundo gol es que justamente con su cabeza mete el gol, y él voltea hacia arriba, y había fallecido también su papá, si no me equivoco. Agradece al cielo, a Dios y obviamente a su padre. No, y los ojos de él, o sea, llorando. Lloramos con él, no sé ustedes, pero yo sí lloré con él, sabiendo la historia de lo que había pasado con él. Entonces, yo creo que estuvo muy emotivo, y no se le resta ningún mérito, débil o no, el equipo contrincante,
1: contrario,
0: o como haya sido, es histórico para México y para todos,
1: claro,
0: los mexicanos.
1: Claro, y ojalá que le siga yendo muy bien a la selección mexicana. El siguiente partido es contra Corea, este próximo jueves.
0: Ay, sí.
1: A ver qué tal la selección coreana. Porque ay, eso sí, están, dicen que están muy bravitos.
0: Dicen que ahí sí vamos a ver a Dios en tierra ajena.
1: A ver, pues bueno.
0: ¿Miércoles o jueves?
1: Ah, es el miércoles, ¿sí? Es el miércoles. Ayer Ramiro me decía que el jueves, pero es el miércoles, mi Quique. Ahorita lo revisamos.
0: Yo también estaba
1: que
0: ayer
1: a la sobremesa me traje a Ramiro Palomo, que es encargado de los deportes, de aquí,
0: sí,
1: informativos, y aquí me estuvo dando el dato. Ah, es miércoles.
0: Bueno, pues...
1: No, jueves.
0: Es jueves, sí.
1: Chicos, es jueves, es el jueves contra Corea.
0: Sí, ahí estaremos pendientes.
1: Guadalajara.
0: Que ahora sí que vamos a saber lo que es amar a Dios en tierra ajena, dice.
1: ¿Quién sabe? No, esperemos
0: contra Corea.
1: Que nos vaya muy bien.
0: Bueno, pues felicidades y a toda la gente que tuvo la dicha, la fortuna, el privilegio de estar ahí, porque se vive distinto también. Mariana Ochoa subió historias de que bañada de cerveza, cuando celebraron el primer gol de Quiñones, vi las videos que estaba subiendo ella y muchos artistas, dijo, estoy bañada de cheve, porque celebraba el estadio y aventaban la cerveza desde arriba, bañada la mujer, se le corre todo el rímel, todo. Al siguiente gol ya traía como una gabardina con capuchita ya negra, dijo, ahora sí lista para que la avienten, o sea, pero pues pobre. qué bonito vivirlo ahí.
1: Claro.
0: ¿Verdad? Bueno.
1: Oye, que están carísimos los boletos, por cierto.
0: Hay un clip, ahorita lo vamos a poner a ver si nos alcanza el tiempo, de una persona que se dedica a contenido en redes sociales. Estoy impactada porque estuvo haciendo encuestas, yo creo que fue de los mejores videos que pudimos ver a la gente. ¿Cuánto te costó el boleto? Tú veías cada barbaridad. Y ahí se, un chavo dijo, no, compadre, ni me preguntes, me divorcio a mi señora si te digo ahorita.
1: Que dijo es, uno y la mitad del otro.
0: Alex, tiene millones. Oye, muchacho.
1: ¿Qué?
0: Oye, tiene millones de reproducciones. Ese video se hizo viral, donde hay señoras diciendo, no, hombre, ay, bueno, 50 me costó. Otros diciendo 45.
1: No.
0: Y otros dejé sin comprar y pagar quién sabe qué, pero aquí estoy, mis 60,000 pesos. Bueno, así, ¿eh? O sea, ¿y dónde? Acá, tercer nivel. Hombre, quintísimo nivel, decía el chavo. 60. Escuché unos que dijeron, yo sí lo compré a buen precio. ¿Cuánto, compadre? 20,000 pesos. Que lo compró como fue de los primeros.
1: En ganga. En preventa.
0: Y hasta arriba.
1: Qué barbaridad.
0: Y con binoculares. Vámonos con música. Y regresando, tenemos toda la información del espectáculo, porque esto también fue un gran espectáculo.
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0: Al regresar, la Shakibeca, si era o no era Shakira en el Mundial. Belinda, Becky.
1: Que lo confiese.
0: Y todos los famosos que estuvieron por ahí en el Mundial ayer en la inauguración. Vamos a música y regresando, más de los famosos.

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0: Muchísimas gracias. Ya estamos de regreso, 11 de la mañana, 21 minutos. Bueno, vamos de lleno con la información de los famosos y les recordamos que Cristian Nodal los espera en el Instagram, porque mañana canta aquí en Monterrey.
1: Allá es mañana.
0: Y Génesis 98.1 te invita. Sí.
1: Es verdad, 13.
0: Es mañana la gran fiesta. ¿Qué no es mañana cuando canta también Chayanne en Monterrey? Híjole, se va a poner bueno, ¿eh? Mañana canta Chayanne, es gratis, ya confirmamos, ¿verdad? Es para gratis, sí, y creo que los VIP son los que se venden. Ahorita sí, les damos más VIP detalles.
1: Son a la venta.
0: Porque yo tengo de verdad, las redes sociales, en Instagram, en Facebook, me escriben, pero todas las fans de Chayanne, te digo, me escriben como que sí. ¿Te das cuenta? Tu marido, que me invite, que me dé boletos, que me haga algo, Cora, ¿cómo le hago? No sé qué. Entonces, ahorita les damos más detalles, porque esto es como que algo muy distinto, atípico, a los shows que da Chayanne.
1: Organizando en Fundidora, ¿no?
0: Sí.
1: Y tiene, obviamente, que ver con el ambiente del mundial.
0: Sí, exactamente. Esto es parte de la fiesta de lo que tenemos aquí para las celebraciones. Entonces, mañana canta Chayanne, pero es un show distinto, es atípico a los conciertos normales, que uno va y compra su boleto y tal. Mañana va a ser como para toda la gente que quiera llegar ahí, al Parque Fundidora, sin costo. Imagínate, yo le dije, no, mi cielo, te espero en la casa mejor. En la noche platicamos porque esto se va a poner...
1: Como el asador puesto.
0: Va a estar bien padre. Oye, y creo que me habían dicho que iban a vender unos VIP, pero ahorita checamos qué pasa.
1: Sí, yo también escuché
0: ahorita
1: eso.
0: Ahorita buscamos al director del Parque
1: que
0: Fundidora.
1: Que había secciones VIP y que esas sí iban a tener un costo.
0: No,
1: nos dijeron.
0: Dijo un pajarito.
1: A ver, es mañana, ya se vendieron.
0: Ya está, ¿no?
1: Seguramente.
0: Seguro sí.
1: Sí, claro.
0: Pero nunca faltan los listos que los traen en reventa. Bueno, y Cristian Nodal, bueno, los espera en el Instagram, nosotros también los invitamos. A ver, ¿de qué cuero salen más correas? ¿De quién crees tú? ¿Nodal? ¿Chayanne?
1: Pues es que Nodal es esa arena.
0: Sí.
1: Esa arena que te gusta, unos 15,000.
0: Sí, no sé.
1: Y en el cuánto le cabe a Fundidora.
0: Uy.
1: Y gratis.
0: Todos los que quieran.
1: De cupo le voy a ir mejor a Chayanne.
0: Avísenle a todas las comadres, amigas. Ahora sí, comadre, esta es nuestra oportunidad.
1: Pero yo creo que a Cristian le va a ir bien, ¿eh?
0: Sí,
1: yo
0: seguro que sí.
1: Le va a ir bien.
0: Seguro que sí. Y que, por cierto, le negaron el permiso de utilizar la IMPI, el forajido.
1: Sí,
0: no lo va a poder utilizar. Ahorita que estamos hablando de Cristian Nodal, ¿eh? Ha de estar, pues, échale coco a mi Cristian. La creatividad, pero.
1: Poco forajido.
0: Sí. Ayer hablé con parte del crew de Cristian Nodal.
1: Así. ¿Ah,
0: ajá. Y sí, hay muchos cambios al interior de su oficina de administración. Yo pensé de verdad que era como irreal o que era chisme este tema del pleito
1: con
0: los papás o tal. Sí hay un tema muy delicado ahí y al decirme hay muchos cambios, porque ya ayer a mí me busca otra persona, siempre nos han invitado, han tenido la gentileza de me han buscado para invitarnos, entonces ya hay otras personas o que volvieron también, entonces ahí te das cuenta de que estás parte de esos cambios que pasan al interior.
1: Wow.
0: Bueno, vamos con Belinda, porque habló de su participación en el inicio de esta justa mundialista en México y de lo orgullosa que está de haber sido elegida.
1: Oye, qué bonita
0: para formar
1: está,
0: parte de este importante evento.
1: Cada vez está más guapa y más joven.
0: Sí,
1: no sé qué se hizo, pero ayer Hola le sacó una revista, sí, unas fotos,
0: perdón.
1: Muchas fotos que subieron a la cuenta, tanto de ella como de Hola. Wow.
0: Muy bonita.
1: Digo, siempre ha estado guapa, pero ahora la veo, no sé, como que se quitó 10 años de encima, ¿no? O sea, algo se hizo y no se ve que...
0: Muy
1: no
0: natural, ayer
1: que se
0: veía
1: haya operado,
0: muy natural.
1: No sé, se veía guapísima.
0: Fresca,
1: eso,
0: radiante. Y muy natural, menos es más. Y saludando a Salma Hayek la vi, de repente ella quería darle un beso y Salma se voltea en una toma que por ahí sacaron y le... Ay, bueno, estamos en contacto, le dice Belinda, porque Salma bien ocupada, pero Belinda fue la de la... Una foto contigo y esto, y no sé qué. Y
1: Salma fue la encargada de dar las palabras,
0: claro,
1: de bienvenida.
0: De bienvenida
1: y de
0: también.
1: La apertura al
0: muy
1: mundial,
0: bonito
1: muy
0: ese
1: guapa.
0: Detalle. Y también y Bocelli, ¿qué tal también? El himno precioso que se escuchó eso. Muy bonito. Antes de Alejandro Fernández. Sí, sí. Y entonces ahí Belinda como que quiso hacer migas con Salma Hayek. Y Salma así como que estoy bien ocupada, mi reina. Luego hablamos. Y entonces ella, bueno, estamos en contacto.
1: Traje Gucci rojo.
0: Rojo.
1: Hoy vi que era de Gucci. Dije, pues,
0: ay,
1: claro,
0: yo dije, ¿dónde le viste la etiqueta?
1: No, hoy
0: que
1: leí.
0: Ándale.
1: Justo estaba en la mañana Gucci, leyendo pues la descripción de su vestuario.
0: Sí.
1: Todo de Gucci. Pues es que el esposo tiene las marcas allá, ¿no?
0: Pues sí, no es Gucci,
1: Henry.
0: Es la otra, pero sí es dueño de medio París, el marido, claro.
1: Pero
0: imagínate
1: no
0: las marcas. No, la marca de él no es Gucci, es otra.
1: ¿Cuál?
0: No, es otra que también tiene maquillaje y así. Ahorita te digo porque luego me pasan la factura. Vamos a la declaración de Belinda.
1: vamos a la declaración.
0: Y regresando, comentamos el punto.
1: No, te pregunto porque entonces si no eres dueño de la marca y es tu competencia, ¿también te la puedes poner?
0: Sí, pues ¿por qué no?
1: ¿Cómo? Pues si para eso tú tienes las tuyas.
0: Pues sí, pero tiene marca de maquillaje y todo. No, no, pero pues él no es dueño de Gucci. Pues Gucci, pues no, ¿cómo? No. Ah. No, no, no, pero pues le gusta Gucci y seguramente tiene un deal, un acuerdo.
1: Un
0: deal, sí.
1: Una buena amistad con la gente de Gucci.
0: Sí, seguramente. Vamos a escuchar.
2: Me siento feliz, muy emocionada, cantamos dos canciones y pues obviamente orgullosa de poder estar en este momento histórico, es algo increíble para mí y creo que es una vez en la vida, estas cosas pasan y me siento muy orgullosa de
3: qué
2: este
3: gran presencia.
2: Un momento histórico.
3: ¿No?
2: Sí, me siento muy agradecida y no, pues uno nunca se imagina que van a pasar estas cosas tan bonitas, claro que la sueña, pero la vida te da muchas sorpresas. Y eso quiere decir que el trabajo duro que se ha hecho ha tenido resultado.
3: Un gran año, Beli, porque Toy Story, Carlota, el Mundial.
2: Toy Story, Carlota, el Mundial, muchas gracias.
4: Y a los fans, Carlota, que vimos el día de hoy, ¿no?
2: Padrísimas, van a ver muchas más imágenes.
0: Ándale, bueno, mira lo que dice Beli. Oye, estamos viendo, ¿no? Sí, hombre. Es de él, del esposo de Salma Gucci. Hasta ahorita mucho gusto.
1: Dice el esposo de Salma Hayek, François-Henri Pinault.
0: Ay,
1: o Francois-Henri Pinault.
0: Dímelo otra vez el nombre, me gusta.
1: François-Henri Pinault es el director del grupo de lujo Kering, dueño de varias marcas muy famosas de moda, joyería y accesorios. Entre las más conocidas de Kering está... Él es el director del grupo. Él es el director del grupo de lujo Kering. Es el director.
0: Tiene acciones ahí.
1: Pero verá, Gucci, Balenciaga, Yves Saint Laurent, Bottega Veneta, McQueen, o sea, Alexander McQueen.
0: La que yo sé que es de él es Yves Saint Laurent. Es así, que es maquillaje, ropa, zapatos, todo eso. Es así, sí.
1: Que ahora nada más se llama Saint Laurent.
0: Y de las demás, entonces está como director de la empresa. Alejandro, todas las que acabas de mencionar, si no estás diciendo Stradivarius ni H&M, todas.
1: Alexander McQueen, ¿sabes cuánto cuestan unos tenis de esa marca?
0: Ni Sara. Las que estás diciendo, la que me digas.
1: Pues claro.
0: Claro.
1: Por eso yo dije, ¿cómo vas a ir de otra marca ataviada en toda la marca si no es la de tu esposo?
0: No, pero es que también te vas
1: si
0: a...
1: Es como si soy el dueño de la refresquera roja y salgo con el refresco azul en la mano.
0: Ay, no, pero ahí es diferente, porque es un solo refresco y es la marca. No, pero acá es ropa, o sea, se vale.
1: Son garritas.
0: Se va. A ver, mira, le mando saludos a la querida Vero Solís, que es diseñadora también.

0: por ejemplo, Vero, Verito, y no se va a vestir siempre con su pura ropa. Vero sí, es Vero de Gucci, pues por eso te digo, y no es su ropa. Entonces sí se vale. Sí se
1: pero
0: vale.
1: No hay comparación. No, las marcas.
0: No, pues no, pero puede vestirse si quiere como diseñadora con su propia
1: como
0: ropa.
1: Como cualquier otra persona que tenga el presupuesto para vestirse de Gucci, se va y se compra sus garritas.
0: Pero a veces también te aburres, ya le diste la vuelta a todos los diseños, ¿qué me dices? Y las artistas, y más de ese nivel, no pueden repetir. Entonces déjame te agarro de otro.
1: Y hay diseños exclusivos. Yo no dudo que le hagan cosas exclusivas. Y si vas a Salma, que no están a la venta.
0: Sí, sí la vi así, de verdad. Sí me da pena, pero sí como me dio pelucio a Belinda. Te lo juro que Belinda era la foto y no sé qué, y luego todo mundo le estaba hablando a Salma, y esa toma, es más, lo subieron en Latinus, está el video, vayan a ver lo que les digo. Ella le quiere dar un beso a Salma, de que ay, y Salma se voltea, ay, sí, vaya, estamos hablando.
1: Pero creo que le haya hecho un desaire. Sí, la Salma es chida, ¿no?
0: No, pero pues a ver, no sé, pero hay niveles y todo, ¿verdad? Ahí la que se vio más así, Belinda es muy talentosa, claro, pero esta es dueña de casi medio París, no estás viendo las marcas del marido, por eso te digo, hay niveles. Bueno, tienes, hablando de niveles, tú tienes a Shakira o a Chaquibeca.
1: Vámonos un poquito más abajo en el nivel en cuanto a, no que sea mala, porque es muy buena y de hecho es lo oficial. Uh-huh. Simplemente pues el presupuesto es diferente, quiero creer, ¿no? Pues. Al de Shakira, al de la original. Nos referimos a Chaquibeca, que es una pues chica que se dedica a imitar a Shakira, y ella reveló que cuenta con la autorización directa de Shakira y aclaró que la cantante colombiana no la odia a ella, a Chaquibeca, que de hecho ella es su imitadora oficial. ¿Qué tal?
0: Que la colombiana no la odia, dice. Yo soy la imitadora oficial.
1: Últimamente han dado mucho ronrón de Chaquibeca, ¿no?
0: Muy fuerte.
1: Sí,
0: ¿cómo está en redes sociales ella? ¿Así?
1: ¿Así?
0: Así. ¿Y ella? ¿Y por qué la gente trae de que ella era la que estaba en el mundial? No, si era Shakira. La gente ponía.
1: Obvio,
0: no,
1: Shakira.
0: Las caderas no mienten. No, no se van a meter luego en la FIFA a hacer un fraude de esa magnitud.
1: Ay, Dios.
0: Claro que no.
1: Imagínate.
0: No, hombre, si Shakira estuvo subiendo los ensayos y llegando al estadio y tal. Ya de repente la gente se pasa, ¿verdad?
1: No.
0: De veras.
1: Están cada cosa.
0: Bueno, vamos a escuchar a Chaquibeca.
2: Aparte de Shakira, para utilizar lo del mundial y todo.
3: Claro que sí, Shakira es una artista tan noble, tan hermosa, tan inmensa, que ella apoya visiblemente, y ustedes lo han comprobado muchas veces que nos hemos hecho virales a través de su bendición. Mira, en el 2017 ella me envió un saludo hermoso a través de la televisión y fue aprobando mi trabajo. Pues luego también han habido destellos de sí, la apruebo, y la última fue cuando ustedes me vieron en la caminata. Me invitó ella y me dijo, yo nunca lo he contado, pero Shaki, yo entro con ella al camerino ahí, y las fotos, y ella me dice, tú, bueno, no, que estás aquí, porque yo quería que tú supieras que yo sí quería que tú estuvieras aquí. Es más, te invito a caminar conmigo hoy. ¿Quieres caminar conmigo? Claro, yo le dije, lo que usted diga, mi reina. Todos como que nos volvemos un poquito acosadores, obsesivos de nuestro ídolo, porque Shakira es mi ídolo desde niña, desde pequeña. Y en alguna oportunidad, cuando estaba pequeña, fui al hotel donde se quedó allá en Venezuela, y me dieron un autógrafo, ella me dio el disco, su mamita me regaló un afiche. O sea, eso es parte de ser fan. O sea, yo quiero que la gente entienda que yo soy una fan imitadora, doble de Shakira.
0: Qué padre, y ella es feliz, y qué padre
1: es
0: si
1: es buena,
0: lo que
1: es
0: dice
1: buena.
0: Que Shakira la apoya.
1: Sí, claro, porque oye, Shakira la vio y es que hay muchos imitadores de muchos artistas.
0: Sí.
1: Todos los que hay de Michael Jackson.
0: De Juan Gabriel.
1: Uf.
0: Uy, de Amanda Miguel, de todos. De Amanda están muy padres, muy divertidos.
1: Sí, de todos.
0: Pero bueno, pues ahí está. Vámonos a música y regresando tenemos más información del mundo del espectáculo, que a los Maná también les fue increíble. Yo también, Fer, no sé qué tanto se esté haciendo en la cara, que bárbaro, se ve igual.
1: 67 años.
0: Velo, y qué bien les fue ayer también, sí, en la inauguración del mundial. Sí. Todo el estadio cantando.
1: Sí, claro, ¿verdad? Pues una bandota, Maná.
0: Muy bien, bueno, pues al regresar todos los detalles en este show, si te quedas.
1: ¡Te enteras!

0: nada.
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0: 11:40 minutos, ya estamos de regreso. Y Cristian Nodal en Instagram, para las personas que quieran disfrutar de este gran concierto en Monterrey, es mañana a las 9 de la noche en la Arena Monterrey. Y el acceso es doble. Córranle a Instagram, ahí está la mecánica. Se va a poner bonito mañana ahí en la arena. Y también para llegar se va a poner bonito, porque la gente va a querer ir a ver a Chayanne al Parque Fundidora, el evento gratuito, y otros van a querer estar entrando a la arena. Mm-hmm. Mejor váyanse en, váyanse en taxi.
1: O espérense, pues sí.
0: O en scooter.
1: En scooter. O caminando.
0: De plano. He visto mucha gente en scooter últimamente.
1: Oye, los Menudo, hablando de Chayanne, que más o menos es esa generación, ¿no? De Menudo. Los yo chamos creo, eran sí, de la misma generación de Menudo.
0: Sí, ¿verdad?
1: Pues fíjate que Roy, Sergio, René, Ralphie, Rubén, Ray y Robert, ¿te suenan?
0: Sí, claro.
1: Todos ellos, bueno, a mí me suena más René, ¿verdad?
0: De los todos, que, ah, todos, bueno, pues digo, René es
1: de la primera alineación, creo que fue de los primeritos, fue René.
0: Sí.
1: Bueno, vuelven a los escenarios y esto es como parte de la celebración por los 50 años. ¿Sí? De la formación de Menudo.
0: 50 años. Pues ¿cuántos tienen ellos?
1: Pues 60 y tantos todos.
0: 60,400.
1: Ya rebasan el sexto piso.
0: Y van a bailar Súbete a mi moto.
1: Pues yo creo.
0: Y todo.
1: Compartiendo sus vivencias dentro de la agrupación y lo que representa regresar a los reflectores. ¿Ellos cuántos son? 1, 2, 3, 4, 5, 6, 7.
0: Espérame.
1: ¿Cuántos no pasaron?
0: Es que me acordé ahorita que estamos diciendo, ¿cuántos van a celebrar? Sí, fíjate, celebran 50 años de Menudo, ¿verdad? Entonces ellos han de tener como 60 o 60 y tantos algunos.
1: Algunos de los primeritos, porque Ricky no tiene 60.
0: No, porque era el más chiquito, Ricky Meléndez, ¿no? Era el más chiquito, creo. Ricky Meléndez.
1: Sí, Ricky Meléndez, de esa formación. Sí, de esa formación. Luego Ricky Martin entró también.
0: Y no tiene todavía 60, no, tiene 50 y tantos. No,
1: porque siguieron las siguientes generaciones.
0: Oye, pero es que me acordé, porque hace poco en un evento, de hecho, de un grupo radiofónico en México, se congregan artistas de los 80s y tal, y entonces me acordé y me dio mucha risa. Presentaron como los grupos exitosos de los 80 a Fresas con, y le decían Fresas con Crema, y la gente poniendo en los TikToks y en todo, ¿no?
1: Que
0: hombre,
1: estaba bien madura la
0: que
1: fresa.
0: Parecía licuado de plátano. No. Pues dije, ¿qué le van a decir a Menudo?
1: Pues es que los años pasan, espérense, sí. No sean así.
0: Daniela Leites, es Daniela Leites. Sí.
1: Ella es la que se veía mejor.
0: Bien, muy bien, pero hay otras integrantes, otros que, híjole,
1: sí,
0: ¿qué dices?
1: Es que sí, no sabes.
0: Y la gente poniéndole Fresas con Crema, eso ya el licuado de plátano y así, ¿no? Y cada cosa que leías, bueno, pero Menudo están en condición de regresar, y porque quieren y porque pueden regresan, no va a ser pozole, va a ser Menudo.
1: 50 años,
0: vamos a escuchar.
2: Pues mira, para mí ha sido maravilloso, una bendición gigantesca, porque es la segunda oportunidad que se me da.
3: Claro, sí, no, para mí es súper emocionante. Es como que hoy me desperté y dije, ah, caray, ya no soy ex Menudo, ahora soy Menudo. O sea,
4: voy a ser Menudo otra vez, wow.
5: No fue fácil, mucha oración, mucha terapia, conversaciones con mi novia, porque yo no me veía más bailando Menudo. No, yo tengo 57 años, pero Dios me dio esta oportunidad y yo tengo que abrazarla. Pero las cosas tristes hay que dejarlas a un lado. Sí, y yo también estoy sanando todavía, porque una sanación no es de la noche a la mañana.
3: Claro, sí.
5: Eso es un proceso. Y esto para mí va a ser una sanación, sí, increíble.
4: 1500%.
5: Ellos son mis hermanos.
3: Nah, sí, van a ver, wow. Van a ver, no show, todo lo que, la magia que era Menudo.
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0: Oye, esto está bien padre que lo comentemos, porque yo sé que aquí hay mucha gente Menuda de corazón y que escucha Génesis 98.1. Y mira, estaban diciéndome ahorita que René va a cumplir 59 años. Ustedes recordarán, las que son Menudas de corazón, que nacieron en esa generación. Digo, honestamente, ya de fuera de broma, no me tocó, pero sí sé que hay mucha gente muy Menuda y que escucha Génesis. Aquí fue la despedida de René, sí, Quique, ¿verdad? Aquí fue la despedida.
1: En el volcán.
0: Y con Carla María cantando esta canción de Adiós, René, ¿te acuerdas?
1: De ti yo no me olvido, mi amigo René.
0: Años han pasado ya, o sea, pues René tienes, va a cumplir 59.
1: Si no llegan al sexto piso entonces.
0: Pero mira, y decíamos ahorita fuera del aire que Chayanne va a cumplir
1: 58.
0: Chayanne va a cumplir 58.
1: El 28 de junio.
0: El 28 de junio cumple 58 y están subiendo también unos memes y unos videos muy padres que dicen, por culpa de Chayanne, la pensión se va a entregar ahora a los 70. Porque todavía los de 58, 59 están muy buenos para trabajar. Ay.
1: ¿De dónde sacaron eso?
0: Qué bonito. Esa voz de Carla María.
1: Carla María.
0: Lloras nada más de escucharla. Ternura. ¿Oíla? Qué bonita. Menudo René. Esa fue la despedida aquí en Monterrey.
8: Adiós.
0: No la bailamos en la Monumental, pero aquí sí. ¿Fue en la Monumental? Sí, ¿verdad? Por aquí la estamos cantando.
1: Y todas las niñas chillen porque se iba.
0: Ay, sí. Es que además René era de los más guapos, de Menudo. Y con mucho carisma.
1: Es que esa era. ¿Por qué se iban? ¿Por qué se iban?
0: Ay, que nos marque. Que nos marque el público. Si hay una Menuda. Que nos marque Carla María. Pues sabrá Dios dónde está. Estar haciendo el arroz ahorita, yo creo. El asado, no sé.
1: Va a traer a dos, tres nietos ahí en la casa cuidándolos.
0: Claro.
1: ¿Verdad?
0: ¿Quieres que te marque el hombre, Carla María? Va a decir, espérame,
1: hijo. Oye, Cora, pero es que Edgardo Díaz o la el diseño de Menudo era de que se tenían que ir a los 15.
0: El concepto. Sí, era así.
1: O sea, como, se tenían que ir a los 15.
0: A los 15 ya estaban rucos para estar en los 16. Bueno, según lo que vimos en la serie también. Pero bueno, a ver, que nos marquen si hay menudas que están escuchando la radio, que nos manden un WhatsApp 81-22-29-98-1 y participan para irse a ver a Nodal. Si hay menudas de corazón, ¿qué recuerdos tienen? Y si, yo quiero saber, si viene a Monterrey Menudo en este reencuentro, que estoy segura que sí, que si Menudo va a hacer una gira.
1: Te van a mandar
0: gira,
1: audios de 7 minutos.
0: Va a venir a Monterrey, irían al concierto.
1: ¿Hay tantos recuerdos? Claro que irían.
0: ¿Pagarían así super VIP por ir a ver a Menudo?
1: Por ahí, ya son fans de toda la vida.
0: ¿Y sabes qué?
1: Es bien bonito eso.
0: Está comprobado que hoy el público vivimos de eso, de los recuerdos, nos gustan. ¿Qué pasó con los 90s? ¿Qué pasó con todos estos conceptos que ya están muy bien planchados y bien comprobado que la gente va y paga?
1: Yo creo que de las de la boy bands sí, más fuertes la que más llegaron en los 80s a México, y gracias a ellos salieron muchos otros más.
0: La más.
1: Fue Menudo.
0: Es la más, totalmente. Es Menudo, sí, claro. Sí, son los Menudos.
1: No hubo otro boy band con una,
0: con esa fuerza,
1: con ese nivel de fans en Latinoamérica.
0: Clubs de fans, pero que de una locura, de que llenaban estadios, eso, desmayado. Y había niñas desmayadas por todos lados, veía, porque vemos videos de aquella época. Si no, googleéle, chequenle para que ustedes puedan ahí
1: ver. ¿Y de ahí quién queda? Canciones. Digo, ahora, Ricky se mantiene. ¿Quién más?
0: Ricky Martin. Bueno, pues René también se mantiene muy bien.
1: No, me refiero a...
0: En la escena.
1: Ajá.
0: Pues no, nadie, ninguno de ellos.
1: Porque le siguió Johnny Lozada. Johnny Lozada se hizo varias cosas, actuación, hizo novelas, hizo discos.
0: ¿Ya viste que no está invitado?
1: No está.
0: Porque se dividió el bando. Johnny está con el otro bando. Se terminaron peleados y es una lástima porque Johnny le pone mucho sazón a la platicadita, a la promoción, a al ser parte de Menudo, importante.
1: ¿Tú te acuerdas de esa alineación? Era René, Xavier,
0: Miguel,
1: Johnny y Ricky.
0: Johnny y Miguel están juntos. Johnny y Miguel Cancel. Es Miguel Cancel, así es. Bueno, entonces, Roy,
1: ya
0: Sergio,
1: hay mensajes.
0: René.
1: Espérate.
0: A ver, no, qué padre. A ver, vamos, mira.
1: Es que no se vayan a bañar. Entonces, con el tiempo.
0: Es que qué bonito. Recordar es volver a vivir, chicas.
1: Dice, hola, soy Menudo. Yo soy Menudo y me gustaría ir a verlos. Claudia Gómez. Gracias, Claudia. Nos sigue escribiendo. Dice, claro que vamos al concierto de Menudo, por supuesto. Saludos y buen fin de semana, dice Tere.
0: Gracias. Y hay que decir la alineación, ¿eh? Roy, ajá, Sergio, René, Ralphie, Rubén, Ray y Robert. Ellos serán los Menudos que estarán de vuelta en los escenarios juntos, celebrando 50 años de Menudo.
1: 50.
0: Va a estar muy emotivo esto, ¿eh? Muy emotivo.
1: Sí.
0: Está comprobado. Hoy. ¡Ay, qué padre! Ya nos está mandando acorde. No, manden audios. 81-22-29-98-1. Y la que manda el mejor audio se gana el boleto para el concierto de Menudo.
1: ¿De Menudo?
0: De Menudo, ya. Porque estoy segura que vamos a tener boletos. Vamos a música y regresando hay más de Los Famosos al volver. Si te queda.
1: Te enteras.
0: Si no, tú y yo se los compramos.
1: Ándale, pues.

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0: Ya estamos de regreso con todo lo que pasa en el mundo del espectáculo en

0: Ya nos vamos, son las 10:55 minutos y nos vamos en la parte final del programa con declaraciones de ¿quién? De Aida Cuevas. Aida Cuevas cuenta con la autorización de Iván Aguilera para lanzar un disco de duetos de Juan Gabriel. Ella lo está confirmando.
1: Sí, porque ya ves que Iván Aguilera no cualquiera le da permiso.
0: Sí, ella dice que sí y que también habló de su encuentro con Alejandro Fernández previo a interpretar el himno nacional porque ahí estaba presente.
2: Estoy celebrando 50 años de carrera y estoy por sacar ya mi disco más reciente, que es con Sinfónica y Mariachi.
3: ¿Alguna colaboración especial?
2: Para en este celebrar? Disco no, pero estamos ya trabajando en el siguiente, en donde va a ser de duetos.
3: ¿Con quién?
2: Bueno, ya nada más les digo que con Juan Gabriel, es el primerito.
4: Wow. ¿Será ese nuevo tema que no le han permitido que salga?
2: Sí, ya va a ver, está padrísimo y sobre todo pues cantando con él. No nos vemos físicamente, pero estamos en contacto en teléfono, en recados que nos mandamos.
5: ¿Él le dio la autorización, señor?
2: Sí, claro. Sí, claro, si no, ¿cómo? Estamos echándole porque la verdad tengo muchos recuerdos de él, sobre todo fotografías que quiero imprimir en el libro, sí, fotografías que no han salido y también pues a lo mejor grabaciones. Ahora que estoy celebrando 50 años, en el show que quiero hacer, voy a estar pasando pues la voz de él para que escuchen todo lo que me decía. Ayer lo vi, ayer estuve con él en el camerino y le dije que qué fortuna que tengamos un gran representante como lo es él. Qué voz tiene, qué porte, y yo sé que le va a ir muy bien. Yo le dije, mira, Dios te va a iluminar, nada más estate seguro, porque yo lo he hecho en muchas ocasiones y la verdad es que me lo sé muy bien, pero los nervios te pueden traicionar.
0: Bueno, pues oye, habrá que esperar eso porque sería la primera la que le autoriza a Iván Aguilera a sacar un disco con un dueto con él.
1: Sí, porque Juan Gabriel la quería mucho.
0: Sí.
1: Varias veces le pidió matrimonio.
0: Eso dice Aida Cuevas.
1: Aida Cuevas.
0: Muy bien.
1: Pero ella nunca se quiso casar. Oye, Cintia Ana Karen Benítez Ibarra. Cintia Ana Karen Benítez Ibarra. Eres tú la ganadora de los boletos de Cristian Nodal. Felicidades, Cintia Ana Karen Benítez Ibarra. Con la copia de tu identificación te esperamos hoy hasta las 6 o mañana de 10 a 1. Recuerda que mañana es el concierto en la Arena Monterrey. Que disfrutes del show.
0: Que disfrutes del show. Se quedan notas pendientes. Hay una nota muy triste de Ana Serradilla que sigue sufriendo mucho con su endometriosis. Ella ya ves que no pudo tener hijos y confesó que tiene endometriosis. Mañana la ponemos. Y bueno, mucho más de los famosos. El lunes yo diría mejor porque mañana es sábado. El lunes a las 11 de la mañana, aquí los esperamos con más de los famosos en este show.
1: Yo sí regreso hoy a las 3 para hacer la sobremesa.
0: Tengan muy bonito fin de semana, sigamos celebrando juntos el triunfo de México. Ajá. Porque pues tenemos muchos motivos para celebrar y que estamos vivos.
1: Este domingo hay partido aquí en Monterrey.
0: Este domingo, el BBV, ¿verdad?
1: Sí.
0: Que el Estadio Monterrey, Estadio Monterrey. Lo llamó la FIFA, ¿verdad? En el Estadio Monterrey.
1: Muy bien.
0: Y mañana canta Chayanne gratis, ¿eh? No en se fundidora. Les olvide, en Fundidora.
1: Ajá.
0: Gratis. Corran la voz y corran y lleguen temprano porque no sé cómo vaya a estar eso.
1: Sí.
0: Y Nodal y en la Arena Monterrey.
1: Y mañana el Nodal en la Arena.
0: Y el lunes los detalles de todos los shows.
1: Con Anelda González.
0: Alex López.
1: Gracias.
0: Bye, bye.
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9: Muy buenas tardes, mi nombre es Hugo Aranda Tamayo y le presento la información más importante.
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10: En este momento, la temperatura es de 30 grados centígrados. La máxima esperada para el día de hoy será de 33 grados. El cielo parcialmente nublado. Por la noche descenderemos hasta llegar a los 23 grados centígrados.
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9: Un lleno total, un gran ambiente y la pasión futbolera fueron el común denominador en el primer día de actividades con motivo del Mundial en tierras norteñas. Cientos de regiomontanos acudieron al Parque Fundidora para acceder a los diferentes eventos que se llevaron en este lugar. De viernes a domingo, el municipio de Monterrey realizará una ampliación del área peatonal en el barrio antiguo, por lo cual se realizarán diversos cierres en la vialidad de dicho sector. El operativo denominado Tipo B se realizará en un lapso de 16 horas, de viernes a domingo, de 2 de la tarde a las 6 de la mañana. mañana del día siguiente, aumentando el área peatonal para brindar mayor seguridad a los visitantes. El próximo domingo, el Mundial 2026 llegará al estadio y por ello el municipio de Guadalupe dispuso un macro operativo que incluirá acciones en materia de seguridad y vialidad para garantizar el orden en torno a la milla FIFA. Las acciones contemplan algunos cierres viales antes, durante y después de los partidos, solamente en las colonias La Hacienda, Alameda de la Hacienda, Tolteca y La Quinta, esto con el objetivo de facilitar la logística y proteger zonas residenciales.
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9: La presidenta de México, Claudia Sheinbaum, defendió la permanencia del tratado entre México, Estados Unidos y Canadá al asegurar que el acuerdo comercial beneficia por igual a las tres naciones. Joaquín Guzmán Loera envió dos nuevas cartas a la Corte del Distrito Este de Nueva York, donde insiste en que quiere ser extraditado a México. Durante su paro nacional, la CENTE no pudo avanzar al Estadio Ciudad de México, donde buscaba manifestarse en la inauguración del Mundial de Fútbol.
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9: El presidente de Estados Unidos, Donald Trump, dijo que un acuerdo con Irán podría ser firmado este fin de semana en Europa. Irán aseguró que aún no ha tomado ninguna decisión sobre un acuerdo inminente para poner fin a la guerra anunciada por el presidente estadounidense Donald Trump, quien incluso mencionó una posible firma este fin de semana.
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11: En el fútbol americano profesional, el entrenador en jefe de los Broncos de Denver, Sean Payton, firmó una extensión de contrato por 5 años hasta la temporada 2030. Esto lo anunció el propietario y director ejecutivo del equipo, Greg Pinner. El nuevo acuerdo reemplaza el anterior, que se extendió hasta 2027 y coincide con la extensión firmada recientemente por el gerente general, George Payton. Para Enfoque al Momento, Ramiro Palomo Zavala.
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12: Hoy en los espectáculos tenemos más detalles sobre los artistas que se presentaron ayer en la inauguración del Mundial 2026. Alejandro Fernández compartiendo su amor por el fútbol, además de compartir un mensaje para todos los mexicanos. También tenemos detalles acerca de la vestimenta que portó Belinda. Por otro lado, existe una prueba que destapa si Shakira utilizó una doble en la inauguración del Mundial o no. Y también, bueno, pues ya empezó el desfile de las celebridades que asistieron al Mundial el día de ayer a este juego tan histórico entre México y Sudáfrica. Toda la información más adelante aquí en Enfoque Monterrey.
9: Estas son las noticias más importantes. Mi nombre es Hugo Aranda Tamayo. Que tenga una excelente tarde.
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0: volvemos enseguida con mucho más de Luis Miguel para ti. Jardines de Juan Pablo, donde el final no se escribe con un punto, sino con un sinfín de recuerdos. 8115-2021-21. Presenta la hora y la temperatura.
1: 12-14. 31 grados.
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0: Dani Bouquet, Cristo es necesario, por supuesto que es necesario. Y necesitamos ser quebrantados, sí, porque, como bien dicen, no se supone que esto fuera así. Estamos en un mundo donde a lo bueno se le llama malo y a lo malo bueno. Y qué difícil es cuando esto sucede porque causa mucha confusión, incluyendo no nada más a los adultos, sino a los adolescentes y a los niños. Es algo que ellos tienen que comprender, que aquí estamos ensayando para formar el carácter de Cristo, para cuando ya Él nos llame a su presencia, que algún día llegará, y gracias a Dios por eso, porque vivir eternamente en un mundo caído no es lo más divertido. Sin embargo, sabemos que Él nos da de su gracia y de su fuerza para poder sobrellevarnos unos con los otros y tratar de vernos y pedirle a Dios que veamos a los demás con los ojos de Cristo, que va a ser una forma de poder disfrutar los años que Dios nos permita en esta aventura llamada vida. Qué gusto saludarlos y poder empezar el programa de esta forma, dándole primer lugar a quien primer lugar se merece, que es el Dios Todopoderoso, que dio a su unigénito para morir por ti, por mí, para tener esa gracia y poder entrar algún día en la vida eterna, que es la que realmente nos va a dar ese sosiego, esa paz y esa tranquilidad. Aún aquí podemos tenerla, porque nos promete que nos puede dar esa paz que sobrepasa todo entendimiento, siempre y cuando no perdamos esa comunión, que debe ser íntima y que realmente a veces se nos olvida. Pero es muy necesario pedirle que nos atraiga con cuerdas de amor hacia Él para no perdernos y seguir por ese camino, aunque a veces estrecho y difícil, vale muchísimo la pena. Un gusto poderlo saludar aquí a través de Génesis 98.1 FM, el principio de ti, y comenzamos con este programa hecho con tanto cariño para todos y cada uno de ustedes, que se llama Un Día a la Vez.
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0: Hola, ¿qué tal, amigos? Me encanta saludarlos y ya estamos aquí con Yolanda Marcos Higa, como aparece en redes sociales. Yola, ¿cómo estás?
2: Ay, feliz, Silvia, de estar aquí compartiendo contigo. ¿Cómo has estado?
0: Pues, ¿qué te puedo decir? Contenta. Me encanta que tú siempre me traes testimonios de personas que de rebote te dicen, no, ¿vas a ir con Silvia Carnevali? Pues te encargo de tal o cual producto. Y me decías que tienes un mes usando las ADR, que es el Adrenal Gland Support, que viene siendo para, pues cuando ya tus glándulas adrenales están agotadas por exceso de estrés, exceso de trabajo, exceso, porque muchas veces no nos damos cuenta y estamos como mentalmente agotadas, y luego también hay veces que el cuerpo, o sea, quieres tú hacer y deshacer y no te quieres responder, por un lado. Y me decías tú, pues, ¿qué es lo que tienen? Yo lo compro porque tú me dices que están buenas y me dices que tienes un mes usándola. Y yo te comento que es un conjunto de diferentes adaptógenos, como es el ashwagandha, la shisandra, el GABA, entre otros tantos. Y te digo, la shisandra te da para arriba en energía, te ayuda a levantar el líbido, te ayuda a regular tu sistema endocrino. Y bueno, la ashwagandha te ayuda a conciliar mejor el sueño, por un lado. El GABA, pues es el que lleva la armonía y la orquesta de los neurotransmisores, te tranquiliza. Y te preguntaba yo, a ver, Yola, ¿cómo te ha ido? Porque cada persona somos diferentes. Y dices, tú, tengo un mes completito, ya lo resurto. Y platícame tu testimonio del Adrenal Gland Support.
2: Sabes que estoy feliz, Silvia, porque recuerdo que exactamente hace un mes me dijiste, es mi regalo de cumpleaños. Yo dije, va. Y empecé a probarlo y la verdad es que no fallo. Uh-huh. Después de mi desayuno, yo me tomo esta pastilla, esta cápsula, y he logrado varias cosas. Uno, me siento con más energía. Uh-huh. ¿Cuántas veces no pasa en nuestra vida muchas circunstancias, muchas situaciones o niveles de estrés y ansiedad? Y sentimos que, ay, no, qué flojera pararnos, no quiero ir, no quiero hacer. Y esto ha hecho que yo desde temprano esté de pie, con energía, cumpliendo con las cosas que tengo para el día. Y además me ha ayudado a estar más enfocada, ¿verdad? ¿Y qué pasa? Que termina el día y en la noche yo ya me siento lista para descansar. Y en el momento que pongo la cabeza en la almohada, caigo.
0: Ay, deliciosamente.
2: Claro, entonces, ajá, aquí hay muchos factores. A cada quien, como dices tú, le funciona de una manera diferente. O estas cápsulas te dan lo que a ti te hace falta. Y a mí me hacía falta eso, tener vitalidad, ganas de hacer las cosas, ánimo. Y luego, sobre todo también que a veces no te quieres levantar. Bueno, pues gracias a esto yo ya me paro, hago todas mis actividades y luego descanso plácidamente, porque además de que emocionalmente cumplí con todo lo que tenía que cumplir, también estoy cansada.
0: Ya sé, me imagino. Y pues eres una persona súper activa, con bastantes tareas diarias, y por supuesto que trabajar con jóvenes y con niños es muy motivante, pero a la vez es desgastante, porque digo, yo lo viví en su momento cuando fui maestra y no es cosa sencilla. Y me da mucho gusto que lo puedas transmitir a la gente que nos está escuchando. 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Le digo, no, yo no puedo comprarte $16,000 de un solo producto porque tengo más de 200 productos. 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Entonces, bueno, este fue un remanente, no duran mucho tiempo, y luego de aquí a que me vuelvan a surtir, no sé cuándo. El precio es de $300 y vienen 30 cápsulas de 500 miligramos cada una. Tú te tomas una, yo me tomo dos.
2: ¡Wow!
0: Yo me tomo dos, ahí depende de cada quien. Y bueno, esta sí, o sea, este es el precio y no lo puedo bajar porque ya está como castigado, y creo que quien lo pueda obtener, pues lo va a agradecer, se lo va a agradecer a sí mismo. Y bueno, pues a este proveedor que tuvo a bien mandarme este remanente, que no tuve que mandar comprar los $16,000, por así decirlo.
2: ¡Qué privilegio!
0: Sí, no, la verdad es que he encontrado gracia delante de mucha gente, y yo siento que esa misma bendición que me llega, pues le rebota a la gente que nos escucha aquí a través de radio o que nos escribe a través de Facebook. 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
0: Es correcto. Bueno, pues te platico, Yola, que tenemos un programa muy interesante. Le damos gracias a nuestro productor, que es nada más y nada menos que Julio González, que nos edita también el programa. Y vamos a hablar un poquito de algo muy interesante. ¿Qué pasa cuando el adulto mayor no sale de casa? ¿Qué sucede? ¿Quieres escuchar este reel? ¿Te gustaría, Yolanda?
2: Sí, sabes que sí, qué interesante, porque todos en casa o muy cerca de nosotros tenemos a familiares ya de la tercera edad avanzada, y pues vamos a ver qué pasa cuando se quedan en casa, qué peligro corren.
3: ¿Qué sucede cuando los adultos mayores no salen de casa? Yo soy Mayra C. y comparto contenido relacionado con longevidad y calidad de vida a partir de los 40, porque estoy en esa etapa. Muchos adultos mayores dicen que no les gusta salir de casa y los dejan elegir, pero estar confinado puede desencadenar un colapso funcional invisible que suele suceder bastante rápido. La fuerza y el equilibrio se van perdiendo. Sin piso, sin rampas, sin aceras, el cuerpo ya no es desafiado. El resultado es la pérdida de fuerza, de control postural y el aumento en el riesgo de caída. Después de semanas o meses sin salir, el cerebro del adulto mayor entiende que el mundo exterior es peligroso. ¿Cuál es el resultado de esto? Inseguridad y bloqueo. El cerebro necesita novedad, necesita movimiento, necesita estímulo. Sin eso, la memoria falla, la atención desaparece y el estado de ánimo se va derrumbando. Puede parecer solo tristeza, pero quizás sea el inicio de un deterioro cognitivo. Esa persona pasa horas frente a un televisor sin hablar, sin moverse, sin pensar. El cerebro se ralentiza, va perdiendo agilidad. Sin estímulos, nuestros adultos mayores van cayendo en un deterioro silencioso. Y cuando llegan a este punto, generalmente la autonomía se va sin avisar. Hoy se olvida de cepillarse los dientes, mañana se olvida de ducharse, después se olvida de comer. El cerebro deja de registrar qué hacer y por qué hacerlo. Cuando la familia se da cuenta, pues ya es tarde, porque el adulto mayor dejó de salir, perdió fuerza, perdió motivación, perdió la memoria, y nadie se dio cuenta hasta el colapso. Si estás a tiempo de mejorar la calidad de vida de un adulto mayor en este contexto, no dudes en hacerlo. Y espero que cuando el adulto mayor seas tú, esto no te suceda a ti. Que viva la gente vintage.
0: Pues ya escuchamos, y fíjate que aquí dice algo muy interesante, que cuando el adulto mayor deja de salir de casa, pues empieza a haber un deterioro físico, se empieza a perder fuerza, equilibrio, movilidad, también pues tiende la persona en este caso a aislarse. Esto lo puede llevar a una depresión, inclusive un daño cognitivo y ansiedad. ¿Por qué sucede todo esto? Porque cuando tú sales a caminar al parque, a la plaza, al centro comercial, te subes en el carro, te bajas, pues hay desniveles, y estás como que inconscientemente, pues, al tiro, dirían los chavos, ¿no? Uh-huh. De que, a ver, aquí hay un escalón, aquí hay esto, aquí hay el otro, aquí hay aquello.
2: Te enfocas, te concentras.

0: pisos. Y las tres hijas, por la mortificación de que se les fuera a caer o algo, y porque también estuvo en contacto con un médico que le dijo, no, vendan esta casa o hagan lo que quieran, pero cámbiense, cambien a su mamá a un departamento de un piso, a una casa de un piso. Y cuando la movieron a un departamento de un piso, ella se empezó a sentir atrofiada en sus movimientos. Claro. Es una señora de 90 años, ya he platicado en otras ocasiones de ella, que es digna de admiración porque es una señorona con todas sus letras, y a su edad todavía me encanta porque vamos y nos hace el huevito y nos cocina y tiene una conversación divina porque todavía trabaja. En un momento dado ellas, las hijas, están más tranquilas porque no sube y baja escaleras, pero ella ha logrado en gran manera.
1: Pues sí, entiendo esa parte de que las hijas por miedo pues dejaran de que hubiera escaleras y que estuvieran en un solo piso y todo, pero qué padre que ella no dejó de trabajar porque sus procesos cognitivos siguieron activos, Yola.
0: Exactamente, o sea, sí logró seguir activa con su vida, digamos, de trabajo profesional y con la comodidad de no subir y bajar escaleras, pero sí es importante que ellos sigan con una vida lo más activa posible. ¿Por qué? Porque eso los mantiene vivos, los mantiene sanos, llenos de energía. Y sobre todo, un abuelo, una abuela, un adulto mayor que sigue leyendo, que sigue conversando, que sigue saliendo, es un adulto mayor que siempre va a tener una buena conversación, que siempre va a ser una buena compañía, pero sobre todo a él le va a retribuir de una manera muy importante, porque su seguridad y su autoestima van a seguir en alto.
1: Por supuesto, y fíjate que si fuese lo contrario, si la persona se dejara caer, el cerebro normalmente necesita novedad, necesita movimiento, necesita estímulo, y sucede que cuando se quedan en casa y no tienen trabajo ni actividades de ningún tipo, ni artesanía, ni tejen, ni pintan, ni tocan el piano, ni nada, se pasan horas frente a la tele y el cerebro se empieza a ralentizar y bueno, pues al no haber distracciones, porque pues normalmente pues están como ya no viviendo con niños, ya están como que más aisladitos, entonces empieza a haber un bloqueo en el estado de ánimo y se empiezan a derrumbar, y eso no está padre. Sí. Entonces hay recomendaciones para el adulto mayor que se niega a salir, y en este caso estamos hablando de actividades en casa como
0: fomentar rutinas de ejercicio. Fíjate que a mí me encanta que, por ejemplo, mi mamá se levanta, uh-huh, se va al gimnasio que está en el piso de arriba, hace 15 minutos de bicicleta. Y al regresar hace sus ejercicios de movimiento. Sí. ¿Para qué? Para no atrofiarse. También me encanta que todos los domingos mi hermano Neto va con sus hijos. Ajá. Y luego sacan el roomie. Ajá. Y se ponen a jugar, entonces ella está trabajando ahí. Claro. Sus capacidades de memoria, su capacidad de toma de decisiones, porque pues pongo esta ficha o pongo aquella. Además tiene un club de lectura todos los miércoles y eso me encanta. Wow. Porque toda la semana leen un libro y luego los miércoles se junta con amigas y lo comenta.
1: Eso está súper bien.
0: Sí, mantiene su mente siempre muy ocupada y el cuerpo activo. Esa es una de las principales recomendaciones. También está la parte social.
1: Exacto.
0: ¿Verdad? Porque hay que, como te comento, organizar visitas familiares. Por ejemplo, te digo, a la hora que vayan los nietos, procuren no nada más llegar a sentarse a platicar. Ajá. Pónganse a jugar un juego de mesa. Eso es súper importante.
1: O lotería. También es bien importante pues que la gente que se empieza a aislar, pues los familiares pues se turnen y digan, sabes de que yo hoy la llevo a cenar, tú mañana la llevas a tal parte, o pasearla en lugares donde haya mucha naturaleza, porque de otra forma empieza muchísimo a decaer el ánimo y ya cuando los quieran ustedes motivar a salir, ya no van a querer.
0: No, porque pierden la seguridad.
1: Sí, pierden la seguridad. Entonces, pues en este caso vamos a decirles algo bien importante. Sí hay adultos mayores, Yola, que tienen ese entusiasmo y esas ganas de salir, pero se van desmotivando porque sienten como que su mente les pide seguir activos, pero su cuerpo ya no responde. 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

0: Bárbara. 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Amigos, de verdad, si tienen oportunidades más, vamos a escuchar toda la información sobre la misma y regresamos.
1: La coenzima Q10 Plus es una molécula que produce el organismo y es indispensable para el funcionamiento de diversas funciones vitales. La coenzima Q10 ayuda a reducir el estrés oxidativo de las células, además de ayudarnos a mejorar nuestras defensas, reducir la presión arterial y proteger la salud cardíaca. La coenzima Q10 podemos obtenerla también de diferentes alimentos, como lo es el pescado, frutas como la naranja y las fresas, y los frutos secos. El organismo sintetiza esta coenzima con ayuda de la vitamina C y el complejo de vitaminas B. La coenzima Q10 Plus en crema es 3 en 1, ya que contiene la vitamina D3 y el cúrcuma. El primero actúa como un gran antioxidante y ayuda a mantener los huesos fuertes, y el cúrcuma como un potente antiinflamatorio.
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2: Sabes que sí, ayuda a mi hijo a mantenerse tranquilo. A estar más enfocado, a no estresarse. Ajá. Lo que pasa es que creo yo que una persona que logra estar enfocada, las cosas le salen bien.
0: Sí.
2: Y si las cosas te salen bien, entonces palomeas y te sientes en paz, te sientes tranquilo.
0: Sí.
2: Cuando los neurotransmisores no están funcionando adecuadamente, entonces empieza a meterse la ansiedad. Sí. Y la ansiedad te lleva a una depresión.
0: Exacto.
2: Entonces a él lo ha venido a dar la calma que le hacía falta.
0: Pues muchos saludos a tu hijo y bendiciones para todos aquellos que estén viviendo momentos por el estilo. 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
0: Muchísimas gracias a Yolanda Marcos. Recuerden que aparecen redes sociales como Miss Yolanda, ¿verdad?
2: Así es, Miss Yola.
0: Ah, Miss Yola. Qué fácil. Gracias, Yolanda. Continuamos con más.
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0: Amigos, agradecemos infinitamente su atención y nos despedimos como siempre diciendo algo que creemos en nuestra mente y en nuestro corazón. Y eso es que Dios va como poderoso guerrero y él va luchando cada una de nuestras batallas. Recuerden, estas casi siempre son espirituales. Muchísimas gracias y hasta la próxima.
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0: pensamientos positivos. Aprende a respirar con conciencia. Ejercita tu cuerpo y tu mente y los resultados te sorprenderán. 1:42, 32 grados.
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3: ¿Qué tal, amigos? Muy buenas tardes. Iniciamos, así es. Sean todos ustedes bienvenidos a la quinta sobremesa de esta semana. Bonito viernes, ya fin de semana, 12 de junio 2026. Felicidades, como siempre, para las personas que hoy están cumpliendo años, que se estén pasando un día bonito. Qué padre, viernes, que se pueden dar el tiempo por ahí de hacer algún festejo, alguna reunión, alguna fiesta. Pásenla muy bien. Los que cumplen mañana 13 y el domingo 14 de junio, también les mandamos abrazos con mucho cariño, que se pasen un gran fin de semana y un bonito cumpleaños. Amigos, como todos los días, hayan comido muy rico, muy sabroso y muy delicioso. Hagamos la sobremesa a partir de ya y hasta las 4 de la tarde con todo nuestro contenido aquí en el 98.1. Son las 3 con un minuto, la temperatura. Oye, se siente mucho calor. Esta tarde en Monterrey está bravito el calor, ¿eh? Se siente intenso. ¿Y tenemos cuántos grados? 33. 33 grados de temperatura, 35 se esperan para la tarde de hoy, todavía puede aumentar 2 grados más. El día de hoy la temperatura ya es 35, pues ya es mucho calor. Mañana va a estar un poquito más amable el clima en cuanto a la máxima, no llegaremos a 35, la máxima dice el canal del tiempo que para mañana serán 31 y el domingo también 31, mínimas de 23 y 24 para sábado y domingo respectivamente. La probabilidad de lluvia se recorre, ya ven que también había probabilidad para mañana sábado, bueno, pues se recorre para el domingo 49% de probabilidad de lluvia para el domingo. Y arrancando la próxima semana, sí hay mucha probabilidad de lluvia lunes y martes, ¿eh? De hecho, lunes 86% de probabilidad de lluvia y martes 92% de probabilidad de lluvia. Así que sí es más seguro que llueva lunes y martes. Este fin de semana puede estar algo tranquilo. Así que bueno, amigos, pues ahí está. Oigan, todo el contenido está listísimo, como siempre. Vendrá nuestra competencia musical en la segunda intervención, nuestro Frente a Frente. Hoy es el viernes más retro. Ya escucharán qué canciones participarán en el Frente a Frente de la Sobremesa. Después nos iremos con el plato fuerte. Todos los días nos actualizamos con la tecnología y vendrá Info 2.0. 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José Lopaisano, muchísimas gracias, Joselito, en los controles de esta cabina Génesis. Yo soy Alex López. Vamos a comenzar, estamos listos y es a cargo de Thalía y Eric Rubín. Se llama La Apuesta y a partir de ya todos juntos hacemos La Sobremesa. Bienvenidos.

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Con 14 minutos, amigos, llegamos a la competencia musical de la sobremesa. Este es nuestro frente a frente y hoy es el viernes más retro.

canción. ¡Wow! Lobo Hombre en París. El grupo se llama La Unión. Amigos, una canción de 1984 del álbum Mil Siluetas, el primer disco de estudio de este grupo español llamado La Unión. Este material fue editado en 1984 bajo el sello Wea Records. De este álbum se extrajeron sencillos como Lobo Hombre en París, Sildavia y Cabaret. Bueno, nosotros la que más nos suena es justo Lobo Hombre en París.

Wow, pues sí, sí nos fuimos bien retros, 1984. Seguramente hay muchas personas que saben y ubican perfectamente este tema, porque yo creo que la canción de La Unión que más sonó, al menos en nuestro país, México, fue precisamente esta de Lobo Hombre en París, a mediados de los años 80.

0: la unión con Lobo Hombre en París. Ellos son... ¡Ándale! ¡Uf! Hoy no más. ¡Uy, qué buena canción! Se llama La Célula que Explota. Y de 1984 avanzamos a 1990. Volumen 2 es el álbum del grupo Caifanes.
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0: Tema sugerido en la sobremesa. Un exitazo. Un clásico de Caifanes. Yo creo que es una de sus canciones más grandes. Una de las que más impacto tuvo. Se llama La Célula que Explota. Díganme si no, díganme si me equivoco. Debe de haber más. Seguramente les están viniendo a la mente otras más, aquellos que son fans del grupo Caifanes. Pero esta rola, la de La Célula que Explota, definitivamente es un tema emblemático de esta banda.

0: Les decía que el álbum se llama Volumen 2 y es un álbum lanzado en aquel 1990, conocido también popularmente como El Diablito. Caifanes, pues sí, lanza este material, esta banda mexicana, un 19 de junio de 1990. Fue presentado este material en el Teatro Blanquita durante una entrevista en vivo en el programa La Movida de Verónica Castro, dice la información. Fíjense, en el 90 estaba Lavero con su programa nocturno y justo ahí fueron a presentar, a debutar este material de Caifanes. Dice, el sencillo con el que se impulsó Volumen 2 o El Diablito, así se le conoce el disco también, fue La Célula que Explota. La primera fusión clara entre música mexicana y rock de esta banda, que resultaría el paradigma del trabajo que los Caifanes realizarían en el futuro, la cual realmente fue compuesta en 1989 y tocada el mismo año sin haber sido grabada hasta el 90. Ah, ya la tocaban en el 89, pero no la habían grabado. Órale, buena historia. Pues ahí está, amigos. ¿Qué dice el público en el viernes más retro? Caifanes contra la Unión. Venga, de este lado. Buenas tardes.
1: Buenas tardes, soy Jackie, yo voto por la Unión. Excelente fin de semana.
0: Gracias, Jackie. Ya le bajé al 1. Estaba en 1.5. Votó por la Unión, Lobo Hombre en París. Igualmente, bonito fin de semana. Gracias, Jackie. 1-0, favor, la Unión. Venga, de este lado.
2: Buenas tardes, Alex.
0: Buenas tardes.
2: Yo voto por la Unión, soy Francisco.
0: Gracias, Francisco. Francisco, muchas gracias. 2-0, favor, la Unión.
3: Hola, venga, Alex, este lado. Buenas tardes. Los Hola. Dos me encantan, pero me voy. Voto por Caifanes.
0: Caifanes,
3: Ojaguas. Saludos, bonita tarde. Soy Nora.
0: Gracias, Norita. Gracias, Norita, igualmente. Sí, después cambiaron el nombre de Caifanes, se transformó a Jaguares. Eso quiere decir que vamos 2-1, favor, la Unión. 2-1, favor, la Unión.
4: Hola, Alex, bonito viernes.
0: Hola.
4: Mi voto es por Lobo Hombre en París.
0: ¡Ándale! Saludos. 3-1, Lobo Hombre en París se ha convertido en la canción ganadora en este frente a frente de la sobremesa.
5: Ese es mi destino final.
0: ¡Ey, dale!
5: Ahora sí te la bañaste. Ajá, espérate. Pues la noticia te gana. Hoy sí están chidas, pero
0: qué
5: voto
0: bueno.
5: Por. Te gano. Voto por la célula que enciende de los buenos jaguares. Hombre, si me la dejaste chida. Saludos para ti, para el chao chao y para todos. Sobre mesa y ahí,
0: ajá,
5: pues, bueno, una rola.
0: ¿Cuál quiere?
5: Te puedes ponerle de La Maldita Primavera,
0: okay.
5: De Yuri.
0: Ese iría en viernes más retro.
5: Secretaria de
0: Daniela.
5: La de tu muñeca.
0: Ese iría
5: para la otra semana.
0: Para el otro viernes.
5: Saludos, y otra vez. No, señor.
0: Gracias, Medexter. Gracias, Medexter. Buenas sugerencias para el próximo viernes más retro.
6: Hola. Buenas tardes. Bonito fin de semana.
0: Igualmente,
6: yo
0: gracias.
6: Voto por Caifanes.
0: Mira, saludos. Ahí hubiera llegado ya Caifanes. Gracias, saludos, hermosa. Ya hubiera llegado Caifanes a los tres. Los primeros tres fueron para.
6: Buenas tardes,
0: la Unión.
6: Por la célula que explota.
0: Mira.
6: Saluditos.
0: Gracias.
6: Es viernes, el cuerpo lo sabe.
0: Eso.
6: Bye.
0: A pasarla bien en viernes. Gracias, hermosa. Vámonos, amigos. Llegamos.

yo creo que tuvo un poquito, a lo mejor fueron 4-3, pero los primeros 3 se cumplieron con la unión. Ustedes deciden, nosotros complacemos. Esta canción se llama Lobo Hombre en París, tema ganador del Frente a Frente de la Sobremesa. Amigos, que lo disfruten.

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7: 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El plato fuerte del día de hoy es...
8: Hoy en el plato fuerte de la sobremesa, amigos, 12 de junio, es hoy 12 de junio, es el Día Mundial contra el Trabajo Infantil. Esta efeméride que se celebra hoy 12 de junio es con el objetivo de denunciar la explotación infantil que se lleva a cabo en muchos países del mundo, donde pues se obliga, más que nada se les obliga a los niños a que trabajen, negándoles todo el derecho a la educación, la salud, una vida plena que les permita su desarrollo y un bienestar integral. ¿Por qué se celebra el Día Mundial contra el Trabajo Infantil? En el año 2015, los dirigentes mundiales adoptaron los Objetivos de Desarrollo Sostenible con un renovado compromiso para acabar con el trabajo infantil. En particular, pues se hace un llamamiento a la comunidad internacional para adoptar medidas inmediatas y que sean eficaces para poder erradicar el trabajo forzoso, poner fin a las formas contemporáneas, fíjense, de esclavitud. Y claro, la trata de seres humanos, además de asegurar la prohibición y la eliminación de las peores formas de trabajo infantil, incluidos el reclutamiento, la utilización de niños soldados y, bueno, pues poner fin a este trabajo en todas sus formas. Uno de los principales objetivos de la Organización Internacional del Trabajo, fundada en 1919, fue pues la de abolir el trabajo infantil, adoptando y supervisando los estándares laborales de edad mínima, que debería coincidir con la edad en que sea una obligación ir a la escuela. Las formas peores de trabajo infantil pueden ser esclavitud, trata de personas, servidumbre por deudas y otras formas de trabajo forzoso, reclutamiento forzoso de niños para utilizarlos en conflictos armados, prostitución, pornografía y otras actividades ilícitas. Bueno, hay películas que hablan acerca justo del trabajo infantil, hay películas y documentales, por ejemplo, Trabajo para la Casa es un documental de Chile del año 2013 que muestra las condiciones de vida de 4 niños trabajadores en Chile. Hay otro que se llama La Cosecha, un documental de Estados Unidos del año 2011. Otro que se llama The Dark Side, o Lado Oscuro del Chocolate, una película de Dinamarca del año 2010. Los Herederos de México es un documental también que refleja la situación del trabajo infantil en México, marcada por la situación de pobreza de millones de personas de este país. Y bueno, pues el día de hoy se hace este llamado para pues abolir o restringir que los niños tengan que trabajar de cualquier forma, ¿no? También es el Día Internacional del Doblaje, hoy 12 de junio, se celebra el Día Internacional del Doblaje para rendir homenaje a todas aquellas personas que se dedican a poner voz a distintos personajes de forma profesional. El doblaje de voz es un proceso que consiste en la grabación y sustitución de las voces reales o de animación en un medio audiovisual, ya sea cinematográfico, televisivo o bien radiofónico, mediante recursos digitales con la finalidad de dar doblaje y personalidad o bien esa voz de distintos personajes, ¿no? De distintas caracterizaciones en cualquier otro idioma. Bueno, pues felicidades para los que se dedican al doblaje. Alguna vez me tocó hacer un doblaje, no muy popular, pero es entretenido, es bonito hacer doblaje. Nada más que sí se lleva mucho tiempo, porque tienen que coincidir muy bien, pues, el movimiento de los labios con lo que se está diciendo, etcétera, etcétera. Pero es fascinante ese mundo también. Saludos para los que se dedican de lleno al doblaje, qué bonito. 3:35 PM, el plato fuerte de la sobremesa. Vamos a continuar con más música y regresamos. Seguimos juntos aquí en Génesis, el principio de ti.

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2: Hoy en Info 2.0, amigos, fraudes digitales atacan a los fans del fútbol. Así es, no dejes que los ciberdelincuentes pues te metan un gol, ¿no? Hay que protegerse de fraudes digitales durante la Copa Mundial 2026. Y es que sí, los grandes eventos deportivos como las Copas Mundiales han sido los escenarios pues más fértiles en cuestión de fraudes digitales y otros delitos como la suplantación de identidad. Fíjense que de acuerdo con una empresa de ciberseguridad llamada Kaspersky, durante el Mundial de Qatar en 2022, las estafas relacionadas con vuelos, regalos y mercancía aumentaron y debilitaron la economía de millones de aficionados. Y en esta Copa Mundial 2026 no será la excepción, pues la misma compañía de ciberseguridad Kaspersky ha advertido que los ciberdelincuentes acechan sin descanso a los fanáticos del fútbol. Para evitar que seas la próxima víctima, hoy aquí en Info 2.0 te voy a decir cómo puedes proteger tus cuentas bancarias y tus datos confidenciales durante este torneo. Primero que nada, ¿cómo operan los fraudes digitales durante las Copas Mundiales? Expertos de esta compañía de ciberseguridad indican que durante estos eventos deportivos masivos, los ciberdelincuentes aprovechan la inocencia y la urgencia de los aficionados que desean ver los partidos en vivo desde plataformas de streaming para dirigirlos a páginas falsas y extraer sus datos personales y bancarios. Este tipo de fraude digital es conocido como phishing. Y bueno, con él, los ciberdelincuentes, pues, ¿qué pasa? Que producen páginas online falsas, obviamente, pero que son idénticas a portales legítimos y que anuncian por medio de publicaciones en redes sociales, mensajes, llamadas y hasta en aplicaciones y enlaces infectados con un malware. Una vez que las víctimas acceden a estas plataformas, se les pide que introduzcan sus datos confidenciales, claro. Nombre, dirección, contraseña, cuenta bancaria, con la excusa de habilitar la transmisión gratuita de los partidos, así como a obtener vuelos de avión y regalos que supuestamente son entregados a cambio de una elevada cifra de dinero. Ahora, cuando los aficionados pagan y conceden sus datos personales y bancarios, los ciberdelincuentes ahí consumaron el robo, dejando obviamente en aprietos cuando ingresan a su cuenta financiera y se encuentran que ya no hay nada. Durante este periodo de la Copa Mundial 2026, el rival más peligroso no estará en la cancha, sino en Internet. Los ciberdelincuentes saben que millones de personas van a buscar transmisiones y aprovechan para posicionar páginas fraudulentas. Estos sitios están diseñados para recopilar credenciales, otros datos personales, información financiera, mientras que otros pueden distribuir software malicioso en los dispositivos, es lo que señala Leandro Cuso, que es analista de seguridad del equipo global de investigación y análisis de Kaspersky. Ahora, ¿cómo evitar fraudes digitales durante la Copa Mundial 2026? Si tú eres aficionado y no quieres ser blanco de estos fraudes, atiende puntualmente las siguientes medidas de prevención que la empresa está sugiriendo. Primero, conéctate solo a plataformas oficiales y autorizadas para sintonizar los partidos. Al ingresar a una página web, revisa que la dirección de la página sea segura. Antes de abrir un enlace, mira que el URL no tenga errores ortográficos o palabras extrañas para no caer en la trampa. No ingreses datos personales y bancarios en sitios desconocidos. No. Evita descargar aplicaciones o extensiones o bien reproductores desde enlaces desconocidos. Ignora llamadas y mensajes de contactos extraños y procura equipar tu dispositivo con un antivirus. Evita sumarte a la estadística de víctimas por fraudes digitales y sigue estas recomendaciones para que disfrutes sin preocupaciones y con tu cuenta bancaria intacta en esta Copa Mundial 2026. Info 2.03 con 52. Vamos rápidamente con canción y regresamos para el postre de la sobremesa.

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0: 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Ya viene el postre. ¿Te lo vas a perder? 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
12: El postre de La Sobremesa el día de hoy, amigos, es boleto doble para Cinépolis VIP. Ustedes deciden el día, entre lunes y viernes, la película, la hora y la sucursal de Cinépolis con sala VIP, porque ahí van a disfrutar de su película. Nuestro ganador es Luis Roberto Puentes Tapia. Felicidades, Luis Roberto. Luis Roberto Puentes Tapia, el equipo de producción se va a poner en contacto contigo para hacerte llegar las claves ganadoras. Felicidades y que disfrutes de la sala VIP de Cinépolis. Llegamos así a la parte final de esta quinta Sobremesa de la semana, amigos. Regresamos el próximo lunes, no sin antes recordarles los programas especiales de fin de semana, viernes y sábado. Recuerden que tenemos noches de concierto de 10 de la noche a 12 de la noche. Música mezclada por el DJ Álvaro sin cortes comerciales para amenizar tus reuniones o tus trayectos. Y recuerden que tenemos doble en la vida de sábado y domingo de 5 a 6, sábado y domingo de 5 a 6 en la vida de Chayanne. Este fin de semana corresponde a Chayanne. Y en la vida de Internacional de 6 a 7, sábado y domingo, no se pierdan en la vida de George Michael. Joselito Paisano en los controles, muchísimas gracias. Amigos, yo soy Alex López, deseándoles que tengan un extraordinario fin de semana. Pásenla bonito, diviértanse, pero sobre todo cuídense, por favor, cuídense muchísimo y sigan aquí en la sintonía del 98.1. Somos el principio de ti. Muchísimas gracias, muy buenas tardes y hasta el lunes. Bye, bye.
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14: Son las 4:33 grados.
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18: Te saludo con el cariño de siempre, iniciando Por el placer de vivir internacional, saludando a mi gente linda en los Estados Unidos de costa a costa, 105 estaciones de radio de Univisión y afiliadas conectadas ahorita en Por el placer de vivir. También saludo a mi gente en la República Mexicana en diferentes estaciones de radio: Monterrey, Génesis, Guadalajara, Radio Mujer. Saludos a todo Chihuahua, a mi gente linda en la Baja California, que me escuchan a través de la estación Party Mix, de La Calurosa, de ¿cuál otra? Pues son, ahí estamos en La Calurosa, estamos en la estación en Baja, en Ensenada. Abrazos Ensenada, ya tengo ganas de hacer la ruta del vino. Abrazos para todos ustedes también en Guadalajara, en Radio Mujer Guadalajara. Este programa va a estar buenísimo, porque todos lo hemos vivido o todos lo hemos hecho. ¿Qué es peor? ¿Que te mientan o que te oculten información?
19: ¿Cómo dijo?
18: Que si te mientan o que te ocultan información, ¿qué es peor? ¿Qué es peor, Joel? Voy contigo primero.
20: Ay, doctor.
18: A ver, hablando de relación de pareja, que bien que sabes, ajá, ya esas cosas, ajá, que antes no sabías.
20: No, no, yo no voy santo.
18: ¿Qué es peor?
20: Ay, yo creo que me mientan.
18: ¿Que te mientan o que te oculten información?
20: Es que las dos duelen. Las dos duelen.
18: Las dos duelen. Es que hay información. Sí, pero sea, ojos que no ven. ¿Cuánta gente ahorita estará viviendo en una especie de burbuja?
20: Y que ni cuenta se
18: da. Ni cuenta se ha dado y fue muy feliz toda su vida.
20: Hay que ser bien listos.
18: No, es que cuando te enteras de que te mintieron, se cae la confianza. Y la confianza es como esta hoja. Mira, la confianza es como esta hoja.
20: Una nueva.
18: ¿Cómo?
20: ¿Una hoja?
18: Una hoja.
20: Me la barro.
18: A ver, ven.
20: Es que la
18: confianza,
20: gira.
18: Sí, él estuvo en la gira, por eso la sabe.
20: No, es que la hoja es la que trae de la gira.
18: Sí. La confianza es como esta hoja. Descríbanmela.
20: Blanca.
18: Blanca.
20: Pura.
18: Pura.
20: Limpia.
18: Limpia.
20: Sin arrugas.
18: Sin arrugas.
20: Sin grietas.
18: Detectas una mentira. Mi amor, ¿dónde andabas? Ah, es que se me hizo tarde. Oye, pues qué raro, porque llamé a tu oficina y no estabas. ¿Me quieres? Sí, mira. Ahí estoy desarrugando la hoja. Ahí está la confianza que te tengo. Y así es como queda la confianza. ¿Qué es peor, que te mientan o que te oculten información? De eso vamos a platicar el día de hoy. Además, la nota de Joel.
20: Ay, doctor, les voy a compartir esto que se ha hecho viral. ¿Qué es peor, que te publiquen en redes sociales o que no te publiquen en redes sociales?
18: Que no me publiquen en redes. Ah, no, ¿quién? Espérame, ¿a mí?
20: La pareja, la pareja, la pareja.
18: Ah, la pareja,
20: que te
18: no,
20: publique, pero que te suba a redes sociales o que no te suba a las redes sociales.
18: Pues, ¿qué es eso? Bueno, ¿qué es peor, que te mientan o que te oculten? La nota de Joel va a estar,
20: doctor,
18: interesante. Quédate con nosotros. Te voy a compartir una reflexión después de esta pausa. No te vayas. 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Más 52-8128-610-170. WhatsApp del programa. Mándame un WhatsApp ahorita y dime que me estás escuchando. Ahorita volvemos.
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1: Mi gente Génesis, ¿qué tal? Muy buenas tardes. 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
9: Saludos a tanta gente linda que está en sintonía de Por el Placer de Vivir, a mi gente en la República Mexicana, a mi gente en los Estados Unidos a través de Univisión y afiliadas, a través de Euforia Podcast de Univisión, también a toda la gente que me escucha a través de redes sociales en tantos países, lo cual los agradezco muchísimo. Me da gente conectada en TikTok, porque estoy transmitiendo en TikTok en vivo ahorita, les agradezco mucho que estén ahorita en sintonía. A mí me sigue sorprendiendo cuánta gente desafortunadamente sufre porque quiere, por pensamientos que tienen repetitivos, negativos, pesimistas, pensamientos que muchas veces no han ocurrido, de situaciones que no han ocurrido y ya estás sufriendo por adelantado. Por favor, te pido que siempre hagas hasta lo imposible por ver tu pensamiento. Se oye raro, pero voy a ver mi pensamiento. A ver, lo que estoy pensando tanto que no ha ocurrido? ¿Por qué me duele tanto algo que no ha sucedido y sin embargo ya lo estoy sufriendo por adelantado? ¿De veras vale la pena estar sufriendo por algo que ni va a suceder? Y ya estás con esto. ¿Qué duele más, que me mientan o que te oculten información? Yo creo que las dos. En un momento más nuestro especialista va a contestarnos esta pregunta. Vamos con la nota de Joel.
10: Doctor, vamos a platicar acerca de esto que se ha hecho viral a través de redes sociales. ¿Qué es peor, que no te suban a las redes sociales o que tu pareja te esté compartiendo constantemente? Hicieron un estudio actualmente y señalan que las parejas, atención, las parejas que menos se exhiben a través de las redes sociales suelen ser más felices y más estables. No lo digo yo, lo dicen los expertos. Hay especialistas que están explicando que las relaciones más sólidas priorizan la conexión real antes de la validación pública.
9: A ver, repítemelo. Entonces, ¿es mejor
10: que no te suban?
9: Que no te suban, no tienen por qué.
10: Si tu pareja no te sube a redes sociales, qué bien. Es mejor. Porque pues tienes tú y
9: como la persona. Yo no he visto, no vemos nunca.
10: ¿Verdad?
9: No vemos jamás al amor de Joel.

0: esto y lo otro, entonces hay expertos que dicen no. Si no te suben...
1: Aquí con mi amorcito comiendo bien rico, y aquí con mi amor... Hasta te lo tumban, dice. Ay, por ahí, espérate.
0: En pocas palabras,
1: ahí te va, te eso. Lo tumban. Ay, no, no me escucho, sí, me desconecté. Ya me escucho. Es que tengo audífono, disculpe. Te lo tumban... Dicen que ni a la que te ayuda en la casa, a la persona que gracias a Dios te ayuda en la limpieza, ni a la pareja se andan presumiendo, porque van y te testerean la mercancía. Así es que mejor ni la suba y quédese contento, ya, que anda batallando. Bueno, les voy a dar esa reflexión que probablemente alguien tenía que escuchar esto. El problema no es mirar la vida de otros, es olvidarte de mirar la tuya. Te enfocas tanto en lo que a otro logró, en lo que alguien ya tiene, que dejas de reconocer todo lo que tú has avanzado. Y así, sin darte cuenta, te conviertes en eso, en una comparación constante con los demás. Y compararte constantemente puede hacerte sentir insuficiente. ¿Por qué? Porque estás creciendo y no te das cuenta por ver el crecimiento de los demás. Acuérdate, cada persona lleva su ritmo, su carga, su distinto camino. Por eso te doy esta frase matona. No necesitas ir igual que nadie. Lo que necesitas es ir en paz contigo. ¿Sí? Pues no te pones a compararte la vida y obra con los demás. ¿Te acabas? Olvídate. Repite conmigo esta frase. Valgo mucho. Merezco más. ¡Sas, culebra! He dicho. Una pausa. Ahorita volvemos. Esto es El Placer de Vivir Internacional.
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17: ¿Qué es peor, que te mientan o que te oculten información a toda la gente que está sufriendo por la mentira o porque le ocultaron información? Tengo en la línea 1 a Lorena, desde La Paz, Bolivia, 39 años. ¿Felizmente casada, Lorena?
18: Felizmente casada.
17: ¿Me estás viendo en TikTok aparte? ¿Me estás viendo en TikTok o no?
18: Sí, le estaba viendo en TikTok, pero me ingresó la llamada, así que ahora sí que ya no estoy viendo nada.
17: Que ya no está viendo nada, ves en TikTok. Oye, ¿qué? Y tengo la línea 2 a Sujei desde Albuquerque, Nuevo México. Le mando saludos, Sujei, ¿cómo estás?
19: Hola, bien, ¿cómo estás?
17: 33 años la Sujei, ¿felizmente soltera o soltera por consecuencia? Porque pues no cae.
19: No, pues te quiero.
20: Pégate
17: al teléfono, Sujei. Oye, ¿por qué quieres?
19: Porque quiero estar soltera.
17: O sea, ¿quieres estar soltera? O sea, ¿pretendientes hay, Sujei?
19: Pretendientes hay para aventar para arriba.
17: ¡Ay, goloso! No, no, no, la Sujei. Contrólate, Sujei. Y man, con ese nombre te vas a la pista. Vámonos. Con ustedes, desde Albuquerque, Nuevo México, Sujei. Pista número 1, a la que tiene resbeladero, burbujas, tiene espuma, tiene luces neón y tiene el... ¿Por qué le pones
20: el señor de también pasa canasta? Por ahí también.
17: Sujei, ¿qué es peor, que te mientan o que te oculten información?
19: Pues es las dos es.
17: Las dos duelen, pero ¿qué te duele más? A ver, ¿cuál es la última que viviste, Sujei?
19: La última, pues que me mintieran.
17: ¿Qué? ¿Te mintieron? ¿Sobre qué?
19: Uh-huh.
17: Dime.
19: Y pues lo caché.
17: ¿Lo caché?
19: Teléfono.
17: Hablas, ya eres de Chihuahua, tú eres una que está en Albuquerque, pero eres
19: puro
17: de Chihuahua. Producto de gallina. Lo caché. Ya, lo de Chihuahua presente. A ver, lo cachaste. ¿Y luego? ¿Lo cachaste con qué? ¿Con otra?
19: Con otro.
17: ¿Con otro? Sujei, cuéntanos todo. Nos interesa escuchar eso.
20: Y exagera.
17: Y que le exageres, dice Joel.
19: No.
17: A ver, ¿cómo te enteraste que...? Escucha, Lorena, porque te voy a pedir la opinión de lo que diga Sujei. A ver, dime.
19: Ok. Pues yo estaba escondo muy raro. Le chequeé el teléfono. Y salieron fotos de travesti.
17: ¿Con un qué?
19: Travesti.
17: ¿Con un travesti? Y estaba ¿viste un diálogo en el? ¿Se abrió solo su celular? ¿Solo se abrió el celular de él o qué?
19: No, pues yo lo.
17: Pues claro, pues eres bien lista, ya checaste cómo era la clave. Un día así de reojo, viste que era el 4532. Ah, ya entendí. Nomás pensaste. Sí. Y con un travesti, ¿qué se decían? ¿Se decían hasta lo que no?
19: Se decían hasta lo que se iban a comer.
17: ¡Qué fuerte, Sujei! A Lorena, ¿qué le quieres decir a Sujei que vivió esa traición tan fea de un engaño? Le ocultaron información y le mintieron, las dos juntas. ¿Qué le dices, Lorena?
18: Ay, no sé, a ver, a mí me molesta mucho que me oculten mi información. Pero yo creo que está, no sé si es separado, bueno, yo creo que está soltera, ¿no? Yo creo que igual me separaba y me doldría el doble porque la traición fue pues con otro género, o sea, con una persona que uno no se imagina, ¿no? Como que si está casado con una mujer, uno por lo menos esperaría que él sea infiel con el mismo género, pues con otra mujer. Yo creo que igual me separaba y... Pero como quien dice también, el que busca encuentra, ¿no?
17: Mm.
18: Y soy de las personas que también, si estoy sospechando algo, me gusta encontrar.
17: El que busca encuentra, Sujei. Y esa frase me la dijeron hace tiempo. Y si es verdad, tú buscas, tú encuentras, Sujei, ¿eh?
19: Exactamente.
17: ¿Qué será? ¿Que todo el mundo ocultamos información? A ver, dime la última vez que te ocultaron información, Lorena, o que te mintieron. La última vez que te haya dolido mucho.
18: Bueno, voy a hablar de mi hijo. Yo estoy casada, pero sí me han ocultado información mi esposo y mi hijo. Me molesta que me oculten información porque en el caso de mi hijo, por ejemplo, me dijo de que estaba yendo a comprar una X cosa y nada más. Cuando él regresa a la casa, le platica todo lo que compró, ¿no? Hice eso y se le sale la segunda cosa que hizo y que no me dijo que iba a hacer. Entonces ahí yo empecé a atar cabos y le dije, entonces me mentiste, porque tú me dijiste que ibas a ir a hacer una cosa y ahora resulta que otra más. Y eso que él hizo, yo no estaba de acuerdo. Y ahí me dijo, pero mami, yo no te mentí, porque yo sí fui a hacer lo que te dije. Y yo le dije, pero me ocultaste información porque la información que me diste estaba incompleta. Entonces, eso fue una de las últimas cosas que pasó hace menos de un mes.
17: Ay, cómo duele eso. Se pierde la confianza, Lorena.
18: Sí, totalmente.
17: ¿Qué edad tiene tu hijo, primero que nada? No me dices que tiene 14, porque pues es normal que de repente mientan los niños de 14 años, de repente. A ver, ¿qué edad tiene?
18: Él tiene 19 años.
17: Mira, apenas todavía no llega a la edad de la... Bueno, está en la edad, mira, sí, dile claramente, no me ocultes información, te quiero mucho, me duele en el alma, usa más me en primera persona, me dolió, me caló, no dirigirte a él. Mi recomendación es, a mí me dolió, yo confío mucho en ti, para mí eres muy importante, para mí significas demasiado, mejor dime las cosas como son, precioso, y te voy a querer siempre más, igual como te quiero ahorita, punto. ¿Me expliqué?
18: Totalmente, doctor.
17: Les mando abrazos a las dos, Lorena, a Sujei, a Albuquerque, Sujei, a ti, Lorena, en La Paz, Bolivia. Gracias por estar escuchando el programa. Gracias.
18: Gracias, doctor. Saludos, un fuerte abrazo.
17: Abrazotes. Una pausa para ellas. Es igual de doloroso, ¿eh? Que te mientan, a que te oculten información. A ver qué dice nuestro especialista el día de hoy. Esto es El Placer de Vivir. Ahorita regresamos.
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17: Tal y como lo dije al inicio del programa, ¿qué es peor? Peor. ¿Qué es peor? ¿Qué es peor? ¿Que te mientan o que te oculten cosas? Que no es lo mismo, Carlos. Te saludo con gusto, Carlos Leal, terapeuta. ¿No es lo mismo?
31: Claro que sí. Digo, la realidad es, la pregunta te la hago a ti. ¿Tú qué preferirías? ¿Que te mientan?
17: A ver, ¿que me oculten o me mientan? Porque te pueden ocultar una información que para ti es importante para tomar decisiones, o te pueden mentir y no tomas la decisión. No, yo creo que es peor. Peor, yo creo que será peor. Yo creo que me mientan es peor.
31: Ok.
17: Aquí, ¿tú qué piensas?
31: Pues es que aquí lo que creo que es más importante es el para qué lo hacen, que eso es lo importante. Hay varias cosas por las que podemos mentir. Una de ellas es que algunas personas tienen miedo a cómo van a reaccionar las otras personas. Y en esa situación ya tenemos que estar viendo la situación de cada uno. Si es una persona que dice, oye, ¿sabes qué? Tengo miedo cómo van a reaccionar las otras personas, porque sí, efectivamente reaccionan exageradamente, pues ahí sí estamos hablando que tienen que tener una comunicación para poder hablar con la otra persona y decir, ¿sabes qué? No te puedo decir las cosas.
17: El ejemplo más matón. Ajá. Mi amor, me veo gorda. A ver, que tu esposa te pregunte.
31: Ajá.
17: Y si se ve, ¿qué harías?
31: A ver, la diferencia es eso, es cómo te sientes tú. A lo mejor estar preguntando de qué es lo que quieres saber.
17: A ver, ¿y tú por qué? ¿O por qué me haces esa pregunta?
31: Ajá, esa pregunta, que eso es lo importante de saber qué es lo que están pensando las otras personas y por qué tienen ciertas dudas. Y esa es la parte que muchas personas empiezan a mentir, y esa parte es por qué lo hacen. Hay varias cosas por las que pueden mentir. Una es por manipular, que si realmente quieren aprovecharse de la otra persona, es no me importa lo que está sintiendo la otra persona, es yo veo que puedo sacar un provecho de ellas y entonces lo hago. Y esas personas son las que casi no tienen culpa. O sea, realmente es lo van a seguir haciendo siempre porque no le ven como algo malo. Hay otras personas que sí lo hacen por miedo, y ese miedo tenemos que catalogarlo para ver que de dónde viene
17: por
31: ese miedo.
17: Por protección, ¿verdad?
31: Si es por protección, protegerme. Si es por protegerme, porque si la otra persona se tiene una reacción siempre exagerada, o si no, simplemente es por mí, yo siempre tengo miedo de enfrentar la verdad. Entonces siento que todas las personas se van a enojar conmigo y nunca las enfrento. Y eso es cuando ya empiezan a tener, pues, digamos que siempre un comportamiento de mentiras.
4: A ver, hay una pregunta ahí que le hicieron a Joel que dice, yo le he ocultado a mi pareja, a su, mi esposo, una infidelidad de hace 12 años.
31: Ajá.
4: Me siento culpable por eso.
31: Ajá.
4: Él no sabe, pero sé que si lo digo, puede llegar a terminar mi relación. ¿Qué recomendarías tú como terapeuta? ¿Es necesario hablar?
31: Aquí la parte es de que tú puedas estar consciente de que, bueno, primero es tener un miedo, el por qué los estoy haciendo. O sea, si ya siempre soy una persona que siempre estoy engañando, que siempre esto es lo oculto, pues si realmente lo que estás haciendo es evitar la situación. Pero si realmente estás consciente de algo que estás pasando y tú lo estás cambiando y estás haciendo algo, ahora sí puedes llegar a tomar la decisión y ver qué tanto te van a afectar.
4: Porque si ya hace tantos años, de veras es bueno mover el avispero y ya mejor ya no le mueva.
31: La realidad es que aquí es depende cómo se sienta la persona. Si la persona siempre siente culpa, siempre está estresado, siempre está así de que, híjole, me van a descubrir o algo así, pues sí, la verdad es que te vas a sentir muy bien ya cuando lo puedas decir. Hay otras personas que ya llegan a tener la tranquilidad y que llegan a decir, bueno, ¿sabes qué? Ya me equivoqué, ya no lo voy a hacer. Ya voy a tratar de hacer todas las cosas bien y cosas así. Entonces ya es cómo se sienta la persona, lo que a ti te dé tranquilidad.
4: Y hay gente que oculta cosas.
31: Ajá.
4: Hay gente que oculta cosas.
31: Esa parte es evitativa. Es para qué las estoy ocultando. O sea, yo tengo miedo a enfrentarme a un enojo con mi pareja. Tengo miedo a que me vayan a castigar. Que le diga algo a la maestra y que me vayan a castigar o cosas así. Entonces, es para qué lo estás haciendo. Siempre es el para qué. Uh-huh. Y esa situación es la que te va a poder identificar cuál es tu reacción. Si siempre lo estás evitando y que dices, ah, bueno, pues sabes que nunca le digo nada a nadie y oculto cosas porque estoy evitando el regaño o algo así, hay algo importante. Es si te das cuenta de que estás equivocado y que tienes que cambiar algo. Aquí el conflicto es cuando tú no te das cuenta. Cuando tú dices, ¿sabes qué? La verdad es que lo hago, saco provecho, no me importa lo que piensen los demás y no me doy cuenta si yo estoy bien o mal.
4: La Biblia dice, la verdad nos hará libres.
31: Ajá. ¿Y eso tú lo crees o no?
4: Yo sí.
31: Ajá.
4: ¿Para qué andar? Hasta las mentiras piadosas, hombre, después tú mismo te las crees.
31: Sí, sí, sí.
4: Llega un momento en que una mentira dicha 100 veces ya te la conviertes en verdad.
31: Pues aquí la diferencia es esa situación. O sea, la mayoría cuando empieza a mentir empieza a sentir culpa, se siente estresado, está preocupado. Y esa situación es la que podríamos llegar a decir es cuando sí existe alguna culpa.
4: A ver, pregunta, Joel.
5: Sí, doc, por acá nos ponen, dice, doctor, a mí me escondieron mensajes con otra persona y sinceramente sentí feo. Eso es que una mentira es feo y eso que una mentira directa es normal, así nos pone por acá.
4: ¡Qué fuerte!
31: Aquí la parte es, como te digo, es cómo lo está sintiendo la persona. Si la persona lo está sintiendo que, oye, ¿sabes qué? Sí lo estoy ocultando porque tengo miedo a perder la relación, tengo miedo que vaya a pasar algo, es realmente está tratando de buscar la manera de poder salir adelante y de poder arreglar las cosas. Pero si realmente siempre lo está ocultando y siempre sigue haciendo las mismas cosas y siempre está pasando, pues ya se vuelve un hábito. O sea, es 30, ¿para qué lo estás haciendo?
4: 30 años de casado. Yo ya no quiero a mi esposa, pero no puedo estar sin ella y sé que si me iría sería un problemón.
31: Ajá.
4: No quiero, aquí me quedo.
31: Ajá.
4: Pero ya no la quiero.
31: Ok, ¿por qué lo hace? Esa es la parte que es importante, es el para qué lo estás haciendo. ¿Sabes qué? Tengo miedo de enfrentarme a una realidad, a una sociedad, tengo miedo a que mi pareja se vaya a enojar, a que me digan que yo fracasé. ¿Para qué lo estás haciendo? Porque sí, realmente, si tú estás diciendo, oye, me voy a quedar en una relación solamente para no generar algún conflicto, pues sí, realmente es cuando vas a poder ser feliz.
4: Realmente. Él es el doctor Carlos Leal, bueno, psicólogo Carlos Real, y le doy las gracias que hayas estado aquí. El Instagram y Facebook, ¿dónde te pueden escribir la gente?
31: Instagram, TikTok y Facebook como psicólogo.carlosleal.gzz.
4: Gracias por venir, Carlos.
31: No, hombre, gracias por la invitación.
4: Ahorita volvemos. 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
1: correcto. 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
12: ¿Qué tal? Te saluda Marcelo Montaño. Yo soy un ecuatoriano residente en Milano, Italia.
13: Mi nombre es Elsa Zamudio, soy de Colombia.
14: Doctor César Lozano, deseo muchas bendiciones a usted y a todo su personal. Le saluda Doris Loarte de aquí, de Ecuador.
15: Saludos, Milán, Italia. ¿Quién me está escuchando en Milán, Italia? Marcelo, ecuatoriano que vive en Milán. Abrazos para ti. En Colombia, Elsa,
4: Abrazos, Colombia, querido. Abrazo a ti, Elcita. Y también en Ecuador, hasta Doris, que siempre nos escuchas, Doris. Ya habías llamado antes. Me encanta escuchar tu melodiosa voz, Doris, querida. Vamos con la doctora
5: Amor,
4: que es un amor la doctora. Y nos viene a decir las 5 A que definen el amor. ¿Cuáles serán las 5 A que definen el amor? Me intrigas, doctor Amor. A ver, llénanos de tu sabiduría. Salpícanos de tu sapiencia.
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13: Abrazo, César. ¿Habías escuchado hablar de las 5 A que definen el amor? Esta es una teoría del autor David Rico en su libro How to be an adult in relationships. Las 5 palabras están en inglés, se traducen bien al español comenzando las 4 primeras con A, pero la 5ta no comienza con A, así que hay que hacer magia para encontrar una palabra que la reemplace. Pero veamos, atención, aceptación, aprecio, afecto y la 5ta en inglés dice allowing, que sería más o menos asentir, asentimiento. Asentir, que significa permitir, ceder, dejar que la vida y el amor fluyan de manera natural, no forzar, no controlar. Ahora veamos con mayor detalle qué significa cada palabra en el contexto del amor de pareja. Obviamente, prestar una alerta y comprometida atención a los sentimientos y necesidades del otro es fundamental, haciendo que la persona se sienta vista, escuchada y, de ser posible, comprendida. Luego, la aceptación supone acoger a la otra persona tal y como es, sin juzgar ni culpar, permitiendo que su verdadera naturaleza se manifieste y se siente validada. Tercero, aprecio. Reconocer y agradecer los dones, el valor y la bondad esencial de la otra persona, valorando su esencia. Cuarto, afecto. Brindando contacto físico, cariñoso, frecuente, no siempre sexual, que haga que la otra persona se sienta querida. Y quinto, asentimiento, honrar las necesidades, asentir en esos valores y deseos más profundos del otro, dándole la libertad de vivir de acuerdo con ellos, sin control, sin inhibición. Y obviamente el amor de pareja no es solo un sentimiento, sino es una forma activa de estar presente y de cultivar conscientemente la relación más importante de la vida. Los invito a visitar la doctoraamor.com.
4: Gracias, doctora. Atención, aceptación, aprecio, afecto.
5: Apachurro.
4: No. Ah. Fíjense que yo a lo último no le entendí, ¿eh? Asentimiento. Que asientan lo que tú dices, o sea, que tengan, que avalen lo que tú dijiste. Ya. Esa última no la entendí muy bien, ¿eh? Gracias, doctora Amor, por tus participaciones en este programa. Y gracias a tanta gente linda que me escucha en tantos lugares de México, Estados Unidos. Este 17 nos vemos en La Paz. El 25, Tepic, Nayarit. Gente de Tepic que me escuchan allá, en la radio en Tepic. Gracias. Boletos arema.mx. Y este 26 de junio, Guadalajara, Teatro Galerías, 8 de la noche. A mi gente que me escucha en Radio Mujer, ¿ya tienen sus boletos? Boletia.com. Que mi Dios bendiga tus pasos, que Él bendiga tus decisiones.
13: Ay, qué bonito.
4: Oye, recuerda que el problema no es lo que te pasa. La broncota es cómo reaccionas a eso que te pasa. ¡Ánimo! Hasta mañana.
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1: 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Regresamos más al ratito.

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6: 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Vamos con música. 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
6: 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Gracias, Quique Méndez. Gracias, mi querido guardián, que andan aquí conmigo en la unidad móvil. José Lo Paisano se queda en la cabina de Génesis. Yo soy Dinora Ríos. Te quedas con más en Génesis 98.1. 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Bonita tarde.
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3: Son las 6:35 grados.
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